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9: Son las 9:10.
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5: Son las 10 con 7 minutos.
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7: Son las 11 y 10 minutos.
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5: Es la 1:09.
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3: Son las 2:09.
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7: Son las 3 y 8 minutos.
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3: Son las 4 y 8 minutos.
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8: Son las 5 con 11 minutos.
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4: Son las 6:09.
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0: que te quiero, pero te haces de rogar. Vamos, vamos, vamos, todos cantando en la mañana, que llegó el viernes y el cuerpo lo sabe. El cuerpo sabe que necesita un poco de movimiento. Dale, dale, dale. Aparte es una mañana bellísima, no hace frío, viste, tanto como días pasados, quiero decir, ¿no? Porque si no se van a comenzar a desabrigar, van a decir, ah, escucha, escucha, mamá, que dice el señor de la radio que no hace frío, no me voy a poner campera. No, no, no, no, no, yo no estoy diciendo eso. Está mucho más agradable que otros días, así que, bueno, a ponerle todo. Qué lindo llegar a la radio, que te reciban con un mate. Gracias, Andresito. Espectacular. Buen día, Andrés, ¿cómo te va? El gusto de saludarte.
1: Hola, buen día, Leo, buen día, audiencia. Buen día, que tenga un buen viernes para todos, buen inicio del fin de semana.
0: Sí, sí.
1: Extra largo.
0: Hoy es Día de la Niña Bonita.
1: Sí. Ah,
0: claro, día 15.
1: Oh.
0: 15, Día de la Niña Bonita.
1: ¿De quién? Pero no es nuestro día de cumpleaños. ¿Tu hija también?
0: Mañana cumpleaños mi chiquita.
1: La niña bonita.
0: Y mañana rinde, ¿podés creer? Mañana rinde en la universidad.
1: Así no te vas a poder alzar. Hoy es cumpleaños de mi hija. Saludos para todos.
0: No, no, porque el sábado al mediodía ella quiere juntarse con sus primos.
1: Ajá.
0: Así que tienen un montón de primos de su edad, ¿viste, chicos? Que se criaron juntos.
1: ¿Y con qué te va a jugar?
0: Creo que la madre va a ser locrito.
1: ¿La madre?
0: Sí, sí, sí. Sí, porque yo no sé hacer locro. Pues yo te dije que nunca hice locro. Pero yo voy a colaborar, Andrés.
1: ¿Qué calidad para esto,
0: bro? Yo voy a colaborar. bueno, pero yo soy el que... Che, como dice, no
1: más chirulo. Es que pone la guita. Yo soy el que pone la tarasca.
0: ¿Quién pensás que...? ¿Eh? Oh, ¿qué te hace, Lizardo? ¿Eh? ¿Cuánto dejaste hoy para la comida?
1: No, hoy dejé 4,000 pesos.
0: ¿4,000? ¡Qué hijo de...! Esto me hace acordar a mi tía. Dale, ponle. A ver.

0: más regalones que nunca hoy día. ¡Qué día, papá! ¡Qué bueno! ¡Eso! ¡Vamos, vamos! ¡Pum para arriba todo el mundo! Sonriendo a los chicos que la vida es linda. Ir a la escuela es algo hermoso. Ver a la señorita de inglés. No le decíamos así nosotros. Le decíamos a la vieja de inglés.
1: A la vieja de inglés.
0: Y a veces eran
1: la
0: chicas
1: jóvenes. La Pichia Foco, me acuerdo. Era de Formosa. Andaba en los Renault 12.
0: Pichia Foco.
1: Vieja de...
0: No, pico.
1: Bueno, si esa materia me ha quedado, ¿sabés qué? Hasta ya... Hace, creo, el año pasado y puedo rendir recién. ¡Qué vieja!
0: Yo también... En inglés.
1: El English, My Second Language, ese libro se puede meter a saber.
0: No, pará.
1: Soñaba con ese libro.
0: Sí, Andrés, pero yo también era un desastre. Siempre fue un desastre en muchas cosas, ¿no? Por ejemplo.
1: Let's go to the cinema.
0: Oh. Ah, pero te quedó, ¿viste? Te quedó.
1: Where are you from?
0: Inglés.
1: I'm from is Salta.
0: My name is.
1: How much? How much?
0: Pero no le digas así a la señora profesora. Por ejemplo, yo en matemática, qué desastre, por Dios. Nunca entendí nada desde que comencé hasta que finalicé.
1: ¿Matemática?
0: No, en serio. Pero nada de nada, no.
1: Qué por razón, duro. A veces que tenemos que dividir las cuentas, el boludo. Ahora voy comprendiendo. Disculpe, la primaria, sí.
0: ¿No viste que cuando arreglamos? El otro día, viste, cuando fuimos, iba Andreita. No, ella se encarga, viste. No, anda vos, qué sé yo. Para mí, me decís, restá, multiplicá, ¿no? Viste que hay gente que así mentalmente hace... Yo nunca discuto, por ejemplo, cuando me dicen un precio.
1: A mí siempre me gustó más...
0: Porque no sé.
1: A mí siempre me gustó más matemática, por ejemplo, que historia. Porque matemática es una cosa que podés razonar, llegar... A comprender y a relacionar y llegar a una cifra.
0: Sí.
1: En cambio, historia tiene que ser preciso.
0: Claro. Por eso a mí me gustaba la historia, ¿ves? La historia, biología, geografía.
1: Sí. Cuando agarramos a la ranita y le metíamos formol.
0: Educación física.
1: Abría, digo.
0: ¿Era física?
1: Yo me la llevé porque no iba.
0: Pero si tu mamá te compraba todo para la educación física. ¿Vos qué tenías?
1: Yo me iba a jugar al fútbol. Me olvidaba que traba educación física, seguía jugando al fútbol.
0: No. Che, ¿y qué tenías? ¿Shortcito? ¿Cómo era tu ropa de educación física?
1: Me acuerdo, era pantalón blanco y yo era blanca.
0: Claro.
1: Y después, la última, que era un pantalón azul y un.
0: Y zapatillas azul. Adidas.
1: Ojalá.
0: Zapatillas Adidas.
1: Sorpaso.
0: Viste que ahora dicen,

0: yo con esas zapatillas no piso salir, te dice, ¿no?
1: Sorpaso, creo que era la
0: pensás que antes no te daban una sola opción y a pelarse, loco, que venía acá.
1: Y encima con esa zapatilla que jugar fútbol y educación física, claro. Y se atía limpia y el baile el fin de semana.
0: ¡Ay! ¡Ay, ay, ay! Estoy mostrando...
1: Dejada, Celine.
0: Estoy mostrando los regalitos. Mirá, mirá eso, ese mixer para mixear la sopa.
1: Sí.
0: Para hacer, qué sé yo, la papilla. Las mayonesas.
1: ¿Viste mayonesa
0: que,
1: de ajo.
0: ¿Viste que cómo se hacen las mayonesas ahí? Yo vi que la hacen con 4 huevos cocidos.
1: Sí.
0: 4. Y comienzan, viste, a mixear y a darle el sabor.
1: ¿El huevo pasó por agua, sería?
0: No, el huevo duro.
1: Pues ese huevo pasó por agua.
0: Bueno, pero pasó por agua, significa que no esté tan cocido.
1: Ah, bueno.
0: Digo, yo no sé.
1: Huevo hervido ya pasó por agua.
0: Claro, porque hay puntos.
1: Yo puedo hacer un huevo frito y está cocido el huevo.
0: Porque hay puntos del huevo, por eso te digo. Ah, lo que yo escucho.
1: Por eso, pero yo pregunto. Porque yo puedo poner a hacer un huevo.
0: ¿Estás preguntando o como siempre está afirmando?
1: No, yo pregunto. O puedo hacer un huevo al ponche, sí. ¿Me entendés? Y lo saca y ya está cocido el huevo. Y él lo puede mixear, es lo mismo. O el huevo duro ese.
0: El huevo duro. El huevo duro. Vos lo pelás y lo vas metiendo el huevo. Y hacen unas mayonesas espectaculares. ¿Sí? Y después está la lactonesa. La lactonesa, que es leche y aceite. ¿Eh? No lleva huevo. ¿Podés creer? Y la hacen espectacular, te digo, ¿no? Pero
1: no
0: tenés que encontrar
1: sobre dosis, chico, a comer.
0: ¿De qué?
1: De eso que vos estás hablando.
0: Miren lo que tengo para ustedes. Hoy estamos regalones, hoy viernes, el cuerpo lo sabe. Y acá desde la dirección de la emisora nos dijeron, chicos...
1: Pero esto es gentileza.
0: Anuncien qué hospital... gentileza. Sí. Qué gentileza. De la cooperadora.
1: De la cooperadora asistencial del hospital Oñatibia.
0: La que trabaja para que mejore todo allí, ¿eh? Así que bueno. El bingo que se sortea el 24 lo tenés que tener. ¿Cómo no vas a comprar un cartoncito? Escuchame, si te ganas 160 millones de pesos. ¿Cuánto te hace falta?
1: Me compro la camioneta que se compró el diputado. Ah, no, no me alcanza.
0: No te alcanza. Che, pero horrible el...
1: Horrible el vehículo.
0: Parece un hecho de lata o una cosa.
1: Parece tan feo, pero bueno, pero el vehículo está de moda.
0: Debe tener una tecnología
1: importante. Sí, no, aparte, mirá, lo tuvo que traer, lo compraría, porque tuvo que traerlo en grúa, Jujuy, porque dice que la energía que... tiene el XL, no le alcanza para venir hasta Jujuy,
0: claro, para enchufarlo.
1: Claro.
0: El pollo Zumbay dice que no se compra un auto eléctrico porque tiene que usar muchos cables, dice.
1: Prolongador.
0: El rollo, ¿viste? Él piensa que la tiene que poner un
1: como
0: rollo.
1: Como la máquina corta pasto, ¿viste?
0: Y roga que no te lo pisen, dice. 7:17 minutos la hora de la República Argentina. Escuchá, vamos, cante.

0: hermosos. Salí a caminar, no seas vaga, vamos. No seas vago. Si tenés tiempo, caminá, caminá. Hace bien para el cuerpo. Y si no, andá hacia algún deporte. Podés hacer polo. Podés hacer golf. Podés hacer rugby. Algo sencillo. Paddle. Algo podés hacer.
1: No, yo juego al pato, disculpa.
0: Agrandó el vago para hacer deporte.
2: ¡Despertate!
0: Así le decía mi señora

0: su hijo. Al abuelito que le mando un saludo. ¡Despertate, la abuela! ¡No hace algo de deporte! Mira acá al frente tenés para hacer rugby. Podés hacer golf. Podés hacer polo. Pato. Nunca un fulvito.
1: Claro. Nunca un truco, un ajedrez.
0: Nunca dije eso, me decía ella cuando yo le... Ay, mamá, mamá, qué desubicada que sos. 7:19 minutos, 7:19. Vamos, vamos.

0: este quedan sin hierba, ¿eh? Puede ser que choría de la canasta.
1: De la canasta de la troja.
0: Che, nadie colabora, qué mala onda.
1: Estamos flojos, ¿no?
0: Nadie trae un paquetito de arroz, un paquete de fideos.
1: Estamos flojos, estamos mal, che, económicamente. ¿Cuál será de las dos?
0: No sé.
1: Ale dice, buen día, gente de graffiti, Leo, Andrés. Está ahí con su móvil, qué linda la unidad, limpita, limpita. Anoche pintó picada, Leo, mirá, dice. ¡Chu! Mirá, Andresito. La picadita.
0: ¡Ajá!
1: Sanamito, queso, manicito.
0: Hay quesito, jamón, aceituna, pancito.
1: Sí.
0: Y una, ¿qué? Una sesco.
1: Vos sabés que me... La... Si algo me gusta de acá, no sé por qué me gustan tanto las aceitunas.
0: ¿Negra o blanca?
1: Las dos. Yo no tengo drama. ¿Te viste las que venden acá, ahí donde hablamos alguna vez de los pollos de espiedo, acá en la Belgrano? Ahí te venden unas aceitunas condimentadas, ¿viste?
0: Sí.
1: Sin condimento, con condimento. Pero no sé por qué son tan ricas las aceitunas. ¿Te acuerdas que había un negocio en la España que también era... que te venían fiambre de un
0: pantísimo? Sigue estando, la moderna. Sigue estando ese negocio. ¿Ah, sí? Lo de Postigo.
1: Hace un montonazo de tiempo. Una vuelta el profe Bernaza, que Diosito me lo tenga en la gloria, dijo, yo quiero homenajear, dice, a los locutores de esta empresa, decía, ¿no? Él estaba como dire ahí en... Radio Salta, ¿viste?
0: Sí.
1: Y nos llevó ahí a todos los locutores. Ahí conocí, ahí entré yo a la moderna, fuimos al fondo, ¿viste?
0: Sí, al fondo.
1: Me hicieron una picada. Uh-huh. Unos fiambres, Andrés.
0: Hay varias lugares que venden buenos fiambres que han tenido que adaptar su local.
1: Dicen que hay que comer buen fiambre, ¿no? Hay que comer.
0: Que adaptaron su local para que la gente pueda hacer, porque mucha gente, che, hacemos una picadita acá y entonces.
1: Sí. Yo,
0: no sé por qué para ir al Leguizamón y Martín Cornejo, hay una fiambrería muy conocida.
1: Ajá.
0: Que está en vende unos fiambres. Sí. Tremendo.
1: Por ahí son caritos, pero dice que hay que comer buen fiambre. Es
0: mi amigo Gallego López, amigo mío, hace una picada ahí.
1: Espectacular.
0: Qué lindo. Y no es que va a cualquiera a comer, ¿no? Por aparte viene ella y tiene así, decía, vos te sentás, está en medio de los vinos, ¿viste? Y están todos esos vinos. Pero mi aquel. ¡Oh! 200 mil pesos. No hay importa. Adentro.
1: Esos vinos están. Hay que tomar buenos vinos.
0: Sí.
1: Y
0: sería ley, traemos una soda. Oh, 200 lucas lo hablan.
1: Sí, bueno, ¿qué querés? A mí me gusta con soda. Bien, Ale, querido, buena jornada, buen laburo. Como siempre nos muestra su impecable unidad, donde este señor que ya está a punto de jubilarse, no sé cuándo es la fecha, pero podríamos que nos invite, ¿no?
0: A la última vuelta.
1: A la última vuelta.
0: Claro, vamos, la última vuelta.
1: Vamos a cubrir con la radio.
0: Claro, la última vuelta.
1: ¿Cómo podríamos hacer?
0: Y vamos a Dubái ahí.
1: Sí, ¿cuánto sale el equipo ese para transmitir imagen, TV, todo así?
0: ¿La mochila?
1: Ah. Claro, pues. Bueno. O sea, si os manda con cosas así extrañas, no. Salgamos de una de 10. ¿Eh? ¿Qué decís vos?
0: Puede ser.
1: Averiguame el precio por internet. Ah. 7:23 la hora en la República Argentina, 12 grados la temperatura. Sigo compartiendo con ustedes todo lo que tengan pensado para el fin de que les salga hermoso. ¿Sabés quién más cumple años mañana?
0: Escucha.
1: Melina cumple años mañana.
0: Ah, Melina, mira.
1: Mañana
0: vos.
1: Cumple 16.
0: Chiquito.
1: Cumple años, Melina. No sé cuántos años cumple Melina. No cumple 16. Ay, decime cuánto sale.
0: Las mochilas de televisión profesional tipo TVU.
1: Ajá.
0: One IRL, sí. Utilizadas para streaming de alto nivel como eventos tipo IRL.
1: Sí, señor. ¿Cuánto sale?
0: Suele tener un precio aproximado de
1: $30,000 a $36,500. ¿Cuánto es así en plata? Sí, millones.
0: Agarrémosla.
1: Hablemos en plata nuestra, ¿eh?
0: Ahí no vamos, te explicamos.
1: No creo que andes con chiquitos.
0: 36.500 por 1.500, lo ponemos. Son sí.
1: ¿Cuánto?
0: 54, 55 millones de pesos.
1: 5 en 5, miren ustedes.
0: ¿Qué le hace?
1: Claro, imagínate. Se la pidamos como condición así para salir a las calles.
0: Y tiene un costo aproximado entre 700 y 900 dólares al mes.
1: ¿De mantenimiento?
0: Sí.
1: ¿Y por qué eso? ¿Qué mantenimiento?
0: Y no, porque supongo que es por el tema del costo de los
1: chips que usa.
0: De los chips, lleva como 5 chips. O sea, la idea que hace mucha gente, le pone chips de distintas compañías. ¿Para qué? Porque en algún lugar, viste, no tenés buena cobertura de uno, pues sí tenés cobertura de otro. Claro. Entonces por ahí el aparato va.
1: ¿Y si estás en un lugar donde no hay señal, cómo hace para transmitir?
0: Ahí está, tenés que tomar el IPO con Starlink y darle Wi-Fi.
1: Ah, y le da Wi-Fi.
0: O cable de red, como quieras.
1: Bien,
0: perfecto. Más que eso, lo ideal es que vos tengas...
1: Si vamos a crecer, crezcamos en serio.
0: Vos la tenés, lo ideal es que vos tenés esa mochila puesta, claro. ¿Entendés? Y vos vas caminando con la cámara como hacen muchos mobileros.
1: Claro, así como está Marianito, claro, ahora,
0: si vos
1: por
0: ya
1: ejemplo.
0: Tenés que tener otro servicio adicional, sea Starlink, ya bueno, hay que ver hasta dónde tenés Wi-Fi para movilizarte.
1: Qué lindo, ¿no? ¿Y eso tiene un tiempo de transmisión o puede...?
0: No, se transmite partido de fútbol, festivales, todo se transmite.
1: ¡Qué tal! Tremendo. Bueno, damas y caballeros.
0: Sí, vamos, había un canal acá que lo prestaba gratis a los chats.
1: están denunciados, están con causa judicial.
0: Yo que a veces lo prestaba gratis, pero bueno.
1: Míralo vos, ¿no? Prestar las cosas que no te pertenece. 726.
0: Yo se lo pido, contale a mí, el jefe, che, escuchaba, prestaron la mochilita. Se lo prestaba a los otros, prestaba.
1: Buen día, Leo, buen día, Andrés, que tengan un hermoso y bendecido día, los quiero mucho. Beso a mi hermosa hija, dice Silvia. Hola, Silvi.
0: Hola, Silvita.
1: ¿Cómo te va, Silvi?
0: ¿Cómo andás vos? Ya estaba mejorcita que estaba.
1: Sí, las chicas están pasando un momento de luto, de duelo.
0: Familiar, sí.
1: Emi dice, hola, buen día, Leo, Andrés, que tengan un bello día y un hermoso fin de semana. Saludos a todos los grafiteros. Saludos a mi bella mamá, dice también Emi, le mandamos un besote. Bueno, la abuelita de Emi fue la que falleció también, ¿no? Según lo que nos contaba.
0: Sí, sí.
1: Bueno, ahí está. Gloria dice, buen día, Leo, Andrés, que tengan un excelente viernes y fin de semana. Bendiciones, saludos para todos los oyentes y un saludo especial para señora Susanita.
0: Tiene un rato.
1: Hoy nos pusimos, por ejemplo, el Carlos Ventor porque no nos hace falta. Está hermoso el ambiente, todo. Ezequiel Filete dice, buen día, grafitero. Saludos, Leo, Andrés. Feliz viernes aquí empezando el turno. Saludo desde Santa Cruz a mi hija Elunei. Ay, qué bonito.
0: Qué nombre.
1: Maciel y mi amor Estela de parte de Ezequiel Filete. Cuídense. Bueno, hermano querido. Me queda la duda, ¿es tu apellido Filete o Ezequiel?
0: O es tu profesión.
1: O es tu profesión.
0: Es Filete Pescado.
1: Puede ser, de trucha, si está en el sur.
0: Viste, por ahí lo conocen, viste, ya, che, Filete. ¿Viste? Por ahí. Carpintero, carnicero, viste que lo decís.
1: Sí,
0: ya,
1: sí, tengo duda, tengo duda porque...
0: ¿Qué tenés duda?
1: No, digo que nos cuente también dónde trabaja allá en el sur. Sí, ¿se acabaron los mensajes?
0: No.
1: ¿Ah? No. ¿Ves? Esta no está actualizada, Andresito.
0: Sí, a mí, por ejemplo, vos lo vas leyendo y no me marca a mí que lo leíste.
1: Sí.
0: Acá, bueno, yo voy con Dante. Buen
1: ¿cómo
0: día,
1: hago para actualizar esto?
0: F5.
1: ¿F5 nomás?
0: Sí. Vale. Buen día, señor Leo y Andrés.
1: Sí.
0: La audiencia, Dios lo bendiga. Éxito, nos dice Dante. Juan Domínguez nos dice acá, buen día, que tenga una excelente jornada y un feliz fin de semana. Dios lo bendiga a ustedes y a toda su amable audiencia. No, dice Juan Domínguez.
1: Bien, mirá lo que tengo en mis manos, Andresito. Mirá lo que tengo en mis manos. Este destornillador inalámbrico de una marca famosa, de 3.6 BCC, de 250 ORMP. ¿Qué será eso, no? Velocidad sin
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1: Velocidad sin carga, dice. 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
0: Revoluciones por minuto.
1: O sea que no te falla nunca esto, ¿no? Incluye pieza, maletín plástico. Y está acá, mira.
0: ¿Te acuerdas la publicidad del japonesito?
1: Sí.
0: Dime, Diego.
1: Exactamente, mira. Acá está, ¿eh? Otro de los premios que tenemos para la jornada de hoy. Tenés que mandar tu nombre y las finales del documento.
0: Así es.
1: Pero mandá tu nombre, no entienden a veces, che, me mandan soy Katy.
0: Eso te espero, no sé cuánto, eso.
1: Tiene que ser el nombre y la final del documento. Ah, che, venía con mi señora, viste, en el último trayecto que hago, porque primero dejamos a los chicos ahí en la parada del colectivo para que vayan a la universidad.
0: Sí.
1: Y entro al diario. Ah, no, antes de entrar al diario, me dice, ¿qué estuviste hablando ayer vos? Me dice, ¿de qué le digo? No sé, me llegaron mensajes que hablaba que vos sos una persona feliz todo el tiempo. ¡Enano el cagüete! ¡Enano el cagüete! Te juro, por Dios, ¿podés creer? Señora Andrea, bueno, así varias veces, ¿no? Dice, ahí dice el negrito, porque me dice así, dice el negrito que él es feliz todo el tiempo. Y vos que le contestás, no, que es cierto, o sea, sí, siempre estás feliz, ¿eh? O yo vengo acá y soy, qué sé yo, distinto.
0: ¿Tacoteco? ¿Eh? ¿Tacoteco?
1: Hace mucho que... ¿Tacoteco? Era mucho tacoteco. Qué pena.
0: Buen día, Levi Andrés, que hola. Sea un bendecido día. Sí. Siga trabajando, esperándolos, nos dice Marce.
1: Hola, Marce.
0: Ahí se actualizó, ¿no?
1: Sí, ahí se actualizó.
0: Marcó todo ya leído.
1: ¿Viste? Ahí se actualizó, muy bien. Claro, yo decía, ¿qué pasa que no tengo más mensajes? No. Buen día, Leo, Andrés, que tenga un hermoso y bendecido día. Los quiero mucho. Beso a mi hermosa hija. Ah, ya lo leía este, pero claro, no se había marcado, por eso es que... Emi tampoco se había marcado, ya te marqué acá. Gloria, que ya sabe. Ezequiel, que también no le...
0: Sandra.
1: No mandó más mensajes de Ezequiel para contarnos dónde es su trabajo y si es su apellido o qué. ¿Eh? Que nos cuente. Somos muy curiosos, ¿viste? Sandrita dice, hola, buen día, Leo, Andrés, audiencia grafitera. ¿Cómo amanecieron, chicos? Yo de 10, dispuesta a comenzar mi día con su alegre compañía. Que tengan un excelente día hoy. Ah, vamos, Sandra, claro que sí. Todos tenemos que ponerle todo, pero todo, ¿eh? Mucha fuerza, mucho entusiasmo. Estamos bien, Diosito nos da un día más de vida. Estamos fuertes, ¿verdad? Sí, te puede doler algunas partes específicas, ¿no? Ya pasado los 50, empiezan los dolores, ¿no?
0: Esta mañana, visto, agarro el celular, visto, cuando me levanto.
1: Sí.
0: Veo un mensaje, 12 menos 2 minutos. 23:58.
1: Sí.
0: Yo esa hora estaba hirviendo ya, pues yo estaba.
1: Ya no estaba durmiendo.
0: Claro. El cabezón, che, mañana voy yo.
1: Ah.
0: No, mandó un mensaje a las 12 de la noche.
1: No me digas. El mate. Bueno, y yo anoche estaba viendo tele y de pronto, ¡pum!, se cortó el cable.
0: ¿No ha apagado?
1: No, sí, creo. No, sí.
0: Por algún este cordón por exceso de pago también.
1: Sí, eso le digo. Yo tenés cuidado, Andrea.
0: Exceso de pago, ¿viste?
1: No estamos excediendo en el pago. Y Dani, mi vecino, me manda mensaje y dice, hola amigo, perdón. Dice, ¿tenés cable? Me dice, ¿tenés canales? No, le digo, se cortó. ¿Sabés qué me puse a ver anoche? Porque no me quería a dormir todavía, ¿viste? Pues yo tengo un tiempo, ¿viste? Eso es lo que muchas veces no me entiende mi señora. Que ella cree que yo voy a terminar de cenar y ya me tengo que meter en la cama, ¿viste? Y el otro día me dijo, vení, dice, ve el partido acá, dice, en la que la empieza. Digo, pero si después te molesta, le digo, si yo estoy el volumen, que el brillo, que empieza a dar vuelta, ¿viste? Gira para acá, gira para allá. Y cuando gira mi señora, viste, no. No es un giro.
0: Sí, un temblor prácticamente. No. Mira, pasa, estamos hablando más o menos, ¿no?, de las mismas condiciones geográficas. Ah, bueno, ahora hablando de eso.
1: No. Los tamaños son parecidos.
0: Sí, ¿viste?
1: Entonces ya me siento mal yo, porque digo, no, pues, o sea, al final estoy molestando a la persona que está a la...
0: Si no crees, me llamó del IMPRES, ¿viste? Me han dicho, ¿qué pasó algo?
1: No, si estoy escuchando, lo va a matar.
0: No,
1: pero vos, pero yo también, ya se están escuchando. Ay, mira cómo están ellos ahí con las tortillas a la parrilla. ¿Qué desayunamos hoy? Un nuevo capítulo de Cazador de Desayuno desde la terminal. Mira, la señora está en la terminal haciendo tortillita a la parrilla. está haciendo las tortillitas rellenas. Y bueno, debe tener cliente la señora seguramente. Ahora los chicos de Multivisión están ahí buscando el desayuno de la mañana.
0: ¿Y aparte garroneo?
1: Bueno, capaz que lo invitan. Viste que son tentadoras estas tortillas, ¿no? La tortilla de la parrilla es algo muy tentador. El aroma que tiene. Y en algunos casos, viste, que hay gente que acompaña el asadito con un pan hecho así a la parrilla, ¿no? Qué fácil hacerlo, viste, porque es mezclar grasa, harina, un toque de sal y bueno.
0: Un poquito de grasa, si querés.
1: Claro, la grasa. Quisiera grasa derretida, mucho mejor, porque esa le da un sabor distinto, espectacular. Bueno, ahí está la gente, que sale a la chamba, que sale... Vos para hacer una tortilla de la parrilla a esta hora, que esté lista, ¿a qué hora tenés que ir a prender fuego y todo eso?
0: Y bastante temprano.
1: ¿No? ¿4 de la mañana?
0: Claro, porque tiene que ser ya brasa, no tiene que ser fuego.
1: Claro.
0: Tiene que ser brasa.
1: ¿Y la brasa cuánto demora?
0: Y por lo menos media hora, 40 minutos, sí, una, ¿no?, buena brasa, claro.
1: Sí, claro, exacto.
0: Podés pegar una puradita con un cartoncito, ¿viste?
1: Exactamente. Pero bueno, ahí está la gente que sale a laburar, ¿ves? ¿Cómo no vamos a salir nosotros, Andrés, que venimos a una oficina, que venimos a un lugar así tan lindo, tan cómodo, tomando unos mates, calefaccionados acá en el estudio de la radio? ¡Vamos, vamos! Buen día, Leo, Andrés, feliz viernes y un excelente fin de para todos. Chango, ya está habilitado el sorteo. Ah, zona norte, Gotia, poquito, pero Gotia, mirá vos, en zona norte, ¿qué pasó? Bueno,
0: bien.
1: Él va a Parque General Belgrano a buscar el vehículo, viste, para iniciar el laburo.
0: ¿Sí?
1: Augusto, ahí toma servicio.
0: ¿Está lloviendo?
1: Dice que estaba goteando. ¿No se habrá puesto, no se habrá puesto debajo un techo y el gran, el, ¿cómo se dice? La garúa de la noche, ¿cómo es?
0: El sereno,
1: no me salía. El sereno. Así como Víctor, hablando de sereno, le mandamos un gran saludo a Víctor que debe estar culminando su tarea, ¿no? 7:36 de la mañana. Vamos.
0: Pues es que hay unas cositas así raras de posibilidad de lluvia, ¿no? Hoy.
1: Bueno.
0: Es bajito el pronóstico, voy a fijar que de acuerdo al horario.
1: Sí.
0: Pero luego no, es bajito, es 2%, 1%, no hay alto. Pero bueno, está ahí con lo que está. Y en primera instancia me sale la lluvia. Lleva alrededor de las 7:40, me dice.
1: Ah, mira vos.
0: Eso me sale el...
1: Bueno, ahí dice que algo de gotitas en la zona
0: fin
1: norte.
0: De la lluvia alrededor de las 7:40.
1: Pero...
0: El payo pendiente.
1: Y la pata cacaria.
0: Y la pata cacaria.
1: Y la...
0: Mira, sanguchito.
1: Cubollito. Y acepta el mercado pago, dice, ¿viste? Poné Enrique Maravilla. A ver, vamos. Eso. Ahí va.
0: Llamalo pa' Paulito, que está cerquita, que nos traiga ahí. Ahí podemos hacer móviles, ¿eh? Termina de instalar. Ya que el jefe quiere que salgamos a la calle. Claro. Mandaron en el verano para que haya una niña.

0: No, amor, el André que está diciendo esas cosas no soy yo. Disculpame. Tengo que estar dando explicaciones.
1: Para, no, para, estoy para, respondiendo un mensajito que me mandaron por una consulta. Andy dice, buen día chicos, soy Euge.
0: Mirá, ¿me viste que vive en Agarronia?
1: Claro. ¿Quién está? ¿Pablito está?
0: Sí.
1: Mi amigo Pablito.

0: Concepción acá en la mañana, rumbo al aguinaldo, ¿no? ¿No es cierto, Andresito?
1: Así ¿no? es. En vez de ser rumbo al mundial, rumbo al aguinaldo.
0: Benjamín dice: buen día, Chango, por fin viernes. Leo, ¿podrían mandarle saludos para mi señora Paola y para mi princesa Milagro? Decirle que las amo y que le deje 5.000 para que haga las mil a la Napo con frita y compre una coca de 3 litros y que se quede con el vuelto nomás, dice.
1: ¿Viste? Que no soy el único. Si alcanza.
0: No, olvidate.
1: Yo veo las noticias nacionales, sí. Del presidente, y tiene que alcanzar con esa plata.
0: Qué hijo de... Mirá, la única manera es que tengas la carne ya en la casa.
1: Ah, oh, sí, cualquiera.
0: Que tenga el queso, que tenga todo y... Y no sé, para comprar el pan.
1: La coquita.
0: ¿Y cuánto sale la coca en los barrios?
1: No sé, de 600 pesos.
0: Y encima de 3 litros, ¿quieres?
1: ¿No sabe a 600 pesos la coquita?
0: No, está loco. No, ¿dónde? Ni un vaso te sale eso. 740, 7.

Mueve la chuchería, la chuchería. Ahí va. Moviendo las pompis.

0: querido Andresito?
1: ¿Qué necesitas?
0: Quiero volver a la matraca, por ejemplo.
1: ¿A Luis? ¿Pedir a Luis? ¿Pero tiene barba?
0: ¿Te acuerdas con la radio se usaba la matraca? ¿Eh? La campanita.
1: Sí.
0: Asusta suegra.
1: El espanto, sí.
0: El tipo árbitro.
1: La botella de Fanta.
0: ¿Eh?
1: La botella de Fanta.
0: ¿Viste? Para meter
1: no, se puede, en cambio. ¿Viste la botella de Fanta, viste?
0: Sí.
1: El tenedor.
0: Para el ritmo, ¿eh?
1: Claro, para el güiro, ¿viste?
0: Y una pequeña pandereta puede ser claro. También, ¿eh? Así, los viernes hacemos de accesorios.
1: Bueno.
0: ¿Eh? Paro de lluvia puede ser también. ¿Mm? Claro. Exactamente. Ay, qué lindo. Mirá, filmaron una zarigüeya, una comadreja que está sobre... Dice que no hay que matar a la comadreja,
1: no,
0: chico.
1: No, vos sabés, por decir, son...
0: No hay que matar.
1: Bueno, son... Es que te da impresión ese animalito cuando lo ves. Me acuerdo una vuelta en el patio de mi casa... Dos experiencias tuve con una. Había una que estaba... Ya le agarró los perros. Lamentablemente los perros de casa lo habían agarrado. Y estaba la vaga...
0: Que estaba muertita, pobrecita.
1: Yo agarro, ¿viste? La levanto con la palita, todo. Mm. Cuando voy a tirarla por la pared, ¿viste? Pues, sí. ¡Chum! Pego el salto y se ha ido a la mierda.
0: ¡No!
1: Se ha hecho la puerta, la
0: se
1: vaga...
0: Hacen.
1: Para
0: se
1: que
0: hacen.
1: No la sigan lastimando los perros.
0: Vos sabés que la... No sé si viste vos esa película del...

0: elefante, ¿cómo se llama? No, no hay elefante. El anterior del. El mamú.
1: El ah, tigre, la era de hielo.
0: El tigre de diente de sable.
1: La era de hielo.
0: Y está la zarigüeya.
1: Sí, sí.
0: Viste que la que siempre, pobrecita, la hace medio tontita.
1: La que andaba con la nuez.
0: Sí. Entonces la zarigüeya que hace, ¡pap! Se hace la muerta. Es una forma de evitar el que la sigan.
1: No, yo ya levanto así en la palita, Beto, lo iba sacando de la casa cuando ya Beto que estaba. Sí. Pegó el brinco y se ha hecho, pegó un julepe.
0: No,
1: y le pegó una, pobrecita una.
0: Sí.
1: Se ha trepado, porque claro, se nota que entró a la casa y los perros empezaron a aparecer y se trepó al tanque de agua.
0: Ah.
1: Y entonces estaba arriba el tanque de agua, justo ahí un hornerito, ahí estaba.
0: Mm.
1: Y bueno, y justo había rebasado el tanque. Y estaba todo mojadito y estaba ahí y miraba.
0: Pobre
1: y ser. Claro, y yo digo, ¿y ahora cómo va a ser para bajar? Porque, viste, tener el pilar, tener el techito y el tanque, o sea, como que tengo que hacer, viste, una vueltita.
0: Pero son hábiles, son ágiles.
1: Y bueno, y quedó ahí, claro, los perros estaban atentos, viste, claro. Después los perros, viste, han estado un rato y ya se han aburrido de esperarle, se han ido.
0: Sí, fueron.
1: Y después no sé cómo habrá salido el bichito.
0: Porque... Sí, seguro que salió porque son así ellas.
1: Son marsupiales.
0: Exactamente.
1: Son marsupiales, o sea, son para que tiene, son como el cangrejo de marsupial que lleva su cría en una bolsita que tiene en la panza.
0: Mm.
1: Ahí lleva la cría. Eso es marsupial.
0: ¿Cómo se llama este, el famoso? El canguro.
1: El canguro, dijo. ¿Qué dije yo?
0: Cangrejo, dije.
1: Canguro.
0: El canguro.
1: El canguro.
0: El canguro, el que tiene la bolsita y ahí termina de hacerse el bebé, ¿viste? Sí, cuando nace, por eso en gusano.
1: Sí, sí.
0: Salen de la parte de la mamá y se va así como gusanito y se introduce en la bolsa. Y ahí termina de... Sí. Es como una incubadora, ¿no?
1: Sí, sí.
0: Qué cosa maravillosa la naturaleza, ¿no?
1: Y podría estar grande, estaría dentro.
0: Hasta grandes están, sí, los bichitos. 7:46 de la mañana, 12 grados la temperatura.

0: ¿Por qué no hay que hacerle daño? Porque se encarga de muchas alimañas.
1: Sí, sobre todo la... Dice que la... Ay, ¿cómo se llama la que tiene los perros que son así grandes? La garrapata.
0: La garrapata.
1: Dice, pues, no sé cuántas garrapatas puede comer.
0: Sí, es tremendo. Bueno, buen día, Leo, Andrés, dice Sergio, a la audiencia, a la fitera, aquí llegando a la obra. Saludos para Seba, Burgo, Mocochinche, Cogote, Hocico y el popular Javi, que hoy sube a la punta. Gracias por la sonrisa que nos dan todas las mañanas. Genio. Participo por el chancho, Sergio, que deja las finales de su documento. Abrazo, abrazo, hermano querido. Murdoch está escuchando también allá en los pagos de ay, ¿cómo era? No es la silleta.
1: ¿El Encón?
0: El Encón. Viste que está el Encón chico, el Encón grande. Abrazo, Murdoch, querido. Te mando un gran saludo. Buen día, Leo, Andrés. Aquí otro día escuchándolos. Les mando un abrazo de parte de Murdoch. Saludo a tu hermosa familia, hermano querido, a tu gente, a tus hermanos y a todos los brujos. Así se denomina la comparsa, ¿no? No vayan a pensar que estamos... hola, dice Luis Rubén Carrizo, nos manda, vale la pena volver a empezar una y mil veces, mientras uno esté vivo. Claro que sí. Buen día, Leo, Andrés, feliz jornada, abrazo, dice Luisito Rubén. Vamos, que vale la pena estar vivos.
1: Sí, señor.
0: ¡Sale!

0: escuchamos, Andresito.
1: Ok, son creo que dos audios.
0: Dos audios.
2: Buen día, Leo. Buen día, Andrés.
0: Buen día.
2: Leo.
0: Sí, papito.
2: ¿Le puede mandar un saludo grande a un compañero, ex compañero de laburo, pero ya podríamos decir un amigo, un amigazo?
0: Sí, señor.
2: Sergio Carabajal.
0: Sergio.
2: ¿Le puede mandar un gran saludo?
0: Por favor, para Sergito Carabajal.
2: Otra cosa, Leo, te comento. Ayer estaba bajando de la mina casualidad. Y estaban bajando dos camionetas. La verdad no pude ver de qué empresa era. Sí. Una sé que decía Remsa. Pero la otra no sé. Pero estaban destruidas. Se ve que chocaron en algún lado. Pero todos esos choques, uno nunca se entera acá abajo. ¿Entendés?
0: Claro.
2: Pero una camioneta, la trompa, no sabe lo que era. Estaba pero
0: destrozada.
2: Destruida. Ese parece que le pegó algo de atrás. Qué bárbaro, ¿no? Eso es lo que pasa en la puna, los loquitos al volante.
0: Gracias, Javi. Para el amigo Carabajal le mandamos un abrazo grande. Gracias por contarnos, ¿eh? Y sí, viste cómo andan a tanta velocidad. Marquito Videla por acá dice, de corazón deseo lo mejor para ti. Buen día, feliz viernes. Gracias. Después nos manda otra tarjeta virtual que dice, él me dijo te amo, sin palabras, sin besos, sin abrazos. Lo hizo en silencio, dando su vida por mí en la cruz. Y nos manda la corona y los clavos de Cristo, ¿no? Qué bárbaro, ¿no? Así es, amigo querido, gracias. Ayer vino un sacerdote, Andresito, a la zona sur.
1: ¿Ah, sí?
0: A la iglesia esta que está, viste, aperita por la colectora, pasar la estación de servicio YPF que está al lado del diario. ¿Viste que
1: sí.
0: Baja ahí?
1: Ah, el triangulito, el que está el triangulito.
0: En el periodista, ¿viste?
1: Sí, que el triangulito, sí.
0: Donde está la placita de los periodistas que fue refaccionada también, digamos, quedó muy bonita. Y no sabés la cantidad de gente porque venía un padrecito sanador.
1: Ah.
0: Un curita de no sé de qué sector. Todo el barrio periodista, ayer, te digo porque tuve que pasar a buscar a mi señora que fue con su mamá, con Normita. Mi suegra, ¿no es cierto? Y su hermana también. ¿Qué cantidad de gente, Andresito? ¿Qué cantidad de gente? No sé de qué parte del curita. Sé que es de Centroamérica, tengo entendido.
1: Mirá vos.
0: El curita sanador, ¿viste?
1: Qué bueno.
0: Y el barrio estaba colapsado de vehículos, de toda clase, de toda índole, ¿no? Qué bárbaro que es, ¿no? Bueno, imposición de manos, creo que hubo, misa, de este padre sanador. ¿Cuánta gente, ¿no? Que también atraviesa distintas dolencias, por Dios y la Virgen. Que Diosito me nos acompañe a todos y que se sientan hoy un poquito mejor, por favor. A todos. 7:52, 12 grados.

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Muy

0: Vamos, hermanito, todos.
1: Detenerla ya.
0: Eso. Buen día, muchachos. Buen día, gracias por el cartón. Quisiera participar, si se puede, por los premios. Menos por los cartones, ya tengo yo, dice. Y el ganador de los 160.
1: Oh, ¿qué tal?
0: Daniel ganó ayer.
1: Sí, sí. Mirá
0: vos, él mira cómo, qué churo que, ¿no? Porque dice, yo participo, pero menos por los cartones. O sea que, si llegase a volver a salir Daniel, lo volvemos a sortear.
1: Exactamente.
0: Y dice, Daniel, Tulipa ya le contó al jefe que gane el cartón de ayer. Y me pide a media, dice. ¿Quién te pide a media? ¿El jefe o...?
2: Cuatro copas, alcahuete.
0: Tulipa.
1: Muy
0: buenos días, Leo Andrés.
1: Creo que Luis...
0: Paola los saluda, dice, muy buenos días, Leo Andrés, señor Su, audiencia grafitera, bendecido viernes, saludito a mi bella Irina y a la promo Astra 26. Vamos esa promo, vamos a estudiar. Los quinto años, viste que es una, no problemática, pero sí una situación particular, porque viste que los chicos muchas veces se enchufan más en lo que él... El viaje, el fin de curso.
1: La cena de egresado. La presentación de la promo.
0: Exactamente. Y menos en el estudio. No hay que descuidar el estudio, por favor, ¿no? Y si por ahí tenés alguno que son re estudiosos, no le esté diciendo, alcahuete, oreja, ¿no?
3: Porfa.
0: Tú vas a agarrar la salida, bebé. No. Hay que tomar los buenos ejemplos. ¿Mm? Yo sufrí muchísimo por eso, Andrés. Oh.
1: Otro tema.
0: Sergio manda su nombre y al final nomás, claro, ahí está, ya está participando, mira, habilitadísimo para participar,
1: sí,
0: bueno,
1: buen día por mí.
0: Ale nos manda una foto y está lloviendo, Andrés.
1: Mira,
0: ¿eh? Eso es lo que muestra, ¿no es cierto?
1: Sí, sí. ¿Eh? El parabrisas mojado.
0: Bueno, Ale, querido, qué grande, ¿no? Qué grande, Ale, che, un abrazo grande para vos y todo el pasaje que esté yendo al centro, o los que van al médico, los que están con trámites,
1: a toda esa gente. Se va durmiendo ahí. Este que se diga parada, vamos, despertate.
0: Ese que se hace el dormido para no dar el asiento.
1: Claro, eso. ¿Qué pasó en la camioneta? Una estancia se incendió.
0: ¿Dónde? Una camioneta se incendió en Tucumán y Chacabuco. Bombero y policía trabajaron en el lugar.
1: Una estancia.
0: ¿Se quemó o la quemaron?
1: No sé.
0: ¿Quién lo tiró, che? ¿Viste esas estancieras, no? Algunas quedan, algunas están muy bonitas.
1: Pero
0: estoy, ¿no?,
1: visto en Quijano una que estaba espectacular.
0: ¿Qué vehículo? Y un vehículo argentino, ¿no? La estanciera. La hicieron para que dure y para el trabajo rural. Y uy, parece que estaba como ploteada, ¿no? A mí se me hace que eso es intencional, ¿no? ¿Algún mal entretenido?
1: Por ahí que está el pedo, ¿no?
0: Y bueno, va a ver que hay gente para todo, hermano. Incendiada la estanciera. ¿Esto dónde es?
1: Tucumán y Chacabuco.
0: Sí, se nota que era un vehículo como ploteado, una cosa así, con algunas pinturas.
1: Sí, pero por ahí, viste, que capaz que alguna vez la puede hacer la chapa y...
0: No, más
1: y
0: vale.
1: Lo plotea, viste, sale más barato que hacer todas las pintadas, ¿viste?
0: No, totalmente. Aparte no hay derecho que nadie queme nada.
1: No,
0: ni, porque es raro, viste, que a no ser que haya tenido un inconveniente... Eléctrico, puede ser. Vero Sogua nos saluda. Buen día, Leo, Andrés, hermosa mañana, chicos. Casi nada de frío, en serio, ¿viste? Participo, chicos, dice Vero. Estás participando, Vero. Te mandamos besos, ya está mejorcita, Vero. Así que bueno, saludo para ella y para toda su familia. Besos, no sé qué va a cocinar hoy día Vero, ¿eh? Todavía es muy temprano para estar pensando en eso, pero a lo mejor ya está decidido. ¿Vos ya dejaste los 4.000 pesos, dijiste? Para que
1: sí,
0: te cocine.
1: 4.000 pesos. Sé que van a hacer un guisito, no sé de qué. Mira, hermoso, mira cómo estaba. Bien, preparadito, estaba la estancia, pobrece.
0: Sí, ¿no? Qué desastre.
1: Hermoso, bueno. Estaba la estancia.
0: Dice Silvia, estoy resfriada, ya mejor. Les cuento que desde el Colegio San Pablo hasta el Tipal, llovizna.
1: Mira vos.
0: Dice Silvi, Bueno. Saludos para todos. Por acá, el profe Vera, que dice, hola, André. A André le decían el monaguillo agrandado. se cree el padre. Ya lo mataste ese, ¿no?
1: Sí.
0: No, no me estás repitiendo los chistes.
1: Ah. Parece que no le...
0: Parece gordillo, dijo. Buenos días. Leo, ya le llega un mensajito del Chuma diciendo de que Andrea tiene exceso de pago por el canal de cable. Siempre están, dice, los chumitas que andan contando las cosas. Nos manda un audio el profe Andresito.
3: ¿Cómo les va, muchachos? ¿Cómo andan? Buen día. Ya van a descansar el fin de semana. Y vos sabés que un día iba en el avión, mortadela, fiambre primavera, queso gruyé, queso sanguchero, salame presente, dije, aceitunita. Y vos sabés que el capitán dijo, señores pasajeros, se rompió el motor y vamos a caer en picada.
0: Ay, por Dios, qué lindo. Sí, no, yo no me quiero agrandar, ¿no, Andresito?
1: Sí.
0: Viste que el otro día te mostré la foto de mi nieta que subió, sí. hizo la bandera, ¿viste?
1: Sí, me quedó hermosa, hijito.
0: Escucha, dice, me hace un envío de la señorita a mi hija, ¿no?
1: Sí.
0: Buenas tardes, ¿no? Dice, ¿tiene que asistir con uniforme o delantal? Pasa nuevamente por ser responsable y muy buena compañera. ¿Eh? Mi nieta, Lucía. Ah, oh, ¿qué tal, no? Igual que el abuelo, che, qué orgullo. ¡Mi vida! Me manda la foto, mira, de la bandera. Está en la escuela Dodi de Campo Quijano, ¿eh?
1: Sí, me han contado a mí el otro día de que sí. Hubo una huelga ese. ¡Santa Karina!
0: Ajá.
1: ¡Hice la bandera! ¡Ay, le quedó hermosa mi capitán!
0: ¡Hice la bandera! ¡Ay, me salió hermosa! ¡Le
1: quedó hermosa!
0: De más, bueno, oreja, ¿no? Buenos días, Leo Andrés. Así era el soldado. El soldado que nos manda mensaje, ¿viste? A la mañana.
1: ¿Ah, sí? ¿El excombatiente?
0: No. El soldado Pachao.
1: Ah.
0: Alcahuete Pachao. No sabe. ¿Viste que decía, necesito? Yo. Decía, ¿viste? Al toque.
1: No, dice que me contaron que una vuelta estaban así.
0: Sí.
1: Y ha venido el capitán y dice, a partir de ahora le voy a quitar la cara mañola a todos ustedes. Entonces de noche se siente, ¿viste? A ver, pásame la caramañola. Pásame la mía ahora. Pásame la mía. Y claro, entra el general, ¿viste?
0: Claro.
1: ¡Atención! ¿Quién ha estado pasando la caramañola? Y se paran todos, ¿viste? Un paso al frente. Todo un paso al frente y queda uno atrás. ¿Y usted? Yo era la caramañola.
0: ¡Ah! ¡Claro! buen día, Leo Andrea, acá escuchando como todos los días. Nos dice Adri que está en Comodoro Rivadavia. Mirá vos, estamos ahí en el TV de Comodoro Rivadavia.
1: ¿Así estamos en la tele?
0: Sí, mirá, ahí está. Activate con Leo y Andrés, dice. ¡Ay, no, listo! ¡Ay, no! Me hiciste reír con lo del giro. Ah, sí, no, es importante. Y bueno, qué sé yo. Entonces uno no puede estar tranquilo, ¿viste? le mandamos besos, Adri, querida. Gracias. En Comodoro Rivadavia está nuestra amiga.
1: Hermoso.
0: Buen día, Leo. Buen día, Andrés, desde Los Robles. Feliz viernes. Te cuento que mañana estamos con el food truck en el predio de Atlético Baseball Club. Queda en Avenida Constitución, ¿será? Avenida Continuación, al lado de la cancha del famoso Coche Motores. Ah, ahí está. Habrá patio gastronómico, festival musical y muchas cosas más. Quiero participar por el sorteo, dice Alejandro. Mirá qué lindo. Bueno, mañana están en el Food Trucks, en el predio de Atléticos Baseball Club, que queda en Avenida Continuación, al lado de la cancha del famoso Coche Motores. Habrá patio gastronómico, festival musical y muchas cosas más. Supuestamente entraba.
1: Ah, Avenida Constitución.
0: Constitución, ¿no?
1: Viste, cerca de la rotonda de la Universidad Católica, pues esa zona es. Ahí hay un predio donde está Baseball Club. Ahí creo que de ese lugar está hablando.
0: Sí, bien.
1: Ahí está, ¿viste? Donde está cerca su edificio moderno que hay ahí en la esquina, que tiene todos paneles solares, todo, ¿viste?
0: Muy bonito.
1: Esa es la zona. Entre la Samson y la, la bueno, ruta, digamos.
0: Esa zona se hizo muy cara, Andrés.
1: Sí.
0: Muy cara los departamentos. Para poder ser un departamento social, tenés que tener 30 millones. ¿Cuánto te pedían, viste?
1: Mirá, eso,
0: mirá el social cagando, que va a ser.
1: Pensaba que éramos de la zona, mirá lo que sí, sale sí, eso. Sí.
0: Pero no, no, no hay que arrepentirse de la vida, Andrés. Hay que mirar siempre para adelante. ¿Mm?
1: Qué gracioso.
0: Ay, Dios mío, ay, Dios mío. Hablando de todo eso, te voy a contar algo en serio que nos pasó. Vos sabés que en el mediodía en el regimiento, ¿no? Entra el jefe nuestro, porque teníamos un jefe de sección, que era el teniente primero Hallenström, de apellido. Mirá los apellidos, ¿no? Mirá los apellidos, porque vos sabés que el ejército argentino siempre fue de élite, ¿sabías vos? Le costaba muchísimo a alguien que no era de familia acomodada en el país llegar a la carrera de oficial. Esto no lo estoy diciendo yo porque sea una ocurrencia mía. Esto sí, nos contaron, ¿no es cierto?, los propios oficiales del ejército argentino. Hoy en día ya no pasa eso, supuestamente, ¿viste? Pero antes era muy de élite. Nadie era oficial así porque sí. Vos entrabas al Colegio Militar de la Nación para tu carrera de oficial en el ejército argentino, pero si no tenías apellido, era extremadamente muy difícil. Y a nosotros nos contó el subteniente Ayala, de apellido también, un subteniente muy, muy chulo, que era, primero era apellido Ayala, y después un chango de piel oscura, ¿viste? Que también tenía que ver mucho, dice. Nos contó eso, ¿viste? A nosotros los soldados, ¿no? Bueno, pero eso no tiene nada que ver. Hallenström era un oficial más bien...
1: petizo.
0: Sí, sí, no era tan alto. De ojos azules tenía el vagón, ¿no? Muy buen oficial, ¿no? Muy bueno. Con esos oficiales te daban ganas de ser...
1: Y vos le cantabas ojos de cielo, ojos de cielo. Le cantabas cielo.
0: Tenía una señora muy bonita, el oficial Hallenström, porque sabíamos nosotros, porque en el ejército estaba el barrio de oficiales,
1: sí,
0: ¿no? Un sector muy bonito ahí de Tartagal, del regimiento, casas muy bonitas, ¿viste? Y ahí los señores tenían sus señoras, pues, porque ahí era así.
1: Y entonces, vos saltabas el alambrado.
0: No. No, no. Un día estábamos comiendo, ¿viste? Al mediodía, ¿no? Nos sentábamos todos los soldados, ¿viste? Porque nosotros teníamos una sección especial, estábamos en la sección AOR, una sección fuera de todos los otros soldaditos que estaban.
1: Acá, alcahuete.
0: No, todo porque teníamos el secundario.
1: Acá, alcahuete reservado. Ah, eso, alcahuete reservado.
0: Era la sección AOR.
1: Alcahuete Golfas.
0: Aspirante oficial de la reserva del ejército.
1: Alcahuete Golfas, ¿no? Reserva.
0: Nosotros nos fuimos a preguntar, el soldado Pachao, él tiene el grado, como yo, de subteniente de la reserva del ejército. O sea que nosotros, en caso de guerra, iríamos a manejo de grupo, ¿me entendés? Como oficiales, ¿viste?
1: Grupo electrógeno.
0: Sí, yo ni me acuerdo, yo no. Mira qué va a manejar vos, ¿no? Entonces, claro, ¿viste? Entra el oficial, chico, mediodía, que era raro verlo ahí, ¿viste? A Hallenström, ¿no? Y claro, te imaginas, ¿quién lo ve primero? Pachao. Entonces Pachao grita, ¡atención! Y cuando alguien entra en una superioridad, ese grito de atención, vos tenés que dejar de hacer lo que estás haciendo, sea lo que fuere, ¿no? Te pones firme y tu grito es ¡atención! ¿Viste? En general así, ¿no? Porque entró el oficial, ¿viste? Y bueno, son los grados del ejército porque te enseñan a respetar. Y bueno, dice... ¡buenos días, soldado! Dice, continuar, dice, ¿no? Ahí nomás el subteniente dice que cuando dice continuar, vos seguís haciendo lo que estabas haciendo. Sí, sí. ¿Eh? Si está acomodando, limpiando, comiendo, lo que fuere, seguí en tu actividad. Y dice... Bueno, hoy es un día muy especial, dice, ¿no, Hallenström? Dice, quiero preguntarle a los soldados para que se pongan de pie, dice, ¿no? Los que estén, por ejemplo, con una situación de estar con la novia embarazada, ¿no? Así que, por favor, se ponen de pie estos soldados. Y te imaginas, nosotros pensamos que era la salvación, te iba a decir.
1: Y bueno, va a levantarse.
0: En todo nos levantaban los que estábamos en esta situación. Habían chamos que ya eran papá. Con 18 años ya eran papi, tenían su bebé, ¿viste? Bueno, y no, yo cuando estaba en el regimiento nació mi hija Noelia. Yo no estuve con ella, viste, cuando nació.
1: ¿Viste que eso era promiscuo?
0: No, no, ¿cómo? Promiscuo es otra cosa, ya te dije. Promiscuo cuando vos tenés muchas cosas así, acá, eso es promiscuidad. No es la palabra. ¿Qué año? No, yo tenía 18 ya, porque yo pedí un año de prórroga. 19 cumplí en la Colima. ¿Sí? Nos poníamos de pie, ¿no? Éramos como 4, 5, 6, no sé, ¿no? Los soldados. Dicían, esperaban que nos dijeran.
4: A la casa.
0: Claro, viste, ya, qué sé yo, a prepararse porque van a salir Franco, qué sé yo, vuelvan la otra semana. Y dice Janetro, ¿no? Así caminaba el oficial, viste. Así que ustedes, soldados, son, dice, los que tienen a su novia, dice, embarazada. ¡Sí! ¡Bisuteriata! ¿Viste? Porque vos tenés que gritar así, no podés decir, ¡ah, sí, hija, dentro vos sabés que sí! Ahí se grita, todo es a voz de mando, ¿viste? O sea, no podés decir, si a vos te preguntan, qué sé yo, ¡soldado, voy para acá! ¿Viste? ¡Identifíquese! ¡Soldado, clase 68! ¡Ale, Hipólito Lizardo! Tenés que gritar, ¿viste? Porque vos llegas a decir, ¡soldado, clase 68! ¡Andrés Lizardo! ¿Sabés qué? No existe eso en el ejército, ¿viste? Es la voz de mando. Siempre con fuerza, ¿eh? Entonces todo, ¡sí, mi subteniente! Bien, dice, perfecto. ¿Sabe qué? Te juro por Dios que nos dijo eso, André. Cállense por pelotudo, sigan comiendo. Y fue una sola carcajada de todos los otros que estaban ahí, porque éramos 50, ¿viste? En la sección esa. ¿Te imaginas vos, para ponernos de pie, pensaban que no iban a decir, bueno, vayan, qué sé yo, 3 días, acomoden sus cosas, acompañen, fíjense si está todo bien, no sé, algo? Pero no esperábamos eso, Andresito. Cállese por piloto. No.
1: Me hace acordar.
0: A ver, ¿qué te hizo acordar?

0: Pastuso Gómez.
1: Presente.
0: Polidoro Robledo.
2: Presente.
0: Ecuménico Malbrán.
3: Presente.
0: Florindo Flores.
4: Leonardo Tejerina.
5: Presente.
0: Florindo Flores.
4: Leonardo Tejerina.
5: Presente.
0: Más fuerte.
5: Presente.
0: Grite. ¡Ah!

0: es que a nadie le importa que tú lleves melena.
1: No, no.
0: Y es que a nadie le importa que tú lleves melena.
1: No, no.
0: Pero uñas pintadas, ese sí que es problema.
2: Florindo.
3: ¿Qué, Tereso?
2: ¿Sabes una cosa?
3: Ay, no, decime.
2: Que los besos de las mujeres son venenosos.
4: ¿Tereso?
3: ¿Venenosos? Eso es mentira.
2: Ay, sí, pero hace correr la bolilla que nos conviene.
3: ¿Hace correr la bolilla? Los besos de las mujeres son venenosos.
1: ¿Venenosos? ¿Venenosos? ¿Venenosos?
5: Ay, mariposa.
4: Ay, Dios.
5: Y vas a mirar.
4: Qué cosa, por

0: Permiso, mi teniente.
1: Diga, soldado.
0: Quiero informarle que en el cuartel hay una loca.
1: ¿Y usted cómo lo sabe?
0: Bueno, porque me han abierto mi neceser y me han robado mis pestañas postizas, mi lápiz labial y mis manos.

0: Perdón, señor. ¿Me puede informar cuál es el departamento de quejas de esta tienda?
1: Sí, acá al lado.
0: Gracias. Señor, ¿este es el departamento de quejas?
2: ¿A su orden?
0: ¿Me puedo quejar?
2: Sí, cómo no.

0: Es muy lamentable, créeme lo que te tengo que decir, pero hoy y aquí lo nuestro terminó.
1: No,
0: por favor, te pido que no llores. Pero créeme que mi familia se enteró de nuestra relación y esto se termina hoy aquí. No puede continuar. Adiós para siempre.
2: ¡Chao, Roberto!
0: ¡Chao, Jorge!

0: 8:15 de la mañana, acá desde Comodoro Rivadavia, mirá, yendo a trabajar, ya Leito manda ahí su vehículo, nuestra amiga sale al laburo, limpito el cielo allá en Comodoro Rivadavia. ¿Hace frío, Adrianita, o no? Contame. Contame la temperatura. Agencia Lucho, la que paga sobre el pucho, ya nos está mandando acá el saludo. 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Estos son los resultados de la tómbola del día de ayer. En la matutina salió el 0622. ¿Qué es el 22, Andrés?
1: El loco.
0: Bien. En la vespertina, el 1249. El 49 es...
1: Eso no sé.
0: Carne. En el extra, el 4602. El niño. ¿Mm? El niño. En la revancha, 3680. Bocha.
1: Bocha.
0: Y en la nocturna, el 0917. ¿Qué fue?
1: Las desgracias.
0: Exactamente, ¿no? Y ayer fue un día complicado, de muchas desgracias hubo, ¿no? ¿Viste?
1: Muchos accidentes, sí.
0: Sí, sí, sí. Así que bueno. Acordate que ya nos mandó acá a mirar las jugadas. ¿Qué nos regala hoy día Agencia Lucho? El Kini 6, que está multimillonario, el Kini 6.
1: ¿El Telequino será el otro?
0: El Kini 6 y el Telequino.
1: Muy bien.
0: Andresito.
1: Muy bien. O sea que tenemos 4 cartones del bingo. Boleta del Kini 6, boleta del Telequino, más la mini pimer y la atornilladora. Son 4 más 2, 8 premios.
0: ¡Qué bárbaro!
1: Así que ya saben, 3, 8, 66, 90. Nombre participante.
0: Y estás para Florentín Gorriti, dice el soldado de Güeme. Dice el Federico Correa. Buen día, Graffiti. Buen fin de semana para ustedes y para toda la audiencia. Hola, Doc. ¿Cómo anda el paciente con su sobrecarga? Dice por Zumba.
1: Oh. Sobrecarga por Zumba.
0: Sí, sí, sí. El doctor Borretti está en la modernidad, ¿qué querés? Y tiene que permanecer joven, porque si no... Miriam dice, buen día Leo, Andrés, aquí ya mirándolos por YouTube tempranito, ya por despachar a mis nietitos Jeremías y Tiziano e Isaías, ya se van al colegio, los miro todos los días, aquí en la Merced Chica, buen viernes para usted.
1: Pongan like y síganos en el YouTube, ¿no?
0: Ah, sí. ¿Cómo es eso? A ver, enséñame porque yo no sé.
1: En el enlace que está tanto en el Facebook, sí, como en el estado de WhatsApp,
0: sí, ahí
1: está,
0: señor,
1: el enlace para ingresar a vernos a YouTube.
0: Sí.
1: Pero cuando ingresan a la página y pongan suscribirse, está la campanita suscribirse, ¿sí? Y pongan el pulgar para arriba. Eso nos sirve muchísimo a nosotros.
0: Bueno, perfecto.
1: Así que hagan.
0: Escucha este tema.
2: Vamos.
0: Mueve. Para todas las Danielas que están escuchando.

0: mensajito que llegan a través de justamente del YouTube.
1: A ver qué dicen.
0: No entiendo el mensaje de Andrea García. Norte Púrpura nos manda eso.
1: Ah, mira vos.
0: No entiendo. Bueno. Después Marcela Arce dice: buen día, chicos, ¿cómo están? Bien. Qué fría mañana. Bendecido viernes y buen fin de semana. Los quiero un montón. Ajá. Saludos a los grafiteros. Fuerte abrazo a Susanita, que se cuide del frío, nos dice.
1: Bueno.
0: Y Karina Río dice: participo del sorteo. Yo, dice. Y Silvia Escalante: buen día, Leo, Andrés.
1: Sí.
0: Que tengan una linda jornada.
1: Gracias.
0: Está fresquito, soy Beatriz, dice. Acá sigue Marcela Jerónimo. Linda música, Leo, Andrés, buen viernes. Y lindo fin de Marce 767.
1: Gracias, gracias, Marce. Arielito nos manda un audio, Andresito. Ahí quedamos con Ariel, a ver
0: a
1: qué
0: ver
1: nos
0: qué dice.
1: A ver qué
0: dice Ariel. Ah, acá está Ariel.
1: Sí.
2: Buen día, Leo. Buen día, Andrés.
0: Hola, hermano.
2: Sí, está llovinando, finito, che. Yo estoy acá en el coche suyo, fue dejar a mi hija al colegio. De la Belgrano hasta acá, todo así, estaba llovinando, finito, finito, finito, finito.
1: Bueno.
2: Ariel 924, por los premios.
1: Salud.
2: El chancho y el vinito.
1: Algún día se van a sorprender cuando tengamos un lechón de regalo, Andresito. Podríamos, ¿no? Hacer un lechón.
0: Manguemos a...
1: Un lechón con
0: ¿cómo se llama? ¿Cómo se llama?
1: Con una dama juana de Domingo Hermano.
0: Claro, ¿cómo se llama el...? El pato guerrero.
1: El pato. ¿Tendrá lechón el pato?
0: No sé, bueno, pero si no hay...
1: Pato cambió, ¿no? Ya no es el pato de antes, el pato.
0: O sea, no es que...
1: El pato que
0: se
1: vos
0: conocías. Se apagaba la luz y no se
1: quería ir. El pato que vos conocías, no... Cambió, cambió. ¿Sí? Muchísimo cambió.
0: Igual que vos.
1: Debe ser que vio la luz. Sergio nos manda un audio y su participación yo lo abrí, mira acá, al 988.
0: Ahí lo descargo.
1: A ver qué nos dice nuestro amigo.
3: Hola, chicos, buen día. Confirmo la llovizna del amigo ahí. Yo vivo justo frente a la ruta del Quirquincho, así que mi auto mojadito, llovizna bien finita.
1: Bueno, qué lindo, un abrazo. Euge ya está en la chamba, dice nuestra amiga Euge. Mira, manda su foto acá, nuestra amiga. ¿En qué trabaja Euge? ¿Está con un ambo, puede ser? Está la foto de Andresito,
0: sí,
1: mira.
0: Parece un ambo.
1: Es un ambo, ¿no?
0: Parecía ser un centro de salud.
1: ¿Sí?
0: Pareciera. Yo veo por el mármol que está en la mesa de costado, la silla.
1: Qué observador que sos,
0: pareciera,
1: ¿no?
0: Pareciera.
1: Bueno, contanos, pues, Euge. A ver si tenés la vacuna y nos vamos a vacunar.
0: Incluso hay una piedrita para lavarse las manos.
1: Mira toda la observación que hice. Pasa que vos tenés semejante pantalla también, ¿no? ¿Qué pantalla que tenés ahí, no? ¿Cómo yo puedo conseguir esa?
0: Compro el bingo.
1: Bien, bien. Espectacular. 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
1: 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Está bien, bueno. Dice Eugen. Ah, o sea que ella es la señorita de del jardín.
0: De la salita.
1: Ah, está bien, está bien, está bien. Bueno, toda la suerte, Uge, te mandamos muchos besos. Gracias. Gracias por estar con nosotros y participar, ¿eh?
0: Hacerlo escuchar a los chicos de la radio.
1: Pobrecito. Buen día, Leo, Andrés, excelente viernes, escuchando por Cerrillos en el laburo. Participo, dice Wilson. Hola, Wilson, querido. Está participando,
0: ¿eh? Mira acá, sí. Nos dice Eugenia, dice que ese es ordenanza.
1: Ah, de la parte de maestranza, se dice, ¿no? Si no me equivoco. Creo que la denominación.
0: Por ahí capaz que también prepara eso, no te prepara el desayuno, algo de eso.
1: Bueno, Eugen, qué lindo. Bueno, perfecto.
0: No va a escuchar.
1: Le mandamos un besote. Ah, por eso puede escuchar
0: ella. Claro, tiene el mango ahí en la cabeza. Mira, directora, por favor, Eugenia, la radio. ¿Qué me está poniendo en esta institución tan seria a estas personas?
1: Claro.
0: Por favor.
1: A esos chiflados de la radio.
0: Mira, las macanas.
1: Terrible.
0: Ah, dice, pero mira, dice, pero ya me recibo de profe de educación especial, dice Ana.
1: Mirá qué lindo.
0: Qué bueno.
1: Eso es superación.
0: Qué bueno.
1: Bien, muy bien. Espectacular. Felicitaciones. Sí, se puede. Sí, se puede. Hola, Leo, Andrés, buen día, feliz viernes, dice Huguito Quiroga. Hola, Hugo, ¿cómo te va?
0: Buen día
1: para ti. Apareció temprano Patito la preguntona, dice, buen día, señor Leito. Buen día, Pitufito, ¿cómo están? ¿Qué se cuentan? Aquí, ¿qué es? Bien bonito, tomando cafecito, escribiendo ahora, porque después, cuando hay sorteo, están a full. Jiji, dice Pato. Sí, ya estamos a full, porque ya arrancó todo el sorteo. Le mostré los premios, ¿no?
0: Sí.
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0: Sí, señor.
1: Y gracias a la cooperativa del Hospital Oñatibia, la cooperadora. 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
1: ¡Claro, pues! Che, acá mirá, qué bonito el TV que nos están. Dice, buenos días, que estén genial, Marenvilte, qué buena onda, Gary. Y el Tesla. Parece un cajón de muertos. Jaja, dice, está llovinando.
0: Horrible.
1: Mejor que las personas se queden en su casa, cuidar la salud. Hoy me estoy dando el lujo de escucharlos y mirarlo por YouTube. Ahí nos tiene ella. Participo, María.
0: ¿Cómo que tengo yo acá, Betty?
1: Sí, ¿no?
0: Parecido.
1: Mira. Bueno, gracias, María querida. Viendo el programa. Oh, qué tal. Esto de estar en las cámaras me pone muy nervioso. ¿Qué dice Sergito Ramos que nos está mandando allí audio?
0: ¿Qué dice él? Después se abrió el Rubén. Pasa, quiero abrir y entra el mensaje.
1: Y sucede cuando uno quiere abrir y te entra un mensajito, sí. Te cambia la historia.
4: Hola, Leonardo, Tequedina, Andresito.
0: Hola.
4: ¿Cómo andamos? ¿Todo bien?
1: Bien, papá.
4: Bueno, amigo, acá arrancando. Que sea un excelente día para todos.
1: Gracias.
4: Bueno, amigo, pórtense bien.
1: Se quedó con
4: él. No, no, negar a su mujer, que el tío escucha a Don Leo, que... Claro, Leo, qué bárbaro.
1: Callate.
4: Sí, amigo, no digan saludo nada. A todos los grafiteros, a la señora Su, a mi amigo Negrito Real, a mi amigo Gustavito, que andan lindo, cuidarse, abrazo grande. Sí, poneme algo de Elton John, por favor, puede ser. Andresito, ¡Pacharaco!
1: Sí, vale. Abrazo, abrazo.
0: Y así, así tonteando, pido algo de los cantores, algo y justo la pegado.
1: Sí, ¿no? Sí, ahora, sí, sí. Quiero participar, dice Rubencito. Dejó las finales. Muchas gracias, amigo. Buen día, Leo Andrés. ¿Cómo están? Buen fin de semana, amigos. Igual para ti, Rubencito de Cerrillo, Rubén, ¿eh? Un abrazo grande. Ricardo Horacio dice, buen día Leo, Andrés, bendecido viernes, quiero participar. Ricardo, buen fin de semana, gracias. Apareció Elenita Escobar. Mirá vos, Elena, ¿cómo te va, Elena? La vida y el tiempo son los mejores maestros. La vida nos enseña a aprovechar el tiempo. El tiempo nos enseña a valorar la vida. Oh, qué linda tarjetita.
0: Claro.
1: Hola, mi gente querida, gracias por alegrar mis mañanas. Que tengan un buen día, dice Elenita. Está en Quebrachal, ¿no es cierto? Nuestra amiga.
0: Sí, así es.
1: Anduvo por Vespucio, visitando a familia. Qué lindo, ¿no?
0: Tener... Vespucio a Quebrachal, sí. Más o menos, el viajecito que se ha hecho, ¿no?
1: Exactamente, ¿no? Muy, muy lindo. Bueno, vino a visitarnos a nosotros, nos trajo miel, nos trajo quesito. Queso y bollito, criollo.
0: Y bollito
1: riquísimo. Uy, qué lindo tema este. A ver, vamos.

0: Gracias a las oficinas, gracias a los talleres, gracias a todos aquellos que ponen la radio por acompañarse. ¿Estás abriendo tu negocio? Bueno, que tengas una hermosa jornada. ¿Venís viajando? ¿Estás en el taxi, en el remis, en el Uber, en el Didi, en el cole? Bueno, buena jornada para vos, ¿eh? Dale, dale, ponele ganas, que todo va a mejorar si por ahí estamos pasando alguna situación en particular. La vida es hermosa, hay que meterle mucha fuerza, hay que tener fe, hay que tener fe. Y si sos religioso, orá, orá, rezá mucho. La oración sirve y un montonazo, ¿eh? Así que ponele todo el entusiasmo que necesita la jornada para ser vivida. Che, Andrés.
1: Sí, señor.
0: Vos tenés tierra, ¿no?
1: Sí, en la uña.
0: Vos tenés, ¿no?
1: En la uña.
0: Porque, mira, dice, ¿es viable cultivar hoja de coca en Salta? ¿No te animás que hagamos el emprendimiento?
1: Callate, que ya hace rato que no me fui, ¿no?
0: Ah, vos ya estás. ¿Vos ya estás sembrando?
1: Ya está. Y después el otro ese también es.
0: Sí.
1: Ese que es medicinal también.
0: No, pues, te lo meten en cana.
1: Pero bueno, vos el que saca esto al aire.
0: El otrito
1: no va a querer, no va a querer creer cuando le caiga toda la casa. Allá la bien. 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

0: Eso, vamos, vamos, que la mañana está preciosa de este día viernes. Viernes 15, ya estamos a mi partiendo el mes en dos. ¿Cuánto trae mayo, Andresito?
1: 31.
0: Vos
1: acordate, ¿no?
0: Ajá.
1: Enero, febrero, ajá, marzo, abril, mayo, junio para arriba,
0: ajá,
1: 31.
0: Ah, mira, bueno.
1: Mayo.
0: Sí.
1: Junio, julio, agosto, septiembre, octubre, noviembre, diciembre. Es facilísimo.
0: Mira, no te entendí, pero bueno, está
1: no,
0: bueno.
1: Ve, vos agarró el puño cerrado. Acá tenés enero, el de
0: sí,
1: arriba.
0: Sí.
1: El de abajo, que no está de 30.
0: Ah, enero, el de la...
1: Marzo, abril, mayo, junio, julio, agosto.
0: ¿Quién te enseñó eso?
1: Septiembre, octubre, noviembre, diciembre. Eso me inventé yo. No, no sé qué dónde lo veía. Son cosas que uno aprende de chico y te quedan.
0: Sí, el doctor Fede dice: el paciente Gorriti mejorando de la sobrecarga muscular, ¿no? Pero me recriminó ayer porque Cookie le contó con detalle los mensajes matutinos, dice.
2: Cuatro copas alcahuete. Cuatro copas alcahuete.
0: ¿Te das cuenta vos? Qué bárbaro, che. Bueno, bueno. No, Leito, 5 grados, dice. Yo como estoy en movimiento, no tengo frío. Ya llegué a mi trabajo, dice Adrianita, en Comodoro Rivadavia. 5 grados, Andresito.
1: 5 grados.
0: En Comodoro. Acá tenemos mejor la temperatura, 12 ya a esta hora, mira. Está lindo, ¿no?
1: Sí, señor.
0: Josefina nos saluda, buen día, Leito, Andresito, excelente la música. Y estoy en búsqueda de trabajo, no se olviden. Josefina, bueno, ella trabaja en haciendo los quehaceres en el hogar, ¿no?
1: Sí, sí.
0: Está sin trabajo, Josefina. Si alguien necesita, les paso el número de Josefina, 3874-087-431. 3874-087-431. Josefina se llama nuestra amiga y está buscando trabajo. A ver si por favor alguien a lo mejor necesita y la contrata, ¿no? A Josefina. ¿Viste la cantidad de mensajes que hay, Andresito?
1: Sí, 54 celas.
0: No, buen día, Leo Andrés, qué linda música ustedes todos los días. ¡Pum, pum, pum, para arriba! Por eso me gusta escucharlos desde las 7 a.m. Que tengan un lindo viernes. Mirá, y nos manda, ella nos ve también, Estelita, ¿no?
1: ¿Sí?
0: No, nos ve en el YouTube.
1: Muy bien. O sea, la que no veo que apareció, estoy chequeando, es la gallina, ¿no?
0: Gallinita, ¿qué pasó, gallinita?
1: Visto, por ahí no gane y se ofende con nosotros.
0: Ay, no.
1: ¿Viste? Gloria, ya ha dicho, Gloria, digo, perdón, Rosita.
0: No, participo más. Dijo. Más. Vayan siendo, o sea, en la gran...
1: O sea,
0: así dijo.
1: Métanselo.

0: de ir con alguien que te sume, te enseñe, te ayude y te apoye. Mirá vos. Buen día, hijitos queridos. Leíto, Andresito, audiencia maravillosa. Los saludo con una frase positiva ideal para este día y para los que un día descubrimos graffiti y nos quedamos en la sintonía, dice Su.
1: Muchas gracias.
0: Bueno, gracias, Su querido. ¿Tengo que hacer pausa, Andresito?
1: Sí, señor, hay que hacer pausa.
0: Bueno, hay anuncios. Acordate que tenemos 4 cartones del bingo del Hospital Oñatibia, gentileza de la cooperadora, ¿no?
1: Acá 4 cartones, 4 cartones.
0: Los tengo conmigo, Andresito, ¿eh?
1: 4 cartones.
0: Mira, si por ahí no te leo los números del cartón, porque una cuestión mía de reservar ahí tu suerte, qué sé yo, ¿viste? Pero los
1: sí,
0: números...
1: pero voy a decir, si gano yo quiero el cartón que termine en tanto.
0: Claro.
1: Si gano yo quiero lo que tenga los números tanto.
0: Mira, ahí están los cartones.
1: Es todo azar.
0: 1, 2, 3, 4, los tengo en mis manos.
1: Tenemos a 2 jugadas de Agencia Lucho.
0: Exactamente.
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0: Exactamente. Mira este premio precioso.
1: Sí. Atornilladora.
0: Esto es con batería, ¿no? Inalámbrico, sí, sí. Lo que se usa ahora, tremendo. Y tenés también...
1: la mini pipa.
0: Esa, para mixear todo en casa. Claro. Regalos de la cooperadora del Hospital Arturo Oñatibia. Para vos que estás del otro lado, que elegís la radio, quédate con nosotros. Acordate, te lo digo ahora, porque después dicen, ay, no me avisaron, yo justo estaba haciendo... Nosotros vamos haciendo el sorteo. Y te vamos a pedir que vos confirmes,
1: claro,
0: que estás en la sintonía, ¿eh? Vos me decías, ah, bueno, querés que yo esté... Y sí, más sí. Vale, porque por eso estamos regalando.
1: Es premio para los oyentes.
0: Claro, exactamente.
1: No hay que enojarse.
0: No te enojes porque perdés tiempo.
1: No, aparte, a nosotros nos exigen eso.
0: Sí.
1: Usted no le escucha a nadie, usted porque sortea, nomás tienen audiencia. Después se van. No, no, queremos demostrar que los oyentes están con nosotros.
0: ¿Quién dice eso? Yo te juro.
1: Algún envidioso.
0: Lo voy a agarrar.
1: Si no se alterarían nada.
0: Lo voy a agarrar y si le voy a meter.
1: A ver, el otro me dice, a ver, han hecho la campaña para la escuela de Troja. ¿Cuántas mercaderías han juntado? ¿Ve? Ustedes lo escuchan cuando tienen sorteo nomás.
0: ¿Pero por qué son así?
1: Eso es malo. Otro para demostrar que no es así.
0: Qué pena. Qué pena que sean así porque... El corazoncito se les hace malito. Sí.
1: Otro va a demostrar que los oyentes van a demostrar que están con nosotros.
0: Che, Junito dice, buen día, Leo, André, ¿cómo están?
1: Hola,
0: que tengan
1: Julito.
0: Una excelente jornada, bendición aquí presente, yendo al trabajo a full, es viernes, el cuerpo lo sabe, dale gas, dice, ¿para qué me invitan si sabe cómo me pongo? Jaja. Palma, quiero participar, dice Julio, que deja las finales, ¿eh? Julio no se está yendo, parece, este fin de tampoco, porque no nos anuncia a los pagos de la viña, ¿no? No nos puede traer el locro.
1: No puede traer, ¿no?
0: Que nos devuelva la botella de 3 litros que nos mandó vacía.
1: Sí, esa es seco.
0: Punto aparte. Damas sí. Y caballeros, hacemos una pausa. 8:43, 12 grados la temperatura. Nos vamos por un ratito. No se vayan de la sintonía que ya volvemos. ¿Metá?
1: Dale.

fuerte aplauso para Walter. Otra de los herederos que se suma al staff del Potro Cordobés. Así trabaja.

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caja de cuarta, berlina, XSC3, gasolero, motor Perkins. Una cagada. Y pensá que viajábamos de vacación en el 404, que mi viejo lo amaba. Gasolero. Motor Perkins, algún genio se le había ocurrido meter el motor de un camión en un auto. Y te bajaba con Perkinson de ahí, ¿entendés? No íbamos de vacación en ese auto, porque encima las vacaciones eran complicadas cuando vos vivías en un pueblo. Mi viejo decía, vamos a salir a las 3 de la mañana para que no vean los vecinos. Voy a dejar la luz prendida de afuera y la llavecita en la planta. Y salí a las 3 de la mañana y siempre había una vecina. La vecina esa que le decían bisagra porque estaba en la puerta o en la ventana viendo, ajá, de vacaciones. Entonces no son pobres, son clase media alta, decían, ¿entendés? Entonces ya te señalaba. Mi viejo era cagón para la velocidad. Entonces nos íbamos de vacaciones a 60 kilómetros por hora. Vos te podías bajar del auto, estirar los pies, echar una meada, volver a subir. Viajar con mi viejo era el servicio militar. Tenía que ir callado, quieto, sin comer. Nosotros sacábamos el alfeñique tucumano y así, y mi viejo te bajaba. Claro, el celofán ese me va a manchar el tapizado. Entonces íbamos los tres, un aburrimiento atrás. Papá, poné la radio. Cadena 3, está Mario Pereira, San Juanino como vos. No, radio no. No puedo escuchar ningún ruido, tengo que escuchar el motor. A 100 kilómetros se escuchaba ese motor, ¿entendés? Te aturdía, gasolero Perkins. Papá, estamos aburridos. Miren la vaquita. Hace una hora estoy mirando esa vaca, papá. Ahí va la vaquita. La vaquita está. Come pasto la vaquita, caga la vaquita. La vaquita. Se iba a 60, ¿entendés? Entonces la veía, le sacaba radiografía a la vaquita. Y no te podías descomponer. Era una puñalada la autoridad de mi viejo. Todo se descompone, cagan y mean en la estación de servicio. Cuando yo cargue gasoil. Y mi hermano más chico, siempre descompuesto. Me siento mal. Chupa piedrita. Metía un cascote en la boca. Me siento mal. Mira la ruta, no mira el precipicio. Mira la ruta. Me siento. Papá, se siente mal. Paraba el costado, un idiote mi viejo así. Mi hermano se bajaba y no se bajaba ni mi mamá con él, solo. En esta estás solo. Entonces mi hermano pobrecito, él se ponía a vomitar, agarró del paragolpe del 404, solo se sobaba así el lomo. Y mi viejo, hijo de puta, le decía, ¿ah? ¿Ah? Una vez lo arrastró 100 metros más o menos. No, era, lo que pasa es que mi viejo en el GPS mental de esa época, él salía a las 3 de la mañana y llegaba a 12 a Catamarca. 12 del mediodía y ahí comíamos. Y decía, ya vamos a llegar a Catamarca, ahí vamos a almorzar. Y vos decías, uy, restaurante, por fin, 12 cubiertos, aire acondicionado, vista el mirador para ese Canadá. Cuesta del Totoral. 404 capó, toalla hacía de mantel. Mi vieja sacaba la conversadora. Mamá, es conservadora, yo hablo como se me canta las pelotas. Y ahí que tenía, salame, queso, mortadela, los sanguchitos ya armados. Estaban las gaseosas, la Mountain Dew, la Light Cola, la Novalgina, pues si le da fiebre a los pelotudos. Y sacaba, y estábamos todos con el sanguchito de mortadela, así. Y lo mirábamos a mi viejo, los tres, y mi viejo, esto es un lujo.
esto es un lujo. Y nosotros así. Pues nosotros estábamos contentos porque estaba contento él. Ustedes, boludo, los tres tienen que ser agradecidos. No cualquiera sale de vacaciones. Y esto es un lujo. Y mi vieja decía, sorpresa, y de abajo del asiento, banana. Y nosotros contentos saltábamos, íbamos a comer banana, nunca comíamos banana, ¿entendés? Yo probé el serenito a los 19 años. Yo me lo metía por la nariz, creía que era droga, te juro. A la mierda, a la banana, a la fruta, a la verdura, todo. Y seguíamos camino. Seguíamos camino. ¿Y ustedes piensan que Santiago del Estero es caliente? Porque no han ido a La Rioja. Santiago es Alaska. Al lado de La Rioja. Daba el sol, pegaba, y mi viejo que hacía la toalla de que era mantel, la ponía y trababa. Y nosotros los tres atrás, sí, para este lado. Pegaba el sol y mi mamá decía, negro, ¿por qué no le pones la toalla? ¡Se van a la mierda! ¡Van al pedo los tres atrás! ¡Yo voy a manejar! Y La Rioja ahora tiene unas rutas divinas, pero cuando iba llegando a San Juan, porque mis viejos eran de San Juan, ¿entendés? Nosotros íbamos de vacaciones a San Juan porque mi viejo en el terremoto del 77 se han quedado sin la casita y se han ido a vivir a Tucumán, y todos los años íbamos, cambiábamos los 46 grados de Tucumán por los 45 de San Juan, ¿entendés? Entonces todos los años. Y La Rioja en la última parte que estaban haciendo una ruta tenía ripio, tenía todo piedra. Entonces iba mi viejo así, ¡ah! ¡Oh, esta ruta de mierda! ¡Usted! Le decía a mi mamá, se trataban de usted. ¡Hey! Y mi vieja ponía la mano al parabrisas así. 300 kilómetros la vieja con la mano así, pobrecita. Yo nunca entendía por qué ponía la mano al parabrisas. Después me explicaban que era por si saltaba una piedra al parabrisas, se salve el parabrisas, pero se haga mierda la mano de mi mamá, ¿entendés? Eso es lo que menos importaba. Y hoy en día mi hijo viaja en una butaca con anti-shock, airbag, iPad, iPhone. Hay que llegar a fin de mes para pagar todo eso. Va con su centro de entertainment acá. Y él puede hablar, preguntar. Las vacaciones son diferentes porque él se saca el auricular. Padre. ¿Padre? Criado por Discovery Key, ¿entendés? Entonces habla castellano neutro, lodo, refrigerador, chaqueta y toda la boludez. Fútbol. Padre, ¿a qué hora arribaremos al destino? Y yo, 16:45, hijo. Más boludo que él, ¿entendés? Mira si yo osaba preguntarle a mi viejo cuánto faltaba. Una vez salimos de Famaya, mi pueblo, y hacemos 5 kilómetros pasando por Grafa. Ahí está la ropa de Grafa. Eso, bueno, era la fábrica era en mi pueblo. Ahí. Hacemos 5 kilómetros y yo iba parado en el tanque nafta. Ahí está ese cosito. Así, es el tanque nafta. Yo no sabía, en la inconsciencia, ¿no? Iba parado uno ahí, sin cinturón, nada. En el medio de los dos. Yo acá. Papá, falta mucho. Yo te voy a explicar, papá. El papá. Esto me pasó posta, ¿no? El papá tiene dos huevos así. Falta un huevo completo y tres cuartos del otro. Y mi mamá le dice, ay, negro, ¿cómo le vas a decir así? Es chico y es pelotudo también. ¿Qué no ves que recién salimos?

0: 9 de la mañana, 22 minutos. Seguimos aquí en FM Graffiti. Activate con Levi Andrés. 9 de la mañana, 22 minutos. Este viernes 15 de mayo. Mensajitos que llegan al 3874-669119. Y también tenemos mensajitos que llevan por nuestra transmisión en vivo por YouTube. En FM Graffiti nos buscan por YouTube. Nos siguen, la campanita de notificaciones nos siguen y nos dan like. Como por ejemplo, acá Marcela dice, linda música, Levi Andrés, buen viernes y lindo finde. Adriana González dice, buen día, Levi Andrés, que tenga un bendecido día, son mis compañeros cada mañana. Soy Adriana del Centro, saludito a la señora Susanita, aquí cocinando un guisito de lentejo. ¿Qué eso voy a cocinar esta noche? Guisito de lentejo. Buen día, muchachos, que sea buen viernes para todos, dice Walter. Todas las pilas con esa música. Buen día, buen día, buen día, nos dice, participo, María Eugenia. Otro mensaje que lleva a través de YouTube. Y también 148, participo, nos dice Marcela. Acá mensajes que llegan a 3874-669119. No se olvide, hoy día estamos regalones, estamos regalando 4 cartones del bingo del Hospital Viña Tibia. 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Así que participe 3874-669119.
1: Usted lo dijo, Andresito querido. Qué bárbaro, qué lindo que está la mañana. ¿Viste la cantidad de mensajes que tenemos,
0: sí, señor, Andrés? Señor, de más.
1: Es terrible, terrible. Pero lindo, lindo, porque sabíamos de esta reacción. De este público hermoso que nos acompaña mañana a mañana, que elige la radio, que elige justamente esta emisora, ¿no? Para acompañarse.
0: FM Graffiti, sí, señor.
1: FM Graffiti. Linda mañana, linda mañana. No hay frío, pero igual abrigate, por favor.
0: Frío como ayer, anteayer, sí. Pero está fresquito ahí afuera. Bueno. No hay para andar en remerita ni bombacha calada.
1: Viste que los chicos enseguida no quieren abrigarse, dice mami, total, más tarde sale el sol.

0: Después está toda la ropa, sí, tengo que venir con toda la ropa.
1: Hoy es un día de que no va a haber sol. Parece.
0: Aparentemente no.
1: Parece, ¿no? Entonces, bueno, ¿viste lo que traje acá, Andresito?
0: ¿Qué trajiste?
1: Me encontré con Víctor en la puerta de la emisora.
0: Sí.
1: Así que, bueno, dice Leito, ahí están los remedios, dice, a ver, estoy, bueno, recién voy a ver. Esto me trajo también, ¿sabes qué? Algunos remedios para la presión, es esto.
0: Ah, mira vos.
1: Porque en realidad, acá, sí, ve, este es para la presión.
0: ¿Para la presión de la rueda?
1: No, no. Estoy viendo la rosuvastatina, que después la vamos a llevar acá al señor. Sí. Esta es la rosuvastatina 20, la que está acá.
0: Bien.
1: Y después tiene algunos remedios para la presión, creo que son estos. Balsartán, sí.
0: Bien.
1: Y elevado, ¿no? 320. Pero bueno, hace falta a veces. Así que ahí están los remedios. Esta sería la que pide por lo menos en una tabletita.
0: Ajá, bien.
1: Aunque sea para aliviar un poquito la situación de nuestro amigo acá en Villavicencio. Así es,
0: Villavicencio.
1: ¿No? El señor Villavicencio. ¡Ay, qué lindo que está la mañana, por Dios! Vamos, sigamos leyendo mensajito 1-1, ¿te parece?
0: Bueno, yo voy por Rodrigo, dice, buen día, Leo y Andrés. Zona Oeste, también Llovina, tranqui, nomás quiero participar. Ah. Rodrigo 075.
1: Gracias, hola, compartí, dice, etiqueté a varias amigas, por favor, quiero la entrada. No. ¿Qué es esto?
0: No, a ver, yo te voy a explicar.
1: Sí.
0: A ver. Ah, no sé lo que pasa,
1: sí.
0: Que por las páginas de Facebook de la emisora están sorteando entradas para ver a Tini.
1: Ah,
0: pero es únicamente es por el Facebook, por las redes sociales.
1: Claro,
0: nosotros,
1: me
0: nada que ver. Nada que ver acá en la radio.
1: ¿Dónde
0: por
1: está
0: favor.
1: La Tini? Dice eso, ¿viste? Me puse.
0: Está
1: ahí.
0: Con Rodrigo de Pau.
1: ¿Viste el anillo que le compró?
0: Bueno, también sí no se la compra.
1: Dice que tenemos que nacer de vuelta y laburar. Los mismos años como elaboró, y claro. Creo que no llegamos, Andresito.
0: Llegamos hasta para la cajita, ¿no?
1: Buen día, Leo, Andrés. Buena jornada, participo por los premios. Soy Marcelo, deja las finales. Ah, me avisan si gano, voy a quedar sin señal en San Agustín, en una finca. Gracias, dice Marcelo.
0: Robar el wifi del vecino. Buen día, Leo y Andrés, y a toda su bella audiencia. Hoy triste.
1: Pucha, qué pachón.
0: Se cumple un año de la partida al reino celestial de mi querida madre.
1: Ah, mira.
0: Saludos y abrazos, nos dice Marco Domínguez, si participa.
1: Bueno, Marcos. Un abrazo grande. Buen día, señor Leo, Andrés. Que este día sea maravilloso y lleno de felicidad. Participo en el sorteo del bingo y deja las finales del DNI.
0: Muy bien, acá tengo un audio de José Busto que también participa por el sorteo.
1: A ver, lo escuchamos.
2: Hola, Leo, hola, Andrés. Que tengan un muy buen día y programa. Acá zona sudeste, re nublado, pero medio templadito. Está bueno. Lindo, como decir. Coya, está lindo. Ahí le dejé yo también 5.000 para que cocine y para que le compre las costeletas respectivas para el perro. Así que bueno,
1: costeletas.
2: Espero que no le falte para la coca también.
1: Vos estás haciendo una mala costumbre.
0: No, no, es que ve que se puede.
1: ¿Cómo va a dejar cinco mil pesos? Dijo.
0: Él dijo eso, más plata que yo, pues, costeletas para el perro.
1: Qué bárbaro. Alicia nos saluda, buen día Leo Andrés, en este día que sea maravilloso y lleno de felicidad, participo por el bingo, dice Alicia. Bueno, Alicia, ¿estás participando? Beso.
0: Tengo un audio del profe Vera.
1: A ver, ¿qué dice?
3: Estaban en el ejército y el capitán dice, ¡soldado, presente! ¡Saluda, Tejerina! ¡Sí, mi capitán! Dice Tejerina. Tejerina, soldado.
1: Sí.
3: Usted, preséntese. Arturo... Preséntese, Arturo. Con todo no militar. Arturo.
0: Arturo.
1: No tiene ni idea, el profe, no dice la conima, ¿no? Augusto Linares para participar, dice, Bebo, era Llovina, no Rocío, dice. Athletic Club está frente a Pereira Rosa sobre Avenida Constitución, Leito, nos decía Augusto. Un abrazo grande, ya lo había deducido Andrés.
0: Sí, señor.
1: Antes era capo en la zona de Andrés.
0: Uy, la zona de influencia nosotros.
1: Manejaba todo. Oh.
0: Sí. Ahí yo cobraba estacionamiento en la zona cuando no había casa todavía. Buen día, Levi Andrés. Para participar por los premios, mi nombre es Alberto. Mm. Y deja las tres últimas.
1: Lucarina dice, buen día, Leo André, mami Susanita, Miguel, garfitera de audiencia, ya activándome con unos mates, pero no está participando Lucarina.
0: Mm. Bueno, acá dice, buen día, chicos, reitero pedido, zona de la CCC de la municipalidad, no se escucha bien la radio, atentamente, Noé.
1: Ay, pucha.
0: Puede ser que hay una zona, que hay una FM que está por acá, por la San Juan y Florida, por ahí una FM que está por ahí por la zona.
1: Ajá.
0: Y la única radio que se escucha por la zona es esa. No. Desparrama, y eso pasa en muchos lugares.
1: Qué notinoche. Danielito dice, buen día, Leo Andrés, qué bueno empezó el programa con cuarteto, música alegre para empezar el fin de Soy Daniel, que tengan un buen día, y participa Dani, deja la final ahí.
0: Buen día, Leo Andrés, me río un montón, sigan así para participar, Aldo Calderón. Y Carolina Calderón nos deja las últimas.
1: ¡Hola, Aldito! Marcelita por acá dice un abrazo con mucho cariño, nos manda. Bueno, gracias, Marce. Pero no participa Marce todavía. Bueno.
0: Leo.
1: Sí.
0: Mandale saludo al chino.
1: Chino.
0: Más conocido como Mirada Sospechosa.
1: Ah, bueno.
0: Y acá nos manda. A ver, a ver este videito de militares.
4: ¡Es su nombre!
5: Roberto.
4: ¿Cuál es su nombre?
5: Roberto.
4: Dígalo en tono militar.
5: Roberto.
1: Fabiana dice, buen día, Leo Andrés. Al fin viernes, que disfruten de un hermoso y bendecido fin de semana. Quiero participar de los sorteos, dice Fabiana. Y deja las finales allí. Ve el documento y nos manda un pingüino muerto de frío. Ay, Fabi, no es para tanto. Estaba más frío los días anteriores. Mirá,
0: sí, señor.
1: 13 grados tenemos
0: hoy
1: ahora.
0: Hoy, Leo, no puse el caloventor, mira.
1: No puse el caloventor.
0: ¿Ha venido con caloncillo largo, eh?
1: Sí, yo sí. No me lo saco.
0: ¿Y cómo hacer cuando querés, ah? Busca.
1: Las habilidades que tengo.
0: Hasta que te saca eso, ve que se enfrió todo, ¿no?
1: Eso es cierto, André. No hay que distraerse en los momentos.
0: Claro, porque hasta que.
1: Viste que muchas veces vos estás así.
0: Ay, pará, que me apaga la luz.
1: Ah, sí, no.
0: Acá pará, que me cierra la puerta.
1: Sí,
0: y ya sonó, pues. Ah, me apaga la tele.
1: O te dicen, escucha un ruido. Oh. Ya va a sentir
0: loco. Si no está por ahí, che, escuchá, ahí llegó la boleta del alumno. No,
1: no,
0: ¿con
1: pues,
0: qué necesidad?
1: ¿Con qué necesidad?
0: No, justo en ese momento.
1: Aumenta, viste, la luz, aumenta el agua. Gracias, gobierno.
0: Gracias, Piero.
1: Sigamos.
0: Alejandro dice, participo por tomar un mate y nos manda un videíto, tremendo sanguchito de mortadela que se está mandando.
1: Ale, no se priva, ¿no?
0: Ahí está en el parador, él tiene la el descanso.
1: Bien.
0: ¡Qué sanguchazo, papá! Me sube el colesterol.
1: Hola, buen día, Leo Andrés. Bendecido viernes, quiero participar por el sorteo de hoy, José. Pero si llegara a ganar no podré responderle porque me cortaron la línea, jeje. Por eso le mando desde mi casa el mensaje antes de salir a trabajar, gracias, buen fin. El tema va a ser, José, que según las nuevas leyes del orden cerrado que tenemos nosotros, hasta acá, si no hay una nueva orden, sigue siendo la misma medida.
0: Así. Pero bueno, ya veremos. Hola, Leo Andrés, bendecido día. Soy Mariel, cariños. Que terminen bonito el día y nos dejan las tres últimas del DNI.
1: Bueno, gracias a Mauro, que deja también y nos saluda. Buen día, dice Maurito. Saludo para Eric, que esté churito.
0: Buen día, chicos, para participar, Lorena. Excelente jornada, nos dice.
1: Gracias, Juancito Díaz, por acá. Buen viernes, Leito Andrés. Un saludo a la familia grafitera. Un abrazo de oso para la chica Susanita. Buena jornada y un lindo fin de para todos. Soy Juan. Y deja allí, Juancito, las finales de su documento.
0: Acá nos manda una tarjeta virtual a Buinés. Buenos días.
1: Ah, muy bien.
0: Que Dios te ilumine con su luz, te guíe con su sabiduría y te bendiga con su amor. y que tengas un hermoso y feliz día. Bendiciones, nos dice la abu Inés.
1: Gracias, abu.
0: Y después nos dice, buen día, Leo y Andrea, acá dejando mi presente, volviendo al trabajo, estuve con gripe. Voy por los sorteos, nos deja bueno. Agostina e Inés.
1: Perfecto, que se cuiden. ¿Escucha? ¿Este guaracha? Vamos.

0: inolvidable.
1: En lo de Susana.
0: En lo de Susana.
1: Está en línea, Susana.
0: ¿Está en línea, Susanita? Sí. Hola, Su.
1: Corto.
0: Uy, se cortó. Bueno, voy a mandar un audio que me mandó Josefina, que está buscando trabajo.
2: Hola, Leito y Andrés.
0: Hola, mi vida.
2: En realidad, yo tengo trabajito, pero necesito más.
0: Bueno.
2: Más trabajo para poder solventar mis gastos. Y por eso necesito más trabajo.
0: Bueno.
2: Muchas gracias. Muy amable.
0: Dale.
2: Excelente dúo, excelente.
0: Dale, mi vida, ¿no? Y sí, todos tenemos que hacer un montón de cosas ahora para subsistir. Después mandame, si tenés tiempo, qué es lo que haces.
1: Sí, señor.
0: Que nos explique correctamente, así.
1: Bueno.
0: Meta. Ahí está llamando, creo, Su, de vuelta.
1: Sí, está Su, de vuelta. Déjame, hoy es el cumpleaños de la asociación SER.
0: Ay, mirá que ni...
1: Así que bueno, hoy cumpleaños.
0: ¿Cuántos años?
1: No sé, eso el dato me pasa nomás. Que cumple años
0: Asociación CER. Llegamos a los números que necesitamos para que tramitan los
1: chicos. A ver, me fijo a ver si hay gente que sumo.
0: Eso no cuesta nada, ¿no? Eso ingresar.
1: Sí,
0: nada,
1: no cuesta plata, no cuesta nada. Ganas de entrar a YouTube.
0: Sí.
1: Entrar a Asociación CER, donde están las manitos. Poner seguir y listo.
0: Y se acabó el partido.
1: Y cada transmisión que yo haga, le poner me gusta para que. Pero bueno, yo voy a buscar a ver si es un ser para ver cuánto está. Ahí está Su, ¿no?
0: ¡Hola, Su!
3: ¡Hola, mis hijitos queridos!
0: ¿Qué hace nuestra querida Susanita?
3: Aquí estamos. No los puedo ver por YouTube hoy porque está bajo el internet.
1: Tiene 55 suscriptores, señor César.
0: ¡Ay, qué bien!
1: Se logró el objetivo.
0: Gracias.
1: Se logró el objetivo.
0: Gracias.
1: 55 suscriptores. Muy bien.
0: Ahora van a poder transmitir los chicos.
1: Exactamente.
0: Bueno, Su querida, ¿sí que no tiene internet?
3: Sí. No, está bajo el internet
1: no
3: aparece. ¿Sí pagué?
0: Sí, ah, Su paga siempre, sí. Andrés.
3: Yo pago adelantado, che.
0: Claro. Su es de las personas que quedaron con las costumbres antiguas, ¿viste?
1: ¿Sí?
0: Que
3: nuestros
0: padres antes lo primero que hacían era pagar las boletas, ¿no?
3: Sí,
0: luz, gas, no sé, lo que fuere, pero pagaban antes la gente de antes, ¿no?
1: ¿Ha visto?
3: Ah, sí.
1: Hace la cruz.
0: No acaba de saludar al jefe, no hizo la cruz de vuelta. ¿Su? ¿Podés creer?
3: ¡Ay, no!
0: Sí.
1: ¿Ha visto?
3: ¡Qué mala actitud!
0: ¡Qué mala actitud!
1: La bendición, dice, ¿no?
0: Sí, ¿no?
3: ¿Así? ¿Cómo les hace la cruz a mis hijitos? Bueno, pero si es bendición, se entiende.
1: Sí, pero con la
3: gente
1: cara es serio, pone.
3: Ay, Dios. Bueno, mis hijitos.
0: Sí, mi
3: vamos a enmendar un error.
0: ¿Qué
3: pero
0: pasó?
3: No. Y ayer un oyente de la otra emisora me hizo caer en cuenta que hoy es el día de San Isidro Labrador.
0: Ah, hoy, sí, hoy es el día de San Isidro Labrador.
3: Y las efemérides me daban que era el día de ayer. Entonces, bueno, yo ante la duda le pregunto al padre y me dijo, no, Susu, mañana es el día.
0: O sea, hoy.
3: El 15, hoy. Hoy es el día de San Isidro Labrador.
0: Bueno.
3: Están de fiesta en varios lugares, especialmente, bueno, yo cerquita, a 11 kilómetros, la localidad de Gabona, que lo tienen de patrono. El que bendice los campos, el que es patrono de los agricultores, el que está pendiente de todo, un santo muy, pero muy apreciado por los agricultores.
0: Bueno.
3: Y saludamos a los Isidros en el día de su onomástico.
1: Yo tengo un tío que se llama Isidro. Isidro González.
3: Y va por época los nombres, ¿viste?
0: Sí.
3: Bueno, ahora es como dice el atrevido de Pochi Chávez. Acá la gente le encanta. Puede pasar unos...

0: Y sí, bueno, la palabra, por ejemplo, la palabra ocote, sabemos que es la tripa que se corta, claro, que se cocina para el locro. Y él dice, claro, para nosotros antes era mala palabra. Mira vos, nos llenaban la cabeza de cosas. Y él dice, le pone el nombre extranjero y apellido ocotero.
1: ¿Sabes qué mala palabra, Su? Mala palabra, sí. AFIP. Rentas, eso es mala palabra.
0: Sí, esa es pésima. Ay, Andresito, él todo lo asocia al signo peso. Mi vida. Y trabaja y trabaja. Pero ¿sabes qué tiene? Tiene un defecto, es billetera suelta. No,
2: ¿vos decís?
0: Él no se mide.
2: No sé, mira, porque en la casa deja 4.000 pesos, 3.000 pesos.
0: Eso es mentira.
2: Y quiere,
0: mentira.
2: Y quiere comer con gaseosa y pan en sí, y postre.
0: No, está es loco. Verdad. Aquí yo lo he visto, tiene unos gestos que no cualquiera lo tiene. ¿De quién le da la billetera a la esposa?
2: Yo.
0: Bueno, pero
1: vacía.
0: Son poco.
1: ¡Vacía!
2: Mi señora maneja todo lo mío, todo el número de cuentas. Sí. Yo no sé nada de las cuentas. Ayer nomás le dije, che, porque ella me decía, por favor, pásame que yo acá, qué sé yo, ¿viste? Y le digo, intenté, pero me están pidiendo, digo, unos códigos nuevos que yo ni idea tengo qué lo que es. Así que va a tener que verlo más tarde vos, ¿viste? Así que fui y lo vi a ella.
0: Ya, sí, no recuerdo, pero ¿sabes qué feo es cuando uno se queda solo, cuando falta la otra mitad. A mí me pasó aquí la malcriada y la mimada, según mis hermanas, y mi hermana Marcela me debe estar escuchando, soy yo. Sí, es muy feo. Mi esposo me remalcrió toda la vida y cuando él se fue...
2: ¿Vos decís que Andrea se va a ir?
0: No, bueno, un día alguien algún día nos vamos. No.
2: Mirá que tenemos un peticito que es alcahuete, ¿no? Enseguida le manda mensaje. Doña Andrea, dice doña Susana que usted se le va a llevar la billetera a Leo.
0: Ay, mi vida. No. Señor, bueno, no quería decir eso.
2: ¿Va a decir que su me deseó la muerte? Va a decir, porque así le va a mandar, ¿viste? Le va a mandar así, ¿ves?
0: Sí. No, pero Andreita no le va a creer.
2: No sé,
1: le cree, porque después le reclama Leo, o sea que sí le cree.
0: No le va a creer.
1: ¿No te he dicho esta mañana qué está hablando de mí?
2: Sí,
1: ¿Qué? ¿Yo qué? ¿Ah?
2: Que es que vení, que sos feliz, que vení, que sos rey todo el tiempo. Claro. Todo eso le manda. No sabe lo que el
1: enano alcahuete.
0: Qué cosa seria. Bueno, pero uno se malacostumbra.
1: Ahora, tenés un enano y un grandote. Los dos son alcahuetes, ¿no?
2: Sí, es cierto lo que vos decís. Uno se malacostumbra, ¿viste? Pero yo lo llevo al lado de la confianza, ¿viste? Porque...
0: ¿Qué podés
2: esconder vos? Sí. Mira, me encantaría saber, tener un enano.
0: La confianza y la comodidad.
2: Y sí.
1: ¿No
2: sí,
1: guardás
2: sí,
1: plata sí. entre los zapatos?
2: No. Lo que sí yo cuando tengo que juntar, porque hay que pagar cosas que vos tenés que juntar para poder pagar, ¿viste? Estaría lindo que vos digas, ay, cobré y voy y pago todo lo que debo. Punto. Como hacían nuestros padres, ¿no? Ahora vos tenés que juntar para pagar ciertas cosas, ¿viste?
0: Sí, porque la sociedad te exige más de lo que te da.
2: Sí. No, pero seamos sinceros, Su, hoy en día hace una compra y queda endeudado cuántos meses, ¿viste? Porque por ahí son compras necesarias, si uno está haciendo
0: algo. Sí, pero
2: alguito.
0: Por eso te digo, el sueldo no te alcanza para el consumo.
2: A mí me encantaría, ¿no? Decir, ay, me compré tal cosa para lucir, para vestir. ¿Sabes hace cuánto que no me compro yo algo para un escenario, para, qué sé yo, para un lugar X, así como digas, tengo que estrenar? No, imposible.
1: ¿No
2: ¿viste?
1: Te compraste un Tesla?
2: Mira, como...
1: Claro, pero él dice, se le declara diciendo que él es abogado.
2: Sí.
1: Tiene algunas empresas y esa es la ganancia de su negocio, por eso compró ese auto.
2: Sí. Dijo, cacheteando la sociedad de su...
0: Yo lo tengo escondido en el fondo.
2: Pero lo,

0: que dijo, ¿no? Que va a hacer, él va a hacer campaña con ese vehículo, dice que va a salir a los barrios de Jujuy, va a ir por los barrios. Recién miraba las imágenes de Jujuy para que vea la gente la realidad, ¿no?
1: Ah, sí, los barrios.
0: ¿Viste? Los barrios, por Dios, olvidados, pérdida de agua.
2: Todo.
1: Pero está hablando de San Salvador, ¿no? No está hablando que diga de San Pedro, eso lo quería que.
0: Y aparece este personaje que. Yo no sé si hasta la familia le causará escozor, ¿viste? Porque siempre hay un pelota dura, ¿viste? Por no decir la palabra completa, que deja mal a toda la familia, ¿viste? Por agrandado, por querer mostrar las cosas que... Está bien, capaz que la hizo a través de su vida, de su estudio y trabajo, me parece genial. Pero sí. No todo. Hay mucha gente que tiene muchísimo, pero sin embargo... Sí. Tienen nada al momento de estar con la gente, son iguales, ayudan, son solidarios.
2: Estos son los que conocen la humildad.
0: Claro,
2: ¿viste? Que los engrandece.
0: Este tipo viene a querer insultar tal vez a algo que él mismo perteneció, porque ayer el canal le sacaba todo, que primero fue con Cristina él a ser electo en su provincia jujeña, ¿no?
2: Sí.
0: Y ahora es libertario y mañana va a ser de River, de Boca, de Independiente. Esta gente que no tiene pudor.
2: Para donde caliente el sol.
0: Claro, y lo que quieren tener, ¿viste? Porque ya tienen todo. Si vos te podés comprar un vehículo de 300 millones, porque ya estás muy bien, ¿viste? Económicamente. Pero necesitan esa partecita de poder que te da, ¿viste? El ser algo como un diputado, senador o gobernador o qué sé yo, ¿viste? No digo que todos lo sean así, pero hay gente que necesita ese poder para verse distinto, porque ya no le alcanza la plata tampoco, ¿entendés? Porque
2: y esas cosas no se compran con dinero.
0: Claro, exactamente, ¿no?
2: Eso es lo que vale.
0: Entonces, para ser diferente, bueno, ya hacen eso, ¿no? De querer mostrar y quieren herir no sé a quién, ¿viste? Porque vos decís, pobrecito, ¿no? Lo que debe tener en la cabecita, porque ahí hay una patología para mí, ¿no? Una forma de pensar.
2: Obvio que hay una patología.
0: Sí.
2: Y bien seria.
0: Exactamente.
2: Pero bueno, yo siempre pregunto, si volviéramos a lo de antes, donde era el honorable consejo, donde era la honorable cámara, ¿cuántos políticos tendríamos?
1: Justamente honorable, porque era ad honorem.
2: Exactamente.
1: Por eso es honorable consejo deliberante, honorable diputado, honorable consejo.
2: Sí, no, olvídate. Por eso. ¿Cuántos? Pregunto.
0: ¿Quién iría?
2: Y resalto la palabra.
0: No quedaría nadie.
2: Nadie. Porque ahora no me digan que buscan luchar por el país.
0: Sería hermoso si hicieran eso.
2: O sea, nada que ver.
0: Todos tuvieron la oportunidad de hacer algo por este país y no hicieron nada.
2: Y no. Miren, yo el presidente que admiro y lo tengo en un pedestal por lo grande que fue como persona, Mujica. Como presidente, como médico... No, el doctor Ilía.
0: Ajá, sí.
2: El doctor Ilía, ¿cómo fue cuando hubo ese terremoto terrible? Creo que en San Juan. Viajó parado. Él no se daba a conocer ni que había sido presidente, ni que... Él tomó su maletín como médico y fue a ayudar a la gente de San Juan. Hasta que hubo alguien que lo descubre... Y dice, ¿usted fue presidente? Fui, dijo. Ahora soy médico. Lo que yo estudié fue para médico y estoy aquí para ayudar al que me necesite. Y volvió y murió pobrísimo, sin un centavo del Estado. ¿Quién más hizo eso?
0: No, olvídate eso, olvídate.
2: Bueno, mis hijitos queridos. Hoy hemos estado, como dice el criollo, sacando el cuero. Después voy a confesarme, padre, hable mal de mi prójimo.
0: Ay,
2: y el padre
0: sí.
2: Que hace se me ríe.
0: No te cree el cura.
2: No, pero sí, pero yo digo la verdad, sí, porque ves, estamos desnudándonos y desnudando a la gente. pero es que uno ve por nuestro país y ve por las circunstancias que vivimos. Ay, Dios. Ya después te voy a pasar, ay, pero espero no olvidarme, un poemita bien cortito que yo escribí sobre esta balanza del mundo que no la termino de entender. Pero ahora vamos a las efemérides.
1: Bueno, hace rato me preguntabas cuántos años cumple la Fundación SER.
0: Sí.
1: Acá me pasan que nació el 15 de mayo de 1998.
0: Ah, bueno.
1: O sea que tendría 28 años. Sí, ¿no?
0: ¿Qué te dije yo de matemática, Andrés?
1: No, sí, 28
0: me
1: pide, años. No me pidas. Estamos al 26 más 2, 28. 28 años.
0: Bueno. Felicitamos. Exacto. A la asociación.
2: Muy bien, alumno. Muy bien, alumno, Andrés.
0: Sí. Tenés 10. Sobresaliente.
1: Gracias.
2: Bueno, ya está tanto, no, pues.
0: Y que mañana venga su mamá.
2: No es para tanto, pues, una subida.
0: Y que mañana venga su mamá.
1: A ver, alumno, tejerina, rápido, rápido, rápido. 5x5, 48. Pero no es 48 o 25. ¿Usted me pidió rapidez o precisión?
0: Claro.
2: Ay, hoy dicen 7 por 8. Esperen un momentito hasta que saquen el celular y claro, buscan. Porque
0: para, ¿cómo cabeza era? Oh.
1: 7 por 8. 40.
2: No, 56. No funciona. 56. No funciona.
0: Mal,
2: vamos. Bueno, quedamos atrás con todo eso. No, les estaba por decir algo y se me fue. Uh-huh. Bueno, ya recordamos a San Isidro,
0: sí.
2: Este labrador, que hoy, 15 de mayo, es su día.
0: Hoy es su día.
2: Sí. Es el día del docente universitario. Se celebra en Argentina. Esta fecha reconoce la labor tanto dentro como fuera de las aulas, reivindicando la histórica lucha que la comunidad docente universitaria ha llevado a cabo durante años en demanda de legales y legítimas reivindicaciones. Es el Día del Trabajador Sanitarista. En virtud de recordar la primera obra de salubridad argentina, la colocación de la piedra fundamental de la planta de purificación y potabilizadora de Recoleta en el año 1874 en Buenos Aires. Es por eso que cada 15 de mayo se rinde en homenaje a los profesionales de este oficio y se celebra el Día Nacional del Trabajador Sanitario. Uy, cuánto beneficio para nuestra salud, imagínate. Esto fue después de una mortífera epidemia de fiebre amarilla en 1871 y terminó con la vida de miles de personas. Entonces se constituyó una comisión de aguas corrientes. Y aquí comienza la celebración a estos trabajadores. Es el Día Internacional de la Familia. Qué importante que es. Se observa cada año el 15 de mayo de 1994, una fecha proclamada por la Asamblea General de las Naciones Unidas en 1993. Esto se hizo eco de la importancia que la comunidad internacional le otorga a la familia. Es una ocasión propicia para promover la concientización y un mejor conocimiento de los procesos sociales, económicos y demográficos que son importantes para la familia. Pero le faltó algo muy importante, que es la parte monetaria.
0: Uh-huh.
2: Porque no es todo, pero hace mucho.
0: Sí.
2: Muchísimo. Sí. Es el Día Internacional de la Astronomía. Una celebración que surge en la ciudad de California, Estados Unidos, en 1973. Su creador fue Doug Berger, quien para ese momento ocupaba el cargo de presidente de la Asociación Astronómica de California del Norte. El objetivo, acercar la astronomía a la gente común, inundando las ciudades de telescopios y motivando a las próximas generaciones a interesarse por esta ciencia, porque antes la astronomía era algo muy imposible de alcanzar. ¿Quién tenía a mano un telescopio así como así? No. fue con el correr del tiempo que se fue interesando más sobre esto. Es el Día Internacional de la Latinidad. Se conmemora la firma de la Convención Constitutiva de Madrid en 1954 de este organismo que se convierte en un organismo internacional. Señala el comienzo de un periodo durante el cual los Estados Unidos han creado mecanismos que permiten preservar la riqueza cultural del mundo latino, de los cuales somos herederos y tenemos que proyectarla hacia un futuro mejor. Es el Día Mundial de las enfermedades mucopolisacaridosis. ¿Qué es esta enfermedad? Una enfermedad genética, rara y metabólica, causada por la deficiencia de enzimas lisosomales necesarias para descomponer los glucosaminoglucosacanos. ¡Ay, qué difícil es la palabra! Esto provoca la acumulación de en células y tejidos causados por daños progresivos en órganos, articulaciones y a veces el sistema nervioso. Es una enfermedad hereditaria, mayormente de herencia autosómica recesiva, lo que significa que ambos padres deben transmitir el gen defectuoso. Existen 7 tipos de síndromes asociados. Menos mal que no la conocemos o estamos lejos o está dentro de nuestra ignorancia.
0: Más es el día seguro. Más que seguro eso.
2: La esclerosis tuberosa o complejo de esclerosis tuberosa. Otra enfermedad dura, difícil, trastorno genético que causa el crecimiento de tumores benignos, no cancerosos, en múltiples órganos vitales, principalmente en el cerebro, los riñones, corazón, pulmones y en la piel. No tiene cura, pero existen tratamientos médicos y quirúrgicos que son muy efectivos. ¿Las causas? Mutación genética, hereditaria y prevalente en las causas más comunes como la epilepsia y el autismo. ¿Cuántas enfermedades, hijito? ¿Cuántas enfermedades que a lo mejor nosotros... no la conocemos, no la hemos tenido tan en cuenta?
0: Así es.
2: Nos vamos a la música. En un día como hoy, pero en 1974, se registra la canción Antiguo Dueño de las Flechas, música de don Ariel Ramírez y la letra de don Félix Luna. Mirá de quiénes te estoy hablando.
0: Yo creo que uno de los intérpretes es Jairo, si no me equivoco, de ese tema. Lo hizo muy popular.
2: Sí. Yo la escuché interpretada por él. Ya está Andrés con la música.
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0: Es Mercedes.
2: Sí.
0: Mercedes Sosa.
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1: El tamborcito que suena es Jairo.
3: 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Sombra de Coctay, no es.
0: Qué voz, ¿no? Qué voz, por Dios.

0: Oh, hermoso.
1: El tamborcito, el tamborcito que está sonando, sí, está interpretando Jairo.

qué hermosa de canción. Esto es un tributo a la cultura indígena.

0: tremendos cantores.
1: Hermoso, sí, hermoso. Y la letra de la canción evoca imágenes impactantes de los Toba, los describe como espíritus errantes de la selva, ancestrales arqueros, y cuanto que muchas veces ignoramos o muchas veces no sabemos valorar lo que quedó atrás. Y el poeta lo enfatiza con esto, enfatiza la cultura. Nos llama a la memoria colectiva, a la resistencia cultural. Muy, muy linda. Bueno, en un día como hoy se registra esta canción hermosísima, antiguo dueño de las flechas. Y son las efemérides más destacadas del día de la fecha. Muchas efemérides hoy a nivel mundial.
0: Bueno, bueno, bueno, mi querida Su, muchísimas gracias.
1: Por
0: como,
1: favor,
0: como siempre, chiquito, por estar con nosotros, por acompañarnos, formar parte de este equipo de la mañana de la radio.
1: ¿Quién será que me llevó para ese equipo?
0: ¿Quién será? ¿Quién será?
1: ¿Quién será? Ay, hijitos queridos. Bueno, que tengan un hermoso fin de semana, mi cariño, y siempre, por siempre, mi gratitud a tanta gente que me saluda. Gracias, gracias por ese cariño. Mira, calculo yo que es un oyente de graffiti que me hizo un comentario en TikTok, en una de las poesías, porque cuando me ponen Doña Susanita, ahí es en la radio donde de Salta, donde me dicen Susanita.
0: Claro, vos allá en Quebrachal sos Susu.
1: Susu, aquí soy Susu.
0: Bueno.
1: Y para mis hermanas, la gordita.
2: Y para algunos, suegra.
1: Y para algunos, suegra, sí. Sí, sí, sí, sí, sí.
0: Te mandamos besos.
1: Yo le mando saludos a mi yerno querido, que ayer estaba cambiando su vehículo por un Ostero. Ay, no, están felices.
0: Bueno, qué lindo.
1: Bueno, la felicidad es mía también.
2: Ya no pude cambiar mi vehículo, ¿tú? Eso no soy yo.
0: Por eso no entras a la familia. ¡Seco!
2: ¿Qué va a ser?
1: Ay, no.
2: Ya va a sonar. No.
1: Será hasta el lunes, hijito.
0: Chao, Su. Chao, chao, chao. A vos te va a pasar así como ese padre que le decía: ¿y usted cuánto gana? ¿Cuánto cobra? Y bueno, mire, mire, sí, yo cobro esto. ¡Ah! Eso ni para el papel higiénico le va a alcanzar.
2: Cagadora, cagona, No, fue casa, mamita, ¿por qué? Porque dices que sos cagona.
0: Ay, Dios mío, buen
2: no,
0: día.
2: No, le pregunto a mi suegro, ¿y usted dice
0: Sí.
2: ¿Te alcanza para mantener una familia? Obviamente, digo, ¿cómo no va a alcanzar?
0: Claro.
2: Mire que somos nueve, ¿no?
0: Adrianita del centro dice: buen día, despertar y agradecer a Dios por el día que vendrá, eso no tiene precio. Esa es una forma de amar y confiar en el Padre Celestial. Después Adrianita dice: hola, buen día, Leo, Andrés, que tengan un bendecido día y jornada laboral. Saludos a los grafiteros, los quiero. Dice Adrianita que está participando y me imagino que cuidando a su mamita. Ella sí, nos contó, ¿no? Le mandamos un beso a la mami. No, no conocemos el nombre de la mamá. Capaz que lo dijo, pero no me acuerdo. Sigamos, sigamos.
2: Hola, buen día, Leo y Andrés. ¿Leíto?
0: Sí.
2: No escuché bien que te dijeron en la colimba al último lo que tienes que los que tenían embarazada las novias. Bueno, abrazo, bendiciones de esta virgencita de Guachana. Voy por el sorteo, David, tanto.
0: Bueno, saludo a Tito. No, y que nos sonemos, no era la palabra correcta.
2: Sí. Cáguense.
0: Exactamente. Y sigan comiendo, ¿eh? bárbaro. Pero eso fue posta a posta, no invento nada, ¿eh? Miguelito está participando, deja las finales del documento.
2: Bueno, hola, ya tendré que comprarme otra radio. Se sintoniza, nos dice Carolina, Carola. Buen fin de Leo, Andrés, muy lindo, fresquito. Me anotan, Carola Casimiro.
0: Bueno, chicos, y les cuento que tenemos 100 mensajes sin leer, ¿nos creen?
2: Sí.
0: 100 mensajes sin leer, así que no se preocupen que todos van a participar, ¿no? Todos van a participar.
2: Vamos a tratar de leer todos, pero bueno.
0: Sí, sí, sí. Acá Luis, creo que nos mandaba algo de Capuchón. Buen día, quiero participar. Jeje, Luis, dice acá. Bueno, un abrazo grande, muchachos. No podemos pasar tantas cosas porque mirá la hora que es ya.
2: Claro.
0: Y tenemos 100 mensajes sin leer. Es tremendo.
2: Tengo dos audios, Claudia.
0: A ver qué dice Clau.
3: Hola, Andrés. ¿Cómo les va? Feliz viernes. Feliz fin de semana que ya se aproxima. Ya pasa el viernes. Ya se pasó. Como quien dice, quiero participar, somos muchas las Claudias, pero yo soy Claudita, la del Nacional, ¿sí? 043, las finales de mi documento.
2: Ajá.
3: Y les mando un abrazo y un beso enorme y saben que los quiero mucho. Besos y abrazos para la audiencia grafitera. Un beso para la voz, Susi.
0: Gracias.
3: Ayer les mandé un sticker, pero bueno, a veces tengo bastante actividad acá dentro de la biblioteca y no los escuché. Pero quería leérselos, dice Mafalda. No hace falta ser una estrella para brillar. Lo importante es ponerle pasión a lo que haces y ser auténtico. Anímate a ser la mejor versión de vos. Y eso es lo que ustedes hacen todos los días. Hacen cosas maravillosas, cosas muy auténticas y sacan la mejor versión de ustedes y de nosotros también. Actívate con Leo y Andrés.
2: Muchas gracias.
0: Oh, ese mensaje mandado al director.
2: Claro, y que encima recién estoy acá y justo.
0: Cuando... aumento ya.
2: Claro. Sí, de laburo es que nos van a...
0: Sí, ya no quiere sacar a la calle, quiere que vaya a todos lados. Y no hablamos de los viáticos.
2: Claro, ¿no? Los honorarios. Vos viste que yo para sacar el vehículo con todo lo que monto para salir a la calle, no es barato.
0: Sí, no. Y
2: es como el que le pide a Messi que vaya a jugar a Juventud. De onda, ¿no? Pues, ¿no?
0: De onda. Luis María está participando, los saluda, un abrazo grande, Luis María, gracias.
2: Buen día, Andrés y Leo, bendiciones para toda la audiencia grafitera. Participo, soy Gustavo.
0: Hola, buen día, chicos. Quiero participar de Silvia. ¿Podés creer que se me clavó la máquina? Estaba leyendo a la Silvia. No sé si puede recuperar a Silvia que nos
2: acá
0: manda.
2: Silvia dice, sí. Buen día, chicos, quiero participar, Silvia. Hoy tomando un café con leche y nos manda la tacita con el café con leche, una... qué rico, esa masita con dulce de leche.
0: ¿Y cuál es? ¿Qué es?
2: Son esos tipos, no son las maicenitas, sino son esas galletitas que vienen con dulce de leche y después arriba está así como una azúcar durita.
0: Ah, mira.
2: Como masitas, son masitas.
0: Javier de la Coca dice, buen día muchachos, buena jornada para todos. Ahora viéndonos por YouTube desde casa, dice. Mirá vos.
2: Hola, buen día chicos, ¿me notan para el bingo? Soy Armando. Acá Enrique dice, Enrique Carrasco, buen día Leo, Andrés, buena jornada para todos. Enrique, yo vine por Zona Norte, este mensaje mandó a las 8:30 a.m, aclaramos por las dudas.
0: Muy bien.
2: David dice, hola, buen día por el sorteo, que tengan buen día, soy David. Acá Miriam que nos manda una fotito y dice, hola, buen día chicos, bendecido día, soy Norma, para participar por favor. Y la tarjetita virtual dice viernes. Me voy a olvidar de la semana que se fue. Ya a brindar. Y un perrito acabó. Con una copita así tomando su traguito.
0: Bueno, perfecto. ¿Dónde te quedaste? A ver,
2: Cintia tendrías que leer.
0: Ah, bueno, ahí voy con Cintia. Buen día, niños. ¿Qué tal aquí? Ya en mi trabajo, desde las 6:30, acomodando zapatillas y colocando trenzas para el sorteo. Niño Leo, jaja, mi última. Tanto. Andrés, una cumbia por el viernes. Saludos cordiales, que estén bien. Ojalá tengas suerte, dice Cintia. Gracias, Cintia, te mandamos un besote grandote.
2: Grandes, abrazo, Cintia. Besito. Bien. Buen día, muchachos, qué frío. Buena jornada para ustedes, soy Alberto. Un apodo para un compañero de trabajo. Araña de peluche, le dice.
0: ¿Araña de peluche?
2: Sí.
0: ¿Por qué?
2: Porque tiene 8 patilanas. Dice. Me anotan para el sorteo, mis últimas son tanto, dice Alberto.
0: Bueno, Clau nos mandaba foto del observatorio del Colegio Nacional que fue visitado por el señor vicegobernador de la provincia de Salta.
2: Don Antonio Marocco.
0: Bueno, ¿Tu amigo?
2: Sí, mi amigo.
0: Tu amigo. ¿Mm? Ahí estaba observando.
2: Mi hermano.
0: ¿Mm? Oh, mira, tiene un observatorio impresionante.
2: Sí, sí, era lindo.
0: Qué bárbaro. Bueno.
2: Bueno, te quedaste con Silvina, creo que lo abriste vos.
0: Silvina, para participar, manda las finales, nos saluda. Hola, Silvina. Ya está participando, Silvina.
2: Acá un audio de Pato Lira.
0: A ver, escuchamos a Patito.
4: Buen día, buen día, buen día, Leo.
2: Hola, buen día.
4: Acá vamos ya caminando con su compañía. ¿Cómo está el dúo dinámico? Bendecido día, bendecido viernes. Gracias por su compañía. Ya me están activando. Escuchando, pero con fiaca, temprano, a través de YouTube. Bueno, que tengan un gran día, chicos. Saludos a la mami Susi, a todos los grafiteros y grafiteras, a Lucarina, a sus niños, a Normita Morosini, que se cuide del estrés, a todas las chicas, a la gallina, a todas, todas. Espero que la Win esté bien, ya no la escucho hace mucho. Ay, como dice la mami Susi, saludos también al Pacharaco. Qué lindo que Helmer me hace reír también. Saludos a todos. Que tengan un gran día, buena vida. Tienen cada ocurrencia. Gracias, gracias por compartir. Besos, bendiciones, chicos.
0: Beso, beso. Joaquín dice, buen día para los changos, que tengan una excelente jornada. Todos los que escuchan este mensaje, pongan algo de los ausales. Voy a participar, Joaquín deja, en la final del documento.
2: Ayer, pues sí.
0: Ayer salieron, cantaron espectacular, muchachos.
2: Acá yo leo unos cuantos mensajes que tengo por YouTube. Dice Diana, bendecido y divertido viernes. Diana participa. Horacio García del Sur dice, buen día, acá escuchando la radio, excelente viernes y buen fin de semana. Y Santiago dice, soy Santiago, para participar del sorteo, nos manda el mensaje.
0: Bueno, bendecido día, Leo, Andrés, fresquito está, dice Elvita, pero con el calor del viernes, dice Elba. Bueno, Elba, te mandamos un abrazo grande. Por acá también, hola, buen día, Leo, Andrés, para participar, soy Javier, soy del barrio Miguel Ortiz, gracias, nos dice Javi. No está un montón de gente que está sin
2: hacer. Yo por ahí cuando puedo lo agendo.
0: Pero gente nueva, cariño.
2: Sí, señor. Hola, buen día, Leo, Andrés. Qué mañana de muy linda música. Para entrar en el calor, quiero participar, soy Ofelia. Muchas gracias.
0: Bueno. A ver, ¿qué más tengo por acá? Dice Lili. Hola, buen día, Leo. Quisiera participar por el sorteo. Liliana está participando, Lili. Uno por ahí no puede contestar mensajes, viste, que te llegan al teléfono y todo lo demás.
2: Muy buenos días, Leito y Andrés. Hermosa mañana por desayunar y salir al centro a realizar trámites. Desde San Lorenzo, soy Francisco. En las serranías de la quebrada se observa llovizna. Lo importante es que no hace frío. Saludos.
0: Bueno, buen día, muchachos. Dice Fernando que deja la final y nos desea éxitos. 104 mensajes sin leer, por Dios.
2: Tengo un audio de Anita.
0: Y eso
2: Rosa,
0: que no damos el número de teléfono, ¿no? Porque viste que capaz que alguien está escuchando y dice, sí, tu chamo están sorteando.
2: Esto,
0: El número de la radio para que participen, pero tienen que mandar el nombre y la final del documento.
2: Sí.
0: Es el 3874-669119. Se lo digo de otra manera. 3874-669119.
2: Recién avenida, ¿visto? Más vale que superen las dos cifras, por lo menos hoy día.
0: ¿De qué?
2: De mensaje, las dos cifras.
0: Pero ya la hemos pasado hace rato.
2: Entonces yo le digo, mirá,
0: si venimos leyendo. Mire, jefe,
2: mire, jefecito.
0: De la mañana.
2: Mire, jefecito, mire, jefecito.
0: Así le dijiste, ¿no?
2: Mire, jefecito. Acá dice, ve, acá me figura 99 más. O sea, que más de 100 mensajes sin leer.
0: Claro.
2: Ah, más vale.
0: Si no, no, ñaca, el aumento. Sí, pues. ¿Qué dice Anita? Encima, mi amiga me manda mensajes de la montaña, ¿viste?
2: Sí.
0: No sabe que yo le digo, yo trabajo a la mañana, no puedo estar atendiendo mensajitos, ¿viste? Yeah. Cuestiones personales, así, qué sé yo. Ni a mi señora la atiendo a la mañana, ¿eh?
2: Escuchemos a Anita Rosa, porque si no,
0: dale,
2: ya te va a llamar la otra. ¿Cómo que no me atendés?
5: ¿Ah? Hola, Leito, Andresito, buen día, chicos. ¿Cómo están ustedes? Yo un poco más tranquilo.
0: Bueno.
5: Sí, perdóname, lo de ayer no era mi intención hacerlo sentir mal. Después mando mis tres últimas, el número de mi documento, 336, sí, por favor. Soy Ana. Bueno, me gustaría mucho los cartones, o si no, está la. Bueno, lento. Muy lindo los temas, muy lindo los temas. Y bueno, adelante, chicos, que sea un espectacular fin de semana para ustedes y su familia. Y bueno, esperando que llegue el 25 para hacer locro. Le dije a mi hija que hagamos locro ese día. Y bueno, así que esperando que llegue ese día. Así que, bueno. Listo, chicos, que tengan. Ay, para toda la gente ayudar, pero no le puedo mandar los nombres porque si no me van a arrancar la oreja, los pelos, saber que me olvido de alguno. Entonces, para no lastimarlo sentimentalmente, saludo a todos los grafiteros, ¿sí? Por favor. Feliz fin de semana y que para el lunes sea otra semana muy contenta. Sí, bueno. Que quiero que tengamos suerte y adelante, chicos. Y ya estamos.
0: Besos para nuestra amiga. Acá dicen por el sorteo, Marcela, gracias por la linda mañana, re divertida con ustedes. Y nos manda un audio, Marce, mi estimado amigo.
2: A ver el audio,
0: Marce. Ese me lo enseñaron, dice, no sé qué será. A ver.
6: Como que lo pase. 30 días trae noviembre con abril, junio y septiembre de 28, solo hay uno y los demás son de 31. 30 días trae noviembre con abril, junio y septiembre de 28, solo hay uno y los demás son de 31.
0: A eso le enseñaron a ella, ¿no? ¿Está bien lo que dijo?
6: 30 días trae noviembre con abril, junio y septiembre de 28, solo hay uno y los demás son de 31.
2: Exactamente.
0: Ah, muy bien, perfecto.
2: Son 5 meses que traen menos de 31, el otro 7.
0: ¿Dónde te enseñaban eso, en la escuela?
2: Creo que sí.
0: Te toca el dedo así, qué sé yo qué está haciendo,
2: Nudillos, 31.
0: Pero las partes medias vos tenés que decir a la gente que también.
2: Claro, nudillo al lado, ahora poner la mano así como un puño, será el puño.
0: Ajá.
2: Los nudillos, sí. Enero. Abajo del nudillo, febrero. Nudillo, marzo, abril. Mayo, junio, julio, se vuelve a tocar julio, agosto, septiembre, octubre, noviembre, diciembre.
0: Bueno. Es fácil. Buen día a los dos. Ya activada en el trabajo, quiero participar, dice María. María que nos deja la final. Bien, María, te mandamos un beso grande, Marcelita. Mirá, Marcelo nos mandó un testamento.
2: Léelo, porque es largo.
0: Dice, hola, buen día, Leo Andrés, ¿cómo lo trata el frío? Bendecido viernes, buen fin de semana. Ayer los escuché, no pude seguir mandando mensaje. No fue un día lindo para mí, me pasó de todo. Meada por los perros, dice. Ahora me río, pero ayer no. Dije todo el abecedario. Participo, deja las finales, a ver qué onda. Me pasó que me agarré los dedos, me los machuqué, me los hice mior. Jaja, así de una, perdón, ayer abría la canilla como tiene sus mañas. Parece que no la abrí bien y se me cerró. Dios, qué dolor. No podía mover los dedos, los moví y seguía cerrando. En ese momento no pensás y no había nadie cerca, ni la masajista, ni mi jefa. Logré sacar despacio mis dedos achicharrados. Morados, dice, hasta ahora hinchado. Pero se trabaja igual, ¿eh? Después me golpeé la cabeza con el cartel de la estética. La pucha, qué chichón, dice, en la cabeza. Yo tengo problemas en la vista. Ya perdí los reflejos, tengo que hacer los anteojos. El viernes el cuerpo lo sabe. Ayer de bolú me pasó de todo eso, dice Marcelo. No entiendo dónde metió los dedos. ¿Cómo quedó? En
2: la canilla.
0: En la canilla, dijo. Claro. Qué linda música, porque el día está como para estar en cama, dice. Día feo, nublado, deprimente, sí, dice, señor. Marcela. Sí, estaba un tanto gris, pero le pongamos color nosotros. Vamos, vamos, vamos.
2: Buen día, chicos. Quisiera participar por los sorteos. Soy Carmen. Buenos días, por favor. Quiero que me tengan en cuenta por los sorteos. Soy Daniel. Feliz viernes, nos mandan.
0: Bueno, todos están en cuenta porque vos mandaste el mensajito y ya está participando. Exacto. Así como venimos, mirá, estamos leyendo y todavía sigue aumentando, 107 mensajes sin leer. Si llegamos al momento del sorteo y usted no escuchó que leímos el mensaje, no se preocupe porque ya está en la computadora.
2: Claro.
0: Participan todos los mensajes, todos. Al momento que hagamos el sorteo, todos, leídos o no leídos, participan, porque están en la compu. No hay forma de sacar, de dividir.
2: Estamos leyendo mensajes que se quedaron hace 2 horas.
0: Tremendo, tremendo está. Alberto dice, hola Leo, Andrés, buena jornada. Dice, anotame para el sorteo, Alberto, Claudia, García. Gracias, changos, nos dice él.
2: Silvia participó, nos manda las 3 últimas.
0: Bueno, por acá también dice, buen día, chico, lindo programa para participar. Dora, que deja la final en el documento.
2: Buen día, muchachos. Yo presente en el laburo con la radio hoy viernes, Leo.
0: Sí.
2: ¿A qué precio dijo Andrés que vende esas plantitas medicinales?
0: No dijo precio, no dio valor. Hola Leo, Andrés, feliz viernes, participo. Cristian, de los pagos de la silleta, abrazo a toda la silleta, qué lindo.
2: Hola chicos, buen día, la vibra que tienen hoy es genial. Buen viernes para ustedes y los oyentes. Participo Vanina.
0: ¡Ay, qué lindo! Sergio dice, Leo, saludo para la nueva integrante al gremio de la radio. Escucha, ella es Adriana Prieto. Adriana Prieto, mirá vos, qué lindo. Bueno, bienvenida, Adrianita. Apellido muy conocido, ¿no? Prieto, no sé si es la familia...
2: Del Bagual.
0: Del Bagual, del Petizo. Del Benjamín, del Petizo, de la familia Prieto.
2: Sí.
0: Un abrazo grande para todos.
2: Hola, buen día, Leo y Andrés. Quisiera participar por el sorteo. Soy Norma Maidana. Mi última es tanto. Muchas gracias.
0: Bueno, Carlito por acá dice... del libro Activati, pum pum para arriba. Ser distinto te hace especial. Sigue adelante, cree en ti, sé valiente. Lo mejor está por venir, aunque recuerda que los viernes son tus días de mala suerte. Oh. Dale, miércoles.
2: Buen día, Levi Andrés, que tenga un hermoso día y voy por el sorteo. Soy Hugo.
0: Hugo, bien. Buen día, Leo Andrés. Buen día, Diana nos manda una tarjetita virtual. Buenos días. La felicidad nos llega cuando conseguimos lo que deseamos, sino cuando disfrutamos lo que tenemos. Hermosa música. Desde temprano los escucho. Me río con sus ocurrencias y está participando.
2: Hola, buen día, señores de Activate. Leonardo y Andrés, que tengan un excelente y bendecido fin de semana. Somos Héctor, Andrés, Fabio. Desde ya, muchas gracias.
0: Bueno, qué lindo. Buen día, Leo Andrés. Gracias por su compañía de cada mañana. Bendiciones. Normita, que dejará finales, pero tener suerte, dice ella. Bueno, Dios quiera.
2: Buen día, señor Leo y Andrés, bendecido viernes. Quiero participar por todos los premios. Soy Mercedes.
0: Buen día, dice, bendecido viernes. Un beso grande a mi mamita Elisa, Emita, Sofía, mi mami. Les manda muchos besos. Participo Soledad desde Rosario, Ale Deportes.
2: Mira vos.
0: Oh, muy bien.
2: Y pegadito... Hola, Leo y Andrés, quiero participar por los bingos. Soy Rosana de Villa Soledad. Lindo viernes, frío, dice la amiga.
0: Bueno, buen día, Leo Andrés. Escuchándolos desde temprano, desayunando mientras les escribo y los escucho, me anoto, Daniela Arena. Danielita está participando.
2: Buen y bendecido día, equipo Real Grafitero. Andrés, Leo, excelente jornada laboral. Un cordialísimo abrazo malvinero para toda la familia oyente grafitera de MicuTH. Le escribo, bueno, mi QTH es mi posición. Estoy haciendo trámite en la calle. David, el técnico veterano de Malvinas. Es viernes y el cuerpo lo sabe. El puerco pone, por eso se ríe. David, por los sorteos, en una de esas ligo algodón. Abrazo a Capocha Matuno, dice Jorge.
0: Bueno, por acá, hola, buen día, Leo Andrés, mi nombre es Raquel, deja las últimas, Raquelita, que no está agendada, Raquel. Bueno.
2: Buen día, Leo Andrés y familia grafitera, que tenga un excelente fin de semana, por favor, me anotan por el sorteo, soy Víctor, tanto.
0: Gracias, Víctor, por las pastillas que nos trajiste, ¿eh?
2: Sí, señor.
0: Buen día, chicos, Leo Andrés, bendecido día, fin de join en el cardiólogo, bien llegué al trabajo, los voy a escuchar, voy por los sorteos, dice Gloria, ¿eh?
2: Buenos días, amigo, mi presente, y los mejores deseos para ustedes, que Dios y la Virgen lo proteja siempre, bendiciones de corazón, feliz fin de, abrazo grande. No, dice Enrique y no participa. Bueno,
0: Gabriel manda audio, lo escuchamos a Gabriel.
2: A ver, ¿qué dice Gabriel?
7: Buen día, Leo, Andrés, ¿cómo andan? Tengan buen viernes, buena jornada, bendecido día. Buena compañía, buena música, buenos chistecitos, Andrés, gordillo. Bendiciones, Gabriel 937, para participar por todo, pues. De asado, el pernil de pollo, el costillar de burro, el pendrive, sí, pa. No temen, por favor, yo soy planilla, Leo, así tengo más suerte.
0: Estaríamos fritos, ¿no? Siendo planillo, te imaginas.
2: Todos los mensajes que...
0: Tremendo, no bajan el número de mensajes. Uno lee y se siguen aumentando. Escuchá lo que dice este sinvergüenza. Hola, Leo, buen día. Buen día, Andrés. Soy Antonio. Quiero mandar un saludo a mi amigo Ismael, el chancho enamorado.
2: El chancho enamorado.
0: Sí, ¿sabes por qué le dicen así?
2: ¿Por qué?
0: Porque le gusta la lechona. Muy hijo, no, poder.
2: No, pues.
0: ¿Cómo le va a decir chancho enamorado? para participar por el sorteo, Antonio, deja la final. No,
2: yo,
0: pues.
2: Yo tengo un amigo que le decían loro alzado.
0: ¿Cómo?
2: Loro alzado.
0: Loro alzado.
2: ¿Viste que estoy al ojito? Hola, muchachos, buen viernes para ustedes. Quiero participar del sorteo. ¿Ah? Miguel Ángel Coyuri, el tortillero de la vuelta, dice. No, me deja su 3D.
0: Ah, ¿te dejó?
2: Las tres últimas, el de Anís.
0: Ah, muy. ¿Y cuál es el tortillero de la vuelta?
2: No sé, debe sacar la vuelta y un tortillero.
0: Bueno, saludos, que conviden. Lucho dice, muy buenos días a la changada. Estoy en Córdoba capital, Leo, Andrés, hoy es viernes, no me inviten, si saben cómo me pongo. Hoy descanso del guerrero, ayer nos hicieron plastilina, Leo. Pero estoy parado escuchando a los grafiteros. Saludos desde Chupa Chichi, desde Córdoba capital. Sí, me mandaba mensaje en la tarde. Comenzó a la mañana mandando mensajes, viste que estaban en el hospital, y a la tarde seguían operando, Andrés, no sabe. Y él te manda las imágenes.
2: ¿Qué volteó?
0: Una cuchara. Te manda las imágenes así en crudo, viste.
2: Con el vago así.
0: Están todos los médicos trabajando ahí. Hubo una cantidad de sangre, viste, parece una carnicería. Es el quirófano, viste.
2: Lo he visto que estaba, hay un TikTok que estaba viendo ayer, que el vago ha visto al quirófano, ¿viste? Ya medio dormido, viste, por anestesia.
0: Sí.
2: Y el médico dice, este que viene para la operación del sexo, y el vago así medio dormido dice, no, cinturón gástrico, cinturón gástrico. Qué linda joda, ¿no?
0: Son terribles.
2: Buen día, Levi Andrés. Un saludo a Patito, a Gran Gallinita, a Karina, a la Gran Susanita. Me encanta escucharlos. Saludos a Matías, perdón, recién me puedo conectar. Estaba mi jefa rompiéndolas. Por el sorteo, soy Norma. Leo, ¿podés pasar un tema de Giancarlo, de Gary? Soy Norma, de Morosini.
0: Ay, Normita. Es Andrés el que pasa la música, Normita. Vos tenés que decir, Andrés, pasame tal tema, porque yo no puedo pasar, pues. Giancarlo dijo. A ver, yo busco un tema.
2: Gary.
0: Giancarlo, Gary. Ay, espera. Dame un tiempito. Tema musical Giancarlo.
2: De Giancarlo.
0: A ver si este te gusta. Pero este te manda la publicidad primero. Nunca va directo, ¿viste? Siempre te dice. Ay, sí. A ver, ahí está. Pongo yo suena feo, ¿no es cierto? No,
2: claro. Pero vos te lo pedís.
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0: ¿eh? Suena feo si pongo yo música. Tiene que ser Andrés.
1: Sí, bueno, te la pedí a vos.
0: Bueno, no seas celoso. Buen día, Leo, Andrés, que tengan un buen viernes. Muy linda la música, quiero participar en los sorteos. Dice Eduardo 827. Ahí está, Giancarlo.

0: el mensaje, Andrés. Recién hemos bajado a 90 sí. y pico.
1: Bueno, ¿qué va a ser?
0: Qué bárbaro.
1: Qué música, dice Ariel. Da ganas de abrir
0: un... ¿Qué?
1: Un tinto.
0: ¿Qué se toma en esta época? ¿Da para la,
1: yo, por ejemplo, yo el sábado que estaba frío, yo lo mío me tomé una cervecita.
0: Igual tomaste. ¿Y qué estabas haciendo?
1: Estaba invitado a comer un asado.
0: Ah, el asado, el asado.
1: Y sí, me comieron una cerveza que no la conocía, que era con toque de limón.
0: Ah, mira vos.
1: Bastante bueno.
0: ¿Y qué cerveza es?
1: Una Schneider. Con toque de limón.
0: ¡Ah, mira vos!
1: Viste que ahora he visto muchas cervezas, visto sobre todo la Corona. Viene la publicidad que le eché una rodaja de limón.
0: Claro. Por pero no cualquier limón, ¿no?
1: Sí, tiene que ser el sutil.
0: El sutil.
1: Exactamente. Y esta cerveza viene con un toque de limón incorporado.
0: Mi amiga Elba me trajo uno sutil, pero no me trajo la Corona. Elba, así no.
1: Pero pues... completa las cosas, ¿no?
0: Buenos días, Leo, Andrés, que tengan un buen viernes. Muy linda la música, quiero participar de los sorteos, dice Eduardo, que dejó, creo que ya lo leí Eduardo, no sé, pero bueno.
1: Sí, creo que sí.
0: Lo repetí, porque si no, después bueno, me quedo con la duda.
1: Buen día, amigos, excelente viernes. Escuchando la radio como siempre, quiero participar por los premios Dardo. Saludos y buen fin de semana.
0: Hola, buena Leo, Andrés, muy buena la radio. Quiero participar por el sorteo. Mi nombre es Ximena, deja las últimas. Estás participando.
1: Buen día, muchas bendiciones. Saludos a todos los oyentes, acompañando todas las mañanas. Solo que no mando mensajes. Unos capos, Leo, Andrés. Quiero participar, Pablo. Son mis últimas.
0: Dale, dale, gracias. Pablito. Buen día, Graffiti. Que tenga un hermoso día. Siempre los escucho. Ismael. Hola, Ismael.
1: Buen día. Muy buenos días, chicos. Saliendo de casa para participar del sorteo. Gustavo de Zona Oeste. Éxitos totales.
0: Bueno, buen día, Leo, Andrés. Que tenga un lindo día. Soy Miguel. Que deja las finales del documento.
1: Buen día, chicos. Participo por el sorteo. Gladys. Muy linda la música de hoy, besitos. Y está agendada como ganó SIDA. Esto fue cuando inauguró la radio ya hace 5 años. Mirá, oyente de la radio, señor.
0: Mira. Buen día, Leo, Andrés. Soy Ignacio. Que tengan un excelente viernes. Participo de los sorteos. Mis últimas son tanto. Un saludo por mi compañero del taller que le decimos el Delfín. Hace 2, 3 boludeces y nada. ¿Está bien? Delfín, qué diga.
1: A ver, escuchemos al Tigre.
2: Buen día Leo, buen día Andrés, buen día a toda la audiencia, que tengan un lindo día, un buen fin de para todos. Saludo a la señora Su del Quebrachal. Todo bien por acá, trabajando, por parte chispea un poquito, por otro lado no, así está la mañana del viernes. Buen fin de, amigos.
0: Gracias.
2: Aldo 851, participo.
0: Abrazo, Aldo querido. Buen día Leo, Andrés, dice Melina. Quiero participar en el sorteo, los escucho como siempre, Melina. Las finales, ayer estuve con trámite, los escuché un ratito antes de salir nada más. Bueno, Melina, mañana es el cumpleaños de Melina.
1: Mañana es el cumpleaños.
0: Sí, sí.
1: Toda la casa de Melina.
0: Ay, renovó la foto del estado de WhatsApp, ¿viste? ¿Sí? Sí. Permanentemente está con fotos nuevas allí, nuestra amiga Melina. Bueno, Melina, dice que no se desea antes, ¿no? Pero como nosotros no vamos a estar al aire, esperamos que te pase.
1: Le mandemos
0: todo lo bonito.
1: Un audio, le mandemos un audio que lo escuche mañana.
0: Que te pase todo lo bonito, bonito, bonito que se puede esperar en el día de su cumpleaños.
1: ¿A qué hora hay que ir para el asado?
0: No sé. Ah, te estoy debiendo la plata que giraste, ¿no? $2,000 pesos.
1: Sí, yo estaba esperando.
0: Así me acordás,
1: a mí no me gusta andar cobrando.
0: Así me acordás que te dé $2,000 pesos.
1: Yo no le iba a llamar a la menina, 2 números, tómalo para mí. Buen día, muy lindo programa. Participo del sorteo, soy Ramón de la Isla. Mis últimas son tanto. Saludos a mi señora Mónica, que está cocinando. Y ya, y que mueva la mano la señora Ximena, dice.
0: Dale, vamos. Hola, buen día, muchachos. ¿Podrán pasarme a Amargo Amor del grupo Guinda? Y anótenme, porfa, dice Edgardo. De tan horrible que lo contó al cuento de Arturo, le salió gracioso al profe, dice.
1: Decir que después salió el videíto grabado, ¿no? Que lo mejor. Participo, Leo. Soy Sandra, nos dice acá la amiga. Gloria.
0: Sí.
1: participo, Gloria, tanto.
0: Sí, Gloria dice, Leo, cuando vos necesites tierra para la planta, sabés que podés buscar de mi casa, ¿no? Vos viste la tierra que hay, ¿no? Sí, tiene una tierra espectacular, Gloria, en, ¿sí? en su caso.
1: ¿De los muebles también saca un poquito?
0: ¿Cómo de los muebles? ¿No?
1: ¿A qué señor, digo? Pregunta.
0: Del fondo.
1: Ah, bueno. Hola, Leo, quiero participar, soy Irma.
0: ¿Qué
1: por el bingo,
0: ya lo tengo. Juan dice, hola Leo, Andrés, buen viernes para participar por el sorteo. Juan Carlos es mi nombre, deja las últimas, muchas gracias.
1: Bueno, dice. Me anoto, Karina, a cruzar los dedos y manda una, qué una foto, dice, sí. ¿Cómo es tu estado mental? Y fíjate cómo está haciendo.
0: Así está, Lucarina. Para mí.
1: La hierba en el termo directamente.
0: Pobrecito.
1: Ojerosa.
0: Tuvo días difíciles con sus niños. Buen día, Leo, Andrés, que tengan un bendecido día. ¿Cómo me hacen reír? La paso hermoso con ustedes, Gabriela. Gracias, Gabrielita.
1: Buen día, mi gente linda. Como siempre, un gusto escucharlos tomando unos ricos mates. Le deseo un buen fin de. Soy Carmen. Y deja las tres últimas.
0: Bueno, Carmencita. Juan de Dios, que nos manda audio.
1: A ver, escuchémoslo, Juan de Dios.
3: Buenos días, Leo y Andrés. Que tengan una muy linda jornada el día de hoy. Y bendiciones para todos ustedes y los grafiteros. Para participar, Juan 426. Y si la pueden poner a mi señora, Epifania 678. Bueno. Que tengan un muy lindo fin de semana para todos.
0: Abrazo, Juan de Dios.
1: Abrazo, hermano.
0: Saludos para nuestra amiga que está en la fábrica de pasta. No sé si no puede mandar mensajito. No recuerdo su nombre. ¿Vos te acordás el nombre de la señora?
1: No remember.
0: Le mandamos un besote grande, un besote inmenso.
1: No recordar.
0: A toda la gente que está. No hay corona. Leo me manda toda la cerveza que tiene mi amiga. Ajá. Elba. Pero bueno, en ese orden.
1: ¿No es papita?
0: Menos la que está al medio. No soy muy... Pero igual si viene, ¿no?
1: ¿De la local?
0: La que está justo al medio. No. Pero de ahí el resto. Con total... tranquilidad, ¿eh?

0: buen día, Leo y Andrés.
1: Hola.
0: Pues participo, soy Reinaldo de Quijano y nos deja las tres últimas del DNI.
1: Bienvenido, Quijano. Hola, Leo, Andrés. Buen viernes para todos. Quiero participar del sorteo, dice Hugo. Muy buena.

0: Hola, Chango, que tengo un hermoso viernes, excelente fin de semana. Participo por el sorteo, dice Manuel, que deja las finales del documento.
1: Hola, buen día, muchachos. Presente en el taller, escuchándolos. Está linda la musiquita. Quiero participar del sorteo. Soy Nelson.
0: Bien, buen día, Leo Andrés. Quiero participar por el sorteo. Deja las últimas tres, Santiago.
1: Buen día, muchachos. Por fin es viernes, comienzo de fin de semana, aunque nunca hago ñaca, pero bueno. ¿Qué lo parió? Para participar, Juan nos manda bueno, las últimas.
0: Abrazo, Juan. Leo Andrés, el lunes le llevo la vuelta. De vuelta un poco de alimento para los chicos de la troja. Ah, Ale.
1: Muchas gracias.
0: Ale está diciendo,
1: ¿eh? Muchas gracias.
0: Abrazo, Ale, querido.
1: A ver si podemos hacer una cajita para mandar. No puedo mandar. Bueno. Es poquito lo que hayamos juntado hasta ahora.
0: Bueno.
1: Así, si podemos juntar más, estaría buenísimo. Acá en Pedro Pardo 155, para la escuelita de la troja. Alimento no perecedero, lo que pueda, mande. Bueno. Hola, Levi Andrés. Por fin el viernes, chicos. Mañana a descansar. Yo trabajo de lunes a viernes en un hostal. Quiero participar por los sorteos. Gracias, chicos, los quiero mucho. Y muy buen fin de semana. Soy Mayra. Y mis tres últimas son tantas. No va a pedir canje en el hostal, ¿no? ¿Vos también, no? Ya te conozco. Ya vos.
0: A mí me decís.
1: Sí.
0: Acá no me pide canje que tenía hotel.
1: Después
0: la
1: vas a sacar pasear.
0: Era vos.
1: Vení, vamos, Andrea, vamos a pasar un fin de semana juntos y le llevar el canje del hostal ¿no?
0: Buen día, chicos. Hoy escuchándolo, muy buena la radio, quiero participar del sorteo. Mi nombre es Agostina, que deja la final. Bueno, Agostina, te mandamos un besote.
1: Bueno, acá Nancy dice, buen día, chicos. Perdón, no es Nancy. Buen día, está agendada como Nancy, pero no. Muy buenos días, hermoso equipo. ¿Cómo me alegran las mañanas? Quiero participar, Josefina, nos deja las tres últimas.
0: Bueno, Lalo Liendro nos está mandando un audio.
1: El chofer de Módica.
0: A ver, lo escuchamos, Lalito.
2: Hola, Leo, Andrés, buen día.
0: Buen día.
2: Hermoso viernes. Acá estoy compartiendo la mañana con un amigo mutuo.
1: ¿Habito está haciendo la mudanza?
2: Dice que le ponga acelga al guiso esta noche. No sabe hacer guiso vos.
3: Pregúntale al turco Abraham a ver si te haga algunas instrucciones.
2: Nos vemos, hermano.
1: El negro pala.
2: Chao.
1: El negro pala ese.
0: El negro está haciendo también de...
1: Está mudando, pues, el Antiojito. Sí. Y esto está haciendo la mudanza, el alcahuete. Pues,
0: no me digas. Ponele alcahuete cuatro copas. ¿Cómo es?
1: Lalo, esto es para vos, Lalo.
0: Cobre
4: cuatro copas alcahuete.
1: Y encima, como Lalo, debemos. Es medio, sea categoría de chango este flores también.
0: Ah, no me digas.
1: Sí, así que también este va para él también.
5: ¡Enano el cagüete! ¡Enano el cagüete!
1: Claro, comparado con el negro pala, que vos lo conoces al negro pala, ¿viste?
0: Andó,
1: bueno, te imaginas, parece el llavero. Después se va llevando la vianda.
0: buen día, Leo Andrés. ¿Cómo? Dice, es mucho, si no es mucho, anóteme para los sorteos. Soy Marcos. Marco, querido, ¿estás participando ya? Por favor, abrazo.
1: Bueno, se levanta temprano.
0: ¿Quién?
1: Flor. Hola, que tengo un hermoso día, chicos, por el sorteo. Soy Flor de Norte Grande.
0: Ah.
1: Bueno, pues, está bien. Sí, 11 de la mañana, no sé, me lo corto. Mando mensaje a las 10.
0: No esté comentando nada de la foto, ¿no?
1: No.
0: Por favor.
1: No digo nada. Yo por eso no abro la foto. Vos, que tú abrís la foto.
0: Yo quiero conocer a la gente así como la gente tiene que me vea a mí por la cámara, yo los quiero ver a ellos.
1: ¿A vos te gusta ver la foto?
0: Pero la foto por ahí son medio mentirosas, la foto de los estados de WhatsApp. No hay que mentir, chicos, hay que ser reales, por favor. ¿Eh? Como estén. Nada, está mandando mejorar.
1: Mira la foto de Lalo Liendro, parece jugador de la NBA, mira.
0: Con filtro, con todas esas cosas, no, pues. Fotos reales, por favor, ¿eh? No estén poniendo cosas así.
1: Bueno.
0: ¿Qué dice? Apareció Gracielita, vos decías que no estaba.
1: Pero mira ahora que apareció.
0: Buenos días, la vida siempre te ofrece una segunda oportunidad. Se llama hoy. ¡Oh! ¿Qué tal, eh? Bueno, y nos dice ella, hola, buen día. Dice Leito, Andresito, ¿cómo están? Chicos lindos, yo trabajando a full, limpiando y tomando unos matecitos. Mi cariño para toditas y para todos. Abrazote, besito, lo quiero mucho. Qué linda música y panda para participar las finales.
1: Buen día, señor Andrés y Leo.
0: Sí.
1: Me encanta escucharlos. Me encanta escucharla a la señora Susanita.
0: Bien.
1: Con su sabiduría. Un abrazo. Soy Antonia y deja las tres últimas.
0: Bueno, por acá Javier dice, nos saluda, se anota para el programa, él y bueno, y Florencia también, ¿no? Un abrazo grande, chicos.
1: Hola, Leo y Andrés, qué lindo escuchar a la señora Su, soy Alejandro y nos deja las tres últimas.
0: Por acá dice, hola Andrés, quiero participar.

0: Par, Genaro, de 10 la música, me hace acordar a mi Tucumán querido, dice, mirá vos. Bueno,
1: acá Karina nos manda una tarjetita virtual. Viernes.
0: Sí.
1: Que hoy la vida te presente mil razones para ser vivir, para ser feliz. Mira. Y que sea un día lleno de bendiciones. Bien. Buen día, Levi Andrés. Que tengan un lindo viernes y un excelente fin de semana.
0: Gracias.
1: Participo Karina y DNI, tanto.
0: Bueno. Hola, Leo Andrés, buen día, me gustaría participar, Susana, tanto, y también si puede anotar a mi hija Dayana, ella está trabajando, le deseo un excelente y bendecido fin de semana, aguante graffiti, dice su...
1: Hola muchachos, muy buena la radio como siempre, aquí tomando un cafecito mientras lo escucho, quiero participar por los premios, soy Carlos, feliz viernes.
0: Bueno, y Elba que me manda acá, dice bendecido día Leo Andrés, para participar, ¿eh? Está participando correctamente porque para participar tiene que mandar al teléfono de la radio 3874-669119.
1: Buen día Andrés y Leo, muy linda la radio, mis tres últimas son tanto, muchísimas gracias, feliz día de la familia, que pasen un lindo día con toda su familia, nos dice Rosa.
0: Bueno, buen día Leo Andrés, participo, soy Rosa también, otra Rosa,
1: otra,
0: ¿no?
1: Rosa.
0: Terminación tanto, que tenga un lindo fin de...
1: Hola, buen día Leo Andrés, aquí... Rogando que salga el solcito, quisiera participar, soy Emma. Que tenga un hermoso y bendecido día.
0: Bueno, por acá Nati también participando, deja la final en el documento.
1: Hola Mauro, dice, hola Chango, buen día, quiero participar, soy Mauro.
0: Hola chicos, ¿cómo están? Sigan con esa onda, quiero participar, feliz viernes Carla. Gracias Carlita, te mandamos un beso dándote.
1: Dúo Dinámico, participo por los sorteos, feliz jornada grafiteros. Nos deja ser la tres últimas, Cristina, y nos manda una tarjeta virtual, dice viernes.
0: Nos dijeron dúo vernáculo, ¿no?
1: Sí. Yo soy Berna, ¿no?
0: Y su compañero.
1: Viernes, dice la tarjeta virtual, viernes, que sea un día brillante y bendecido,
0: ¿verdad?
1: Que nunca nos falte la salud, la fe y la gratitud.
0: Dice Rosy, hola, mis locutores preferidos, lluvia de bendiciones, mis queridos, quiero participar, los quiero, te deseo un gran día hoy, de todo corazón. Sigue escribiendo Rosy, así que bueno, muchas gracias, Rosy.
1: Buen día, Leo Andrés. Por favor, quisiera participar. Soy Jesús.
0: Mirá vos.
1: Que tengo un buen día. Mirá cómo se llama. Bueno, que está Jesús, no escucha.
0: ¿El de la cruz?
1: No, el de la coca.
0: Buen día, Leo Andrés. Feliz viernes para participar, dice Nilda.
1: Excelente viernes, participo, María Eugenia. Muy buen fin de semana. A cruzar los dedos. Dice
0: bueno. Hola, buen día chicos, quiero participar por los sorteos. Soy Martín Miranda, mis últimas tanto, muchas bendiciones. Hola, buen día chicos, quiero participar. Ah, manda dos veces, mira el mensaje, porque no lo leíamos, pero
1: claro.
0: Estamos re demorados.
1: Sí, ya quedan poquito, ya hemos cortado un poco la distancia.
0: Sí,
1: buen día, Levi Andrés, buen viernes. Por fin de semana para todos. Quiero participar de los sorteos. Soy Nicolás.
0: Bueno, por acá dice, hola, buen día, Leo Andrés, para participar soy Marcelo. Hacía mucho tiempo que no ponían cuarteto de los viejos, está buenísimo. Además, me río mucho con ustedes, tengan un bendecido viernes y fin de gracia, dice el amigo Marcelo, ¿eh?
1: Buen día, Leo Andrés, que sea un exitoso viernes y un bendecido fin de semana.
0: Bueno.
1: Quiero participar, Estela.
0: Tere, dice, hola, para participar, deja la final aquí llevando las cosas para la feria. Beso, espero tener suerte, dice Tere. Gracias, Tere, te mando un beso grande y que vendas mucho hoy en la feria, en Soli, ¿no?
1: ¡Leo!
0: ¡Sí!
1: Quiero participar por todo, Benjamín.
0: Ah, meta, dale, Benja. Rosita que nos mandó un audio, nos manda corazones, después también, a ver qué nos dice nuestra querida Rosita.
1: Son dos audios, sino que más, sí, son dos audios.
0: A ver.
2: Hola, Ledito Andresito.
1: Hola, mami.
2: Antes que nada, decirles que yo no me enojo para nada, chicos. Nada que ver, no,
0: si
2: era una joda ayer de...
0: No dijiste que no vayamos a
1: no perdamos los premios.
2: No, yo no me enojo. Yo me enojo cuando, cuando no me consigo las cosas, el turno, los médicos.
0: Que no vayamos
2: cuando no
0: a
2: me llevan el apunte y tengo que andar peleando con ellos. Ahí me enojo. Si no, no, corazones. Y menos que menos me voy a... voy a acordar de su familia. Si me acuerdo de su familia es con mucho cariño. Bueno,
0: pobre mi mamita.
2: Los quiero mucho. Bueno, ayer lo vi también a... Lo encontré a Javi Leito de la otra radio. Lo encontré en la Plaza 9 de Julio. Así que bueno.
1: Sí, que le cago en la fiesta.
0: Sí.
2: Que me olvidé.
0: Bueno, me voy a perder lo que encontraron.
2: Que no voy a ningún lado a la mañana, así que bueno. Me anoto. Bueno. Rosita 370. Bueno, beso a todos. A mamá su. Y ya se me hizo el 1-7.
3: ¡Vago de mierda!
0: Rosita, ¿no? ¿Cómo decir?
2: Que tengan un lindo fin de semana, que disfruten lindo.
0: Bueno,
2: fin de semana. Besito.
0: Gracias,
2: besito.
1: Pero ¿viste?
0: ¿Cómo no va a decir eso?
1: Rosita, pero no.
3: ¡Vago de mierda!
0: No. Rosana Rocha dice: hola chicos, buen día acá, aún en camita. Les deseo un excelente fin de semana. Participa, estaba en cama a las 10 y 11, 10 y 12.
1: Ajá.
0: Ya mira, pasó mucho, mucho tiempo, pero bueno, levantaste ya, Rosana.
1: Sigue,
0: vamos. Basta.
1: Buen día, participo. Nos deja los números, muchas gracias. Soy Graciela.
0: Buen día, Leo Andrés, que tenga un excelente día y fin de semana. Los escucho toda la mañana para participar, dice Daniel.
1: Buen día, Chango. Muy buen programa. Somos Magda y Renzo, últimas del DNI. Tanto.
0: Bueno. Por acá, buen día, muchachos. Me anotan para el sorteo, por favor, Noemí. Deja las finales. ¡Qué frío! Bendiciones, que tengan un gran día. Bueno.
1: Buen día, Leo Andrés. Excelente viernes para toda su audiencia. Soy Andrea. Quiero participar en los sorteos, porfa. Mi última son tanto.
0: Bueno. Pato que mandó también, ¿no? En la final del documento ya está participando. Buen día, dúo dinámico inamovible. Oh. No sé, porque no sé, mira, el jefe ha dicho que si no mejoramos. Hay un changuito
1: a la
0: que
1: calle.
0: Quiere, hay un changuito que quiere venir a hacer un programa, sí, dijo, sí, ¿no? Sí. No sé
1: recién
0: quién,
1: empieza.
0: No sé quién es el changuito.
1: Recién empieza.
0: Dice. Acá lo vamos a hacer reca. Buen día, dúo dinámico. Gracias por animar las mañanas. Un abrazo para participar. Dice Ricardo. Abrazo, Ricardo.
1: Ah, bueno, ¿viste? Ese data bien, se lo tiene abierto. Bueno, Carlos Fernández dice: buen día, buen viernes, bendecido viernes para ustedes y todos los oyentes. Quiero participar. Soy Carlos.
0: Bueno, buen día, Leo Andrés. Qué lindo que está todo. Que dice: anóteme, por favor, para participar. Ángeles Gutiérrez. Y Karen también.
1: Bueno, dice: hola, buen día. Para participar soy Norma. Necesito que Andrés me envíe su número personal.
0: Ah, bien.
1: Soy Norma. ¿Sabés quién es Norma, no?
0: No tantas normas que hay.
1: Bueno, yo lo conozco al marido, que al marido le decía conductor infractor.
0: ¿Conductor infractor?
1: Sí, no respeta la norma.
0: ¿Normita? ¿Normita la Normita la de Cachi?
1: No, Normita, la esposa de Roberto, del Amarillo.
0: ¡Ah! Ahora sí, Normi. Yo pensaba que me estaba... ¿Ves? ¿Te das cuenta? Me confundí de Norma. Para participar de los premios, menos del bingo, porque ya pude comprar, dice, los cartones. Mirá vos, bueno, y siempre seré agradecido al Hospital Oñatibia. En el año 2014, ahí me salvaron la vida, dice Juan Domínguez.
1: Mirá vos.
0: Qué lindo.
1: Bueno. Perfecto, me parece excelente. Bien. Buen día, Leo Andrés, soy Lucía. Quiero participar por el sorteo. Muchas bendiciones y gracias por su compañía.
0: Hola, buen día, equipazo. Son re divertidos. Dicen 105. María, mi último. Ah, bueno.
1: Hola, chicos, buen día. Gracias por alegrar la mañana de este viernes gris. Está un poco fresquito. Soy Pamela. Quiero participar por los sorteos. Mi última son tanto.
0: Hola, buen día, Leo Andrés. Quisiera participar por el sorteo. Ángela, que tengan un hermoso día. Gracias, Ángela. Besitos.
1: Buen día, muchachos. Que tengan buena jornada y buen fin de semana. Un abrazo fuerte para los dos. Soy Norma de Zona Norte.
0: Hola, chicos. Qué linda música. Dios me los rebendiga. Que tengan un hermoso día y fin de semana. Quiero participar. Si gano, se lo daré a una de mis nueras para ver si tiene más suerte que yo. Gracias, cuídense. Soy Cristina y deja las finales.
1: Se la quiere sacar de la casa.
0: ¿Ah? Tiene fin de semana.
1: Hola, chicos, quiero participar. Estos son de YouTube, ¿no? Quiero participar, soy Laura Martín. Nos deja las tres últimas. Walter también participa. Sergio dice: Hola Andrés, soy Andrés. Quiero participar, feliz viernes. Y hola, chicos, para participar por el sorteo soy Romina. Son mensajes que llegan a través de YouTube.
0: Ah, era Camilla, no Canilla, que yo escuché hace rato.
1: Ah, la Camilla.
0: Camilla, que son para más. masaje y son plegables, sí. Ahí se agarró la mano. Qué feo que es. Me imagino, pobrecita, Marce.
1: Estaba sola encima.
0: Y como es meona, Marcela, se habrá hecho la pi. ¿Viste que ella dice que ella dijo el otro día? Me hago la pi, me hago la pi.
1: Dice que eso es bueno para cuando te raspa los dedos. Para el dolor.
0: Ay, mi vida. Le mandamos un beso.
1: Buen día, Levi Andrés. Buen viernes para ustedes y los oyentes. Participo por el sorteo. Soy Ana María.
0: Bien, Omar dice, hola Leo, Andrés, quiero participar en el sorteo, soy Omar, que tengan buen fin, y vos también, Omarcito.
1: Buen día, chicos, para participar, soy Nora, gracias.
0: Qué bárbaro, por Dios. Hola Leo, Andrés, bendecido día, soy Elsa, por favor, para participar por el sorteo, como siempre, alegrándonos la mañana, muchas gracias, dice Elcita.
1: Hola Leo y Andrés, buen día, que tengan un lindo día, participo del sorteo, soy Gabriela. Saludos.
0: Omar participa, deja las últimas y nos saluda en la mañana. Gracias por alegrarnos, dice.
1: Buen día, Leo y Andrés. Quiero participar del sorteo. Soy Luciana. Que tenga un hermoso fin de semana. Saludos.
0: Buen día, Leo y Andrés. Participo por el sorteo. María Angélica, que tengan un lindo fin de semana, nos dice ella.
1: Acá Tito deja un audio.
0: A ver, Titón.
4: Leo, a Panchito le dice loro salvaje. No conoce el aro, dice.
0: Pobre Panchito. Hola, buen día, Leo Andrés. Quiero participar por los sorteos. Marcelo el pintor.
1: Pintor que pintó la luna.
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1: Sí, señor. Hola, buen día, participo por los sorteos, soy Martina, gracias.
0: Hola, buen viernes, saludo para ustedes, saludo a mi amigo Antonio Guari, le dicen gato manso, porque juega nomás con la palabra, manden saludos y no participan.
1: Buen día, señores locutores, a la mierda. Me anotan para el sorteo de los bingos, mis tres últimas son tanto. Pueden mandar saludos a la suegra de Jorge Cruz, que le dicen pelota embarrada. Porque nadie la quiere cabecear, dice. Otro para el oso Aguilera, que le dice foco de esquina.
0: No.
1: Pues que lo viven haciendo. Que tengo un merecido viernes, muchachos. Soy Mario Alberto. Hasta luego.
0: Hola Leo, Andrés, que tengo un hermoso día. Flavia, se pasan de bueno. Y no está participando, mira, Flavia, nos saludaba nomás. Gracias, te mandamos besos.
1: Buen día, Leo y Andrés. Sí. Gracias por los saluditos que le mandaron ayer a mi hija Valentina. Participo de los sorteos, soy José, Agustín, Cintia. Gracias, Chango. La pasó genial toda la mañana con ustedes. Nos dice, Nene. Es que ayer, bueno, le cantaba a su hijo a su cumpleaños, a su nenita.
0: Bueno.
1: Valentina, que cumplía 6 añitos.
0: Mi vida, 6 añitos. Buen día, chicos. Un saludo grande acá en el trabajo. Que tengan un hermoso día y excelente fin de semana. Quiero participar por los premios. Dice Walter, mándenle saludo a los muchachos de la obra de la Laguna de Solidaridad. Bendiciones y abrazos.
1: Gracias, hola, amigos. Muchachos. Soy Patricio. Un abrazo grande, chicos. Son medio buenos, dice.
0: Bueno, muy buenos días, ¿cómo están hoy? San viernes, yo acá con trámite en el PAM y me anotan por fin, María Eugenia, deja la final, ¿eh?
1: Buen día, Leo Andrés, que tenga un excelente día, voy por los premios, soy Ezequiel de San Lorenzo.
0: Buen día, Leo Andrés, bendecido viernes, un umbralito fresquito, música movidita para entrar en calor, hoy estofado, dice Cristina, que tengan un buen fin de semana, cuídense, si manejan, nada de alcohol, ¿no? Bueno, y no está participando ella.
1: Bueno, acá tengo un audio, Juan Ocaña.
0: A ver.
5: Buen día, muchachos, ¿cómo están? Quería participar para el sorteo. Soy Juan 747. Que tengan muy buen fin de semana los dos. Y no bajen nunca los brazos. Siempre arriba con su humor contagioso. Gracias.
0: Bueno, gracias, gracias a ti. Buen día, amigos, ¿cómo están? Que tengan un gran día desde la carpintería, como siempre, escuchándonos, Luciano. Saludos, Luciano, querido.
1: Bueno, hola, buen día, soy Ana. Hermoso el programa, quiero participar por los sorteos. Mis últimas son tanto.
0: Bueno, hola, buenos días, soy Ana. Ay, perdón, tener el mismo, ¿no? Dani, acá dice, buen día, Leo Andrés. Soy Ismael y quiero participar, mis últimas son tanto. Bien.
1: Hola, buenos días, muchachos, buen viernes. Quiero participar del sorteo, por favor, mis últimas son tanto.
0: Silvana, hola, buen día. Que quisiera mandarle un feliz cumpleaños a mi esposo Carlitos. Que Dios me lo bendiga hoy y siempre. Dice, Carlitos, feliz cumpleaños.

0: feliz.
1: Tu señora te manda muchos besos y dice que te va a cocinar rico. Sí. Y el postre no
2: y
1: sabe.
2: Y después el postre no sabe. Pero cuando se vayan los invitados, ¿no? Porque...
1: No, sí. No te va a estar machando, ¿no?
2: Claro, es porque... eso.
1: Después va a decir, ay, ama.
2: ¿Y el postre? Hola chicos, está medio chuy, dice, pero ustedes son buena onda, hacen salir del solo.
1: Oh, gracias.
2: Escuchá, Juan Carlos, escuchá, Juan Carlos.
1: Sí.
2: Quiero participar, soy Gabriela, mis tres últimas bendiciones.
1: Bueno, hacemos una pequeña pausa, ¿te parece?
2: Sí, señor. Luisito,
1: con un temita musical, sí, respiramos un poco, sí, descansamos.
2: Voy a comprar lenteja al lado.
1: Ya me... ¿Lenteja va a comprar?
2: Al lado, sí.
1: ¿Qué va a hacer, Guisito?
2: Esta noche, sí.
1: Vos sos que... A Selga tenés que poner este dicho, ¿no? No, muchacho.
2: Sí, bueno, si no le pregunta al turco Abraham.
1: ¿Sabés qué le queda bien a los guisos?
2: Sí.
1: Y yo lo vi en la... O sea, lo vi, no lo probé, ¿no? Pero me parecería que no sería nada loco que al momento cuando ya están, viste, ya... Como la apagás, suponte,
2: sí.
1: La apagás, le agregás unas hojitas bien cortaditas.
2: Perejil siempre lo hago.
1: No perejil, sino de espinaca. Espinaca.
2: Ah, buena puta.
1: Pero bien, bien.
2: Para cortarlo.
1: ¿Viste que viene una espinaca bebé?
2: Sí.
1: La baby que le llaman, ¿no?
2: Pero estos son indios, para comer esa comida gourmet, ¿sabes qué? Lo trae y quiero hacer una cosa con crema de leche y casi me han boxeado.
1: No, es que les provoca gases.
2: Ah, casi me han boxeado.
1: Es gente mayor.
2: Y quiero meter mermelada, de hecho, un pollito con mermelada, ¿no?
1: Para la vecina jugaba con motoneta. Sí. Arranca, ¿ah? Y, o sea, ¿cuántos años tiene para eso?
2: Todos y alguno más.
1: Y bueno, yo lo conozco, sub 80 más o menos, claro, los reuniones.
2: Trabajaba en el diario del Tribuno cuando tenía la máquina de escribir.
1: La Olivetti.
2: La Olivetti,
1: Eran compañeros de tombolito.
2: Claro, pues con la máquina de escribir.
1: Claro, ¿qué, vos la querés cocinar con crema de leche, claro. ¿Sabés qué, los changos? Empieza los tripos.
2: Diarrea le va a
1: ganar. Viste su mujer. No, mejor sacale la espinaca, sacale.
2: No, después se la cree Popeye.
1: Señoras y señores, momento de una pausa. Gracias por estar participando. Tenemos premios hermosos. 4 cartones gentileza de la cooperadora del Hospital Oñatibia.
2: Sí, señor.
1: Un sorteo que está pronto a realizarse el 24 de mayo. Acordate, premios fantásticos. Mucho dinero en efectivo, vehículos hermosos, heladeras, televisores, mucha plata también en los premios extras. Participás, comprá tu cartoncito, así como dijo el señor. Yo ya compré, dice, a mí me salvó el Hospital Doña Tibia, ¿no? Qué lindo. Exacto. Qué lindo mensaje eso.
2: Qué lindo, qué lindo.
1: Y todo lo que se recaude con este bingo, sabés que viene volcado en obras fantásticas, elementos que son necesarios para mejor tratamiento de las personas. Bueno, un montón de cosas. 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Nombre y final del documento. Hasta acá hemos quedado en 34 mensajes, mira, sin leer, Andresito.
2: Sí, muy bien.
1: De los 100 y pico que teníamos, bajamos ahí, leyendo, por supuesto, ¿no?
2: Sí, sí, sí.
1: Así que, dale, 12:30 hacemos el sorteo. A las 12:30 comienzan a insultarnos, ¿eh? La gente comienza a decir... Andrés, son hijos de...
2: ¿Qué tiene que ver mi mamá con todo eso? Mi mamá no está acá.
1: Parecemos vos el árbitro y yo el línea, ¿viste?
2: El juez de línea.
1: O al revés, ¿viste? ¿No? A los dos nos dan con un caño.
2: Hasta el cuarto árbitro lo putean, ¿viste?
1: Sí, no, con un caño nos dan, ¿viste?
2: Sí.
1: Así que bueno. 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Y tenemos este destornillador, no es un taladro, ¿no? Yo escuché decir, no sé, a algún oyente que dijo taladro, no. Es un destornillador inalámbrico.
2: Sí.
1: De utilidad para tu hogar, para el, como dice Andresito, por ahí tenés que ajustar arriba.
2: Claro, pero a chapa, viste, ajustar los tornillos a chapa.
1: Sí. Va directamente con este elemento, ¿no?
2: Tenés que ir al auto, viste, qué sé yo.
1: Sí, sí, sí. Exactamente, ¿no? Totalmente inalámbrico con esa batería de litio.
2: Tenés que ir al baño, ajustar el inodoro porque la gordita, viste.
1: La gordita, viste.
2: Qué bueno, pasa.
1: también, bueno, las asentaderas, ¿viste?
2: Pobre, ¿no?
1: Y encima van a escuchar música, ¿viste? Están ahí, ¿no? No hay inodoro que aguante. Damas y caballeros, brevísima pausa, ya volvemos.
2: Ya volvemos.

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0: Activate aquí por Graffiti, la radio que hoy, por supuesto, está sonando en tantas partes y cada vez más y más y más. Gracias a ustedes por escucharnos, por elegirnos, por compartirla, por invitar a otra gente a escucharnos. Ayer no sé quién es que decía que teníamos que hacer que no participen los nuevos. No se puede. Son todos. Esto es una radio que está abierta a todo público, ¿eh? ¿Cómo hacemos para decirle a alguien, no, vos no participás porque es la primera vez que nos escucha? Todo lo contrario, tenemos que sentirnos felices de que haya gente nueva, que se va sumando, que va conformando esta familia grafitera, ¿no? Y acordate que para septiembre, estamos pensando nosotros seriamente en la reunión que vamos a hacer a la canasta, por supuesto. Estamos viendo si cada uno lleva algo en particular o medio kilito, como se hacían antes las reuniones, ¿no? Ustedes bueno, saben
1: ahí
0: que...
1: está el Vasco en línea.
0: Gracias, Andresito. Vos sabés que la Secretaría de Personas Mayores va a firmar un convenio, capaz que ya lo hicieron, con la Asociación de Neurólogos de Salta, algo muy importante para los adultos mayores, y nos da detalles el señor Vasco Galarraga, que ya está con nosotros. Vasco, querido, buen día, ¿cómo estamos?
2: ¿Qué tal, Leo, chicos? ¿Cómo me escuchan ahí?
0: Espectacular, clarito, clarito, Vasco, ¿eh?
2: Muy buenos días para todos. Exactamente tal cual, como vos lo decías, la Secretaría de Mayores acaba de firmar un convenio con la Asociación de Neurólogos para brindarle calidad, para que tengan esa dignidad, como bien le decía la secretaria, que gentilmente vamos a charlar con ella. Bueno, Agustina, contanos un poquito sobre este convenio que en definitiva le da esta calidad, los mismos un poco a los adultos mayores.
3: Así es, ¿cómo le va? Buenos días. Bueno, acá firmando este convenio en mutua colaboración con la Sociedad de Neurología de Salta, porque entendemos que hay muchísima dificultad en el acceso a los servicios de salud, sobre todo en esta especialidad que tanta falta hace, no solamente en lo asistencial, sino también en lo preventivo. Así que vamos a ir a los centros de jubilados, que son nuestros espacios, los que mantienen activos, protagonistas a nuestras personas mayores, los que los nuclean, que es donde ellos encuentran contención. Estos van a ser los lugares en donde, con el equipo de salud, incluido el doctor Esteban, quien puso a disposición todo su equipo de salud para poder hacer esos abordajes integrales.
2: Sin duda que es darle una caricia al alma, como se dice, ¿no? Eso te pasa por la cabeza cuando ves el agradecimiento de estas personas mayores o denominados adultos mayores que vienen a esta universidad abierta a la tercera edad, acá en MITE 383, a realizar diferentes talleres, desde pintura, idioma y diferentes talleres que brinda el gobierno a través de esta UNAM.
3: Y que los mantiene vivos, que los mantiene vivos. Y eso es salud también, ¿no? Estos ambientes de recreación, estos lugares de contención, donde ellos vienen y cuentan todos los problemas que están atravesando, que muchas veces no se los quieren contar a su hijo, para no angustiarlos, no preocuparlos. Estos lugares realmente son lugares de contención, que lo vamos a seguir manteniendo, lo vamos a seguir impulsando. Es el pedido de nuestro gobernador. Por eso esta secretaría es una secretaría de Estado, porque le damos importancia y prioridad a las personas mayores. Pero entendemos que no se termina ahí, que tenemos una deuda para con ellos y que en este momento poder acercarle la salud, poder acercarle especialistas que son tan difíciles de conseguir el turno, esa consulta tan buscada, poder acercársela a los centros de jubilados que son su lugar, para nosotros es una caricia al alma, ¿no? Y es realmente nuestro trabajo, pero lo hacemos con mucho amor.
2: ¿Cómo recorrer la provincia, teniendo en cuenta que está el hogar La Mora en Chicoana, que con adultos mayores allí que residen en una zona rural? ¿Cómo está de Paul en Orán, el Lamborghini en Cartagal? ¿Cómo va ese relevamiento y esa tarea ardua que está llevando a cabo?
3: Me encanta que conozcan nuestros hogares. El de Orán está próximo a inaugurarse, se hizo una reestructuración edilicia enorme, así que lo van a inaugurar seguramente nuestro gobernador. Por eso hablo muchísimo de la prioridad que se le está dando a las personas mayores en el gobierno de Gustavo. El de Orán está próximo a inaugurarse y con respecto a todos los hogares estamos haciendo un relevamiento, estamos cambiando también el paradigma, que no sean lugares de depósito de personas, sino que sea un lugar también, ¿no?, que contiene, que acompaña, abierto a la comunidad, porque la comunidad tiene que ser parte. Yo digo que la problemática de las personas mayores no tiene que ser solamente de un sector, tiene que ser de todo. A todos nos tiene que importar que nuestras personas mayores que construyeron nuestra sociedad hoy puedan vivir de la mejor manera sus últimos años de vida. Y los mejores, ¿no? Porque ellos disfrutan muchísimo esta etapa.
2: Leo, no sé si querés hacer una consulta a la Secretaria de Personas Mayores. Te escucha Agustina.
0: Un placer saludarla, Agustina. Yo tuve la suerte de participar del carnaval de los adultos mayores. Yo siempre digo que es sorprendente la energía que nuestros adultos mayores tienen, ¿no? Y sobre todo cuando están contenidos justamente en los centros de jubilados, cuando pueden participar y hacer tantas cosas a la vez. Y esto da salud, ¿no es cierto, Agustina? En lo neurológico, todo esto ayuda, ¿no es cierto?
3: Por supuesto que sí. ¿Cómo estás, Leo?
0: Pero bien, Agus, bien, gusto.
3: Me alegro escucharte, igualmente. Bueno, la verdad que esto es espacio para mí. Yo hace 3 semanas asumí el cargo de secretaria, pero conozco porque vengo, hace 4 años estuve como subsecretaria y llevé los operativos de asistencia integral a las personas mayores a todo el interior. Conozco muchísimo el interior de la provincia, no solamente el interior, sino el interior más profundo, ¿no? Porque también me tocó estar en políticas sociales, y yo soy una agradecida de eso. Porque yo digo siempre que la cabeza piensa donde los pies pisan. Yo conozco la realidad de frente, sé cuál es la problemática, y por eso hoy, después de 3 semanas de asumir, estamos dando inicio a los convenios de mutua colaboración, entendiendo que todas estas son necesidades importantísimas, y como le decía, no solamente es en el control y en la asistencia, sino también en las charlas de prevención. Y a esto vamos, Leo, la importancia de mantener activos y protagonistas a las personas mayores de la provincia es fundamental para que ellos si están contenidos, están activos, les evita un montón de enfermedades. Y vos notás, porque por ahí ellos en su casa están con dolor de rodilla, se paran para ir al centro de jubilados y los ves salir caminando como si nada. O sea que son espacios que realmente ayudan a las personas a sentirse más empoderada, mejor de salud. Y la verdad que bueno, yo celebro y mientras más espacio de recreación tengamos, mejor.
0: Qué lindo. Bueno, Agustina, primero desearte suerte, porque mirán, recién asumida, es toda una responsabilidad, pero ustedes ya vienen trabajando con un equipo fantástico, y yo noté mucha juventud dentro del equipo, que eso también hace bien, digo, ¿no? Que
3: sean... Totalmente. Uno contagia. Bueno, en realidad eso nos contagia más a nosotros.
0: Sí.
3: Digo que el otro día fui a bailar ritmo con ellos y yo decía, ¿cuándo termina la canción? ¿De dónde sacan tanta energía? Y vos la veías ella totalmente metida en el tema, en el baile. Y bueno, tienen una energía increíble, Leo. La verdad que contagia, y eso es lo importante.
0: Y ahora contar con el apoyo de los médicos y la responsabilidad para algo tan serio que es también el tema en lo neurológico, ¿no? Pero qué cosa maravillosa.
3: Sí, así es. Y les agradezco a ustedes muchísimo el acompañamiento y el poder mostrar el trabajo que vamos a iniciar. Bueno, obviamente es una continuidad del trabajo que ya viene haciendo el secretario Villamayor. Pero bueno, cada uno tiene su impronta, ¿no? En eso de salud, yo vengo de la rama sanitaria y entiendo que es una necesidad para todos, así que acompañarlos en ese sentido y poder habilitar las herramientas para que ellos encuentren respuesta en estos lugares.
0: Qué lindo. Bueno, Agustina, vuelvo a felicitarte, desearte toda la suerte del mundo. Contá con nosotros, ahí está el Vasco, que siempre está atento a estos temas tan importantes, y la radio también, ¿eh? Contá con nosotros porque es una radio nueva, que tiene una audiencia enorme, y también muchos adultos que por ahí pasan por situaciones de dificultad, nosotros los escuchamos. Nosotros prestamos atención, viste, pero siempre es lindo tener a mano a alguien que nos pueda dar, tal vez, ¿por qué no?, de vez en cuando, Agustina, hacer hasta para un micro, ¿no?, para contarle a la gente, para charlar de la problemática o de la asistencia, o cómo tenemos que actuar también como hijos, muchas veces sin saber o poder manejar a un adulto mayor, ¿no?
3: Totalmente, Leo, te agradezco un montón y bueno, ustedes también cuentan conmigo para lo que necesiten. Y toda la audiencia, ¿no? La Secretaría es una Secretaría de Puertas Abiertas, me pueden encontrar en 20 de febrero 465, así que bueno, nada, a disposición como funcionaria y como nueva secretaria de las personas mayores.
0: Bueno, toda la suerte del mundo, Agu, para vos y todo tu equipo de
3: gente.
0: Los vi trabajar y realmente te digo que sinceramente uno se siente bien con la pasión que lo hacen.
2: Totalmente, le digo, bien lo decía la secretaria de personas mayores, bueno, es un trabajo arduo. Yo le nombraba esos cuatro pilares fundamentales, que es la gestión, ¿no? Porque hay entre 12, 13 personas adultas en el hogar Las Moras, ahí en Chicoana, que es una zona rural y donde, bueno, también llegan ahí los diferentes cursos y la contención, sobre todo en esa recta final, ¿no? Que vamos a llegar todos, si Dios quiere, ¿no? Algunos se van antes, otros se van a mitad de camino y otros se van al final. Y después el hogar, el Lamborghini, que está en Tartagal, también que contiene a los adultos que viven allí en ese hogar. Desde muy temprano se levantan y empiezan con las diferentes actividades para tratar de pasarla de la mejor manera. Y bueno, bien te lo remarcaba el Vicente de Paul, ahí en San Ramón de la Nueva Orán, en donde están necesitaba realmente una reestructuración y una inversión importante. Lo ha hecho el gobernador y bueno, te dijo que ya próximamente se va a estar inaugurando ese hogar de ancianos o de personas adultas mayores en la localidad de San Ramón de la Nueva Orán, así que queríamos hablar con la reciente asumida secretaria de personas mayores y cuál es su visión a la hora de trabajar. Conoce el territorio y en definitiva será vital de importancia que ella junto a su equipo puedan recorrer la provincia, porque es una salta muy asimétrica, Leo, así que a disposición para lo que ustedes quieran.
0: Bueno, gracias Vasco, gracias por esta nota tan importante y bien lo que reflexionabas vos. Tenemos que prepararnos también porque los años pasan y uno va a llegar también, si Dios nos da vida, a ser un adulto mayor y qué mejor llegar también, digo, con el conocimiento, ¿no? De lo que uno puede hacer también para ayudarse a sí mismo, porque muchas veces pasa también por eso, ¿eh? Hay que aprender a ayudarnos y los que están escuchando ahora y tienen tal vez un adulto mayor, muchas veces no se sabe qué hacer con la persona, ¿viste? Que nos sorprende y pasa, queda como un problema más que como algo lindo de tener un adulto mayor en casa, ¿no? Porque no estamos...
2: Totalmente, lo que deben saber los hijos, los nietos y los agentes que tienen la posibilidad de tener a su abuela, a su abuelito, que no es un adorno. Hay que ocuparse y, bueno, tenés muy cerca en el microcentro, Mitre 383, la UNATE, que es la universidad abierta de la tercera edad, con muchísimos cursos de idioma, hasta ajedrez, hasta baile, tango, periodismo, diferentes actividades que realizan y cursos para que ellos se entretengan y en definitiva que la pasen de la mejor manera. Hay que motivarlo, hay que incentivarlo, porque no se termina cuando uno llega a los 60, 65 años, que empieza a rondar la tercera edad. La UNATE ya desde los 55 años, las personas mayores ya se pueden acercar a realizar diferentes cursos. Seguramente lo vamos a ir anunciando y vamos a hablar con Susana Tello, quien está a cargo de la UNATE, en otro momento, Leo.
0: Me parece genial. Gracias, Vasco, te mando un abrazo grande, ¿eh?
2: Abrazo grande.
0: Bueno, hermosa nota. Lo comenté porque lo viví el año este que pasó. Al principio de este año también hicimos algo con los adultos mayores. Créanme que uno llega al contacto con ellos y te sorprende la energía, la vitalidad, las ganas de hacer cosas. Claro que no todos están de esa manera, ¿viste? Pero ¿por qué llegan ciertas personas y otros no? Porque justamente aprovechan todo esto que tienen, estos espacios que hablábamos recién, de entretenimiento.

0: Me encantó, me encantó esta nota. Damas y caballeros, seguimos acá en la mañana. Usted ya está mejor, lo veo sonreír.
1: Sí, sí,
0: ¿qué
1: sí.
0: ¿Qué ha pasado?
1: ¿Yo? Nada, nada, nada raro, nada raro. ¿Por qué decís eso?
0: No.
1: ¿Por qué
0: te vi? Te vi pasar así con los ojitos, con varices, así, ¿no?
1: Bueno.
0: No, yo no entendía qué pasaba, digo. Pero
1: no me quemé.
0: Parece que. Parece que fue fundamental.
1: ¿Otra disparada?
0: Viene, no, no sé qué, Seba. Está serio, Seba. No, me parece raro cuando viene serio, Seba.

0: No quería conocer el amigo.
1: Bueno.
0: A ver, yo leo un mensajito. Dice: buen día, don Andrés, don Leo. Espero que tenga un hermoso día. Bendiciones, soy Norma y Beatriz. Quisiera participar por los premios. Mi DNI es tanto. Que tengan un bello fin de semana.
1: Hola, Norma, gusto de saludarte.
0: Y acá pegadita otra Norma. Dice: sí. No seas celoso, Andrés. Gracias, Leo, por los temas musicales.
1: No, Normita de Morosini. Claro, no te pongas celoso, pues.
0: No, no me pongo. Lo que pasa es que siempre le agradecen al locutor, no al operador.
1: Somos entonces un equipo de trabajo, claro. Andrés.
0: ¿Vos sabés? Gracias, que Leo, por la música.
1: Yo comparto y Yogi,
0: todo. ¿Y Yogi?
1: Yo comparto todo. Ahí está Drupi, mira. ¿Cómo andamos, Drupi, querido? ¿Todo chulo?
2: Permiso, ¿no?
1: Sí, pase, tranquilo. Salude, salude.
3: Hola, amigos. ¿Saben algo? Estoy feliz. ¡Hurra!
1: Ya vino a meter púa,
0: dice,
1: ¿no?
0: Dice que me la deja a mí porque la otra vuelta ustedes se la quedó toda.
1: Hubiese sido lindo que traiga dos docenas de sándwiches. ¿Cómo andas, Drupi?
4: ¿Todo bien?
1: Gusto de saludarte. ¿Todo bien?
4: Sí, che. ¿Todo chulo? ¿Están al aire?
1: Sí.
3: Hola, amigos.
1: Están escuchando en todas
3: ¿saben
1: partes?
3: ¿Saben algo?
1: Qué lindo. ¿Qué tal?
3: Estoy bien feliz.
1: Oye, Drupi, ¿no? Para montar la empresa. ¿Y cómo surgió todo, Drupi?
4: Y yo lo tengo hace casi 6 años.
1: Mirá.
4: Empecé con una sanguchería de sándwiches calientes. Y tuteando en Facebook.
1: Ajá.
4: Vi una cortadora de fiambre.
1: Mirá.
4: Tenía ahí unas moneditas, compré. Después compré una heladera. Bueno, ya tengo que poner la fiambrería.
1: Te fuiste armando ahí.
4: Puse una fiambrería, me fundí en la pandemia.
1: Ah, la pelota.
4: Y probé y...
1: ¿No te quedaste, lo principal?
4: No, porque no quería perder el lugar tampoco. Yo estuve con la fiambrería y vinería, así que era el caedero de cuantos que seguramente ustedes conocen.
1: ¿Ve que no tenemos suerte? Tenía vinería.
0: Cuando cierro, decían, lo conocemos.
4: Los miércoles nos juntábamos. Iba el Cuchi Grabarú.
1: Qué elemento, ¿no?
4: Iba Martín, iban los changos de Cabal, y Javi Santillán.
1: Javi Santillán.
4: El mi zurdo, Juan zurdo Pablo. Borja. Iba
1: el sordito, querido.
4: Rodrigo de Canto 4, que vive ahí cerquita.
1: Con todos esos elementos relusol, te imaginas.
4: Los miércoles hacíamos asado en la
1: ¿cómo
4: vereda.
1: ¿Cómo no te va a fundir, pues?
4: Sí, la verdad. Hacíamos asadito en la vereda y le caían las doñas del barrio al otro día a comprar.
1: No me digas.
4: ¡Qué bárbaro! Dice, ¿cómo cantaban acá? No, no sabe dónde era, así enojada, ¿no?
1: Ajá.
4: No sabe dónde era el quilombo anoche. No escucho nada, si yo no vivo acá, señora. Digo, así que no tengo idea.
1: ¿Qué hija? ¿Y cómo hacía para estar el otro día laburando?
4: Tenía ganas de salir con mi hija y buscarlo, porque no sabes de lindo que cantaban, ¿viste? Al último, ya tiraba la flor. Sí, le digo, era acá.
1: Ahí vos eres.
0: Así que usted no lo dijo.
4: ¿Qué me había preguntado, perdón?
1: No, te decía que, ¿cómo hiciste para aguantar? Porque está, aguantalo, babo, y el otro día abrí el negocio.
4: Ah, no, pero...
1: ¿Es un tema? Sí. ¿O le metía de largo?
4: No, vos sabés que ahora donde tengo la cocina del negocio, tenía la cama, el tele, la mesita, era bien. como un
1: bulo,
4: asiático, ¿viste?
1: Como un bulo, ¿no?
4: Vivía ahí en el negocio.
1: Como el asiático.
0: Sí, mucho.
4: Así que no, y ahí la fuimos bancando. Y hice de todo en esa temporada de pandemia. Vendía hamburguesa, vendía bandejita de comida. Enganché un hotel para darle de comer a los mineros.
1: Ah,
4: que

0: en esa época, antes de subir, tenía que estar una semana en el hotel.
1: En el hotel.
0: Le hacían el chequeo.
1: Claro.
0: Y si estaban todo bien, subían.
1: Ahí
0: y lo mismo a la vuelta, entonces ahí vendía bandejita de comida.
1: Mirá,
0: y así fuimos, hasta que, bueno, arranqué con la sanguchería y ahí vamos, seguimos creciendo, ¿no?
1: Bien, bien, bien.
0: Así que...
2: ¿Y por qué no traigo a la chica en vez de vos?
0: ¿Y quién va, Laura? ¿Quién va, Laura?
1: Pide chica, te está escuchando seguido así. Así que pedí chica.
2: No, bueno, pero ya que hablan tanto de las chicas.
1: Y tenemos que ir a la sanguchería un día.
0: Cuando guste.
1: ¿Qué horario atiende la sanguchería?
0: Estamos de 9 a 22, de corrido.
1: De corrido.
0: De lunes a viernes.
1: Salimos acá a las 13, vamos a hacer un sanguchito, claro. y cada uno a su casa.
2: Pero llevamos sí. Chocolatito a las chicas, pues que no.
1: Viste, sí,
2: que
1: los chicos
2: la piropea, pero un caramelito.
0: Lleva el chocolatito.
1: El chocolatito.
2: El chocolate tejería.
1: Bueno, Drupi, muchas gracias, ¿no?, por la visita. ¿Qué le trajiste? Pero no seas mentiroso, Drupi, ¿cómo decir que mandaste dos docenas?
0: En realidad traje tres docenas. Ese. Me parece que...
1: ¿A cuánto está la docena? ¿Hacés para cumpleañito? ¿Copetín? Sí. ¿Te piden así?
0: Sí, sí, sí, para copetín. Ajá. Sí, hacemos para cumpleañito, para fiesta, para...
1: Uh-huh. Lo que sea.
0: Lo que sea.
1: Bien.
0: Y por ahí cuando me preguntan por otras cosas, en estos momentos me decís, che, ¿y no tenés para venderme empanada? Sí, ¿cuántas docenas? Mañana te hago.
1: Mirá vos.
0: Me encanta cocinar y creo que lo hago bien, así que...
1: ¿Estudiaste para eso o aprendiste?
0: Hice gastronomía, pero me fui forjando en el tiempo, digamos.
2: Sí, las gaseosas.
0: Se me ha caído. Es que venía en moto.
1: Qué hijo de...
0: Se debe haber, no están ahí, se debe haber roto la bolsa. Que lo parió. De 3 litros eran 2 encima.
1: Pasado de garronero, ¿no?
0: Ahí decía que te comí de agüita, mirá acá, amigo.
1: Agüita, tengo agüita, O alcohol, no sé, ¿qué querés?
0: Traje dos sanguchitos, uno de...
1: Pero Drupi, contame los precios. ¿Cuánto cuesta hoy una docena
0: de sanguchito? Vale 22 mil pesos.
1: Ajá.
0: Ese es el precio promocional por docena.
1: Bien.
0: Cada uno vale 2 mil pesos.
1: Sí. Bien.
0: Así que si vos llevas la docena, es como que llevarías uno gratis.
1: Uno gratis.
0: Ahí te estoy cobrando 11. Te explico porque hace rato decías que vos para la matemática no...
1: No, soy un desastre, te juro. Soy muy malo.
2: Ahí, y bueno, yo te comento, la publicidad sale. El pase en este programa sale.
0: ¿Me puedes devolver los sándwiches?
1: ¿A qué le es bueno para la matemática? Sí, no, yo soy un desastre. Pero no me preocupa, te cuento, ¿no?
0: Total. Facturo igual. La que cuenta es ella.
2: Ella cuenta la plata.
1: Claro, mi señora, la que se encarga. Y está bien, no se queja de nada, así que creo que andamos bien.
2: Ya estoy brava, gracias.
0: Sí, sí, sí, sí. Y así dice que no marca la temperatura. Yo arranco con ustedes a las 7:30 de la mañana.
1: Sí, porque todo lo que decís, porque lo escuchaste acá.
0: Nada más que empiezo a volver con el celular tipo 10, 11 de la mañana, ya que estoy más o menos tranquilo.
1: ¿Y cuánta gente labura ahí en tu negocio?
0: Son 4 chicas tengo.
1: 4 mujeres, mira vos.
0: Así que hay 2 a la mañana y 2 a la tarde.
2: ¿Y vos sos soltero, amigo?
1: Bien, bien, bien.
0: No, yo estoy en pareja.
2: ¿Y no te dice nada que tenés 4 chinitas ahí?
0: Felizmente en pareja. No.
1: Y no, pues
2: ella maneja la caja.
1: Estamos hablando de trabajo, hermano.
0: No, va a hueler a mala, ¿eh? Ya se caga la caja de vez en cuando.
2: La cajera, ¿has visto? Ya se abre la cajera.
1: Uno nunca sabe para quién trabaja, Andresito.
0: Pero mientras que sea feliz.
1: Sí, pues. ¿Para qué querer la plata si la vida te hay faltar?
2: Claro.
0: Totalmente.
2: Para pagar por la camioneta.
1: Bueno, Drupi, un gusto. Sí, ¿y estaban en el grupo o seguí en el grupo? ¿Cómo es el tema?
0: No, seguimos.
1: ¿Y vos qué hacías en el grupo?
0: Yo canto y toco las congas y el güiro.
1: Ah, mirá vos.
0: Así que, ya que larguemos algo, porque este año nos dedicamos a rearmar la banda. Ahora somos como 14 más o menos.
1: Y la pelo pincho.
0: Armamos una banda picante, así que estamos ensayando. Estamos viendo si salimos para la primavera.
1: Claro.
0: Así salimos bien,
1: porque
0: bien.
1: Habían pegado lindo, ¿no?
0: Sí, pegamos lindo. Tuvimos un buen tiempo en la formación original, que éramos 10, creo. Y porque al final, entre fotógrafo, iluminador, sonidista, 30, sí, qué sí, sé sí. yo, terminamos siendo 18, ponele. Y le pegamos lindo, anduvimos por todos lados, hicimos linda girita, pero hasta hace un año que volvimos a Córdoba, a Buenos Aires.
1: Mira.
0: Creo que se nos escucha más en Córdoba que acá, así que siempre que vamos allá...
1: Hablamos de Macúmbico, ¿no? Le decimos a la gente.
0: Siempre somos bien recibidos, hasta hoy en día, digamos, y siempre, bueno, pensando en que el producto que salga esté bueno para toda la familia, porque el show más grande que tuvimos en Córdoba, hubo 100.000 personas. Mirá, y eran, vos veías, grandes, chicos... Y la gente
1: Córdoba tiene eso, ¿viste? Y Córdoba tiene que te junta la familia. Yo me quedé sorprendidísimo.
0: No sé si alguna vez escuchaste de los festivales que se hacían en Parque Las Tejas, un lugar hermoso. Y bueno, como que naturalmente se armó así y hoy lo utilizan para hacer eventos. Que creo que este el evento este del que te hablo fue el cumple de la LB3, de Cadena 3.
1: Sí.
0: Así que ahí estuvimos con ellos para esa fecha y para la fiesta de la primavera también, que la organiza Cadena 3.
1: Cadena 3.
0: Sí.
1: Bueno, ahí está sonando más cómico, de la cortina musical. Para que se acuerden un poquito, porque ahora vuelven con todos los muchachos.
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0: Tienen la oportunidad de ver el video en YouTube.
1: Está espectacular.
0: Ahí sale, bueno, salen los guitarreros. En ese momento estaba la formación de los Guaira. Salen los Guaira, el Gaby Morales, David Leiva,
1: toda la cacharpaya.
0: Belondi, sí.
1: Toda la cacharpaya.
0: Belondi, los changos de Canto del Alma. Salimos con
2: Teruel
0: Carucci.
2: ¿También sale? ¿Puede ser Teruel también estaba?
0: Salen los Teruel, Álvaro y
2: Mario.
0: Y Mario, los dos.
2: Por eso decir, vi la imagen ahí.
0: Sí.
1: Qué bueno.
0: Y bueno, y muchos más que. No, fue mundial el grabar el video ese. Estuvo muy divertido. Y lo filmamos en la Florida, ¿viste? Y en la carpa en...
1: Claro, en la carpa bailable en la Florida.
0: En el carril.
1: El carril, exactamente, ¿no? Bueno, gracias, hermano querido. Gracias por todo. Gracias por la buena onda, sobre todo.
0: Por la rosca.
1: Ah, no, por favor.
0: Porque cae gente, gracias a Dios, cae gente de... Al negocio, estuvimos escuchando la radio.
1: ¿A ver las chicas?
0: Sí, a ver las chicas. No, pero por suerte van chicas también, ¿eh? Van chicas.
2: A verte a vos.
0: Además, el otro día entró una con la pareja. Che, y bien agarrado el chango, ¿no? Le quería comprar y ella quería comprar de a docena. Y el chango, no, pero ¿para qué vamos? Lleva tanto.
1: ¿Cuál es la especialidad? Si voy yo, te digo, a ver, recomendame un sanguchito de miga que quede bien.
0: De miga,
1: sí.
0: Bueno, a mí el que más me gusta es el de Roquefort, que creo que la vez pasada lo nombramos.
1: Roquefort.
0: Nosotros usamos el Roquefort, el queso, como vos lo ves en la fiambrería, digamos.
1: Sí.
0: Nuestra forma de preparar es metiéndolo al freezer, queda congelado.
1: Ajá.
0: Y una vez que está congelado, lo rallamos. Y entonces no se mezcla ni con crema, ni con mayonesa, ni con manteca. Es el queso puro. Es como que lo cortaría. Porque si vos no lo congelás, no se puede manipular, digamos, para ponerlo...
2: Claro, se desarma.
0: Claro, se desmorona, ¿viste? El queso. Sí. Ese es uno. Después, el de jamón, huevo y aceituna también sale mucho. Uh-huh. Así como saliendo de lo básico, ¿no?
1: Claro. Del jamón y queso, del ternero y tomate.
0: Bueno, ahora les traje en pancito de miñón, ternero y tomate y ternero y queso.
1: Ajá.
0: Y unas papitas, así te digo, así te conviene. Bueno, la coca se perdió en el camino. De 3 litros eran 3 litros y medio, creo.
1: Encima la traigo contigo y te la mando sin azúcar, no me hace cosa que te pase como
0: como a Quique. Quede mocho. Bueno, va a poder entrar al mercado.
1: Bueno, Drupi, gracias, ¿no? Muchas gracias.
0: Un gustazo. No los conocía, así
1: toda la buena
0: que,
1: onda.
0: Sí, siempre lo escuchaba en la radio. Uh-huh. Así que, bueno, una gran oportunidad para conocerlos y para traerle un poquito de mis productos.
1: Bueno, gracias, muchas gracias.
0: Gracias a usted.
1: Nos acordemos que la boutique está en Subiría
2: 1309.
1: Ahí donde comen la muchachada, los taxistas, los remiseros. Vos podés pasar, hacer un sanguchito. Dicen que las chicas que atienden son muy lindas y tiene ahí buenos comentarios, ¿no?
4: ¿Suban del video?
1: ¿Suban el video?
4: ¿Suban del video o no?
1: ¿Es del video de Macumbicó? No, bueno, te imaginas todo lo que nombró el chango este. todo lo que se juntaron. Un saludo para el que cuida la playa de estacionamiento de la Florida 360. Parece sensor de movimiento, solo labura cuando se acerca alguien. Dice, no, ¿cómo le va a decir así? ¿Están escuchando ahí en la Florida? Qué lindo. Bueno, saludo para la playa de estacionamiento, para todos los laburantes. Parece sensor de movimiento. Laburo cuando se acerca a alguien. Qué malo. Qué malo. Sandra de la Pradera, yo te tengo ahí con un audio. Ya te escucho, mi vida. Esperemos un segundito. Que lo fue a acompañar ahí a Drupi, mi amigo Andrés. Así que estoy solito acá. Buen día, chicos. Quiero participar del sorteo. Bendecido día. Soy Miriam. Estás participando, Miriam. Qué cantidad de mensajes, por Dios. Qué lindo que se pone todo esto. Un montón de gente escuchándonos. Creo que Rosita me había mandado, no sé si un... Ah, sí, me mandó un audio a mi teléfono, eso sí lo puedo pasar. A ver, ¿qué dice Rosita? Rosita, te escuchamos, Rosita, querida. A ver, ¿qué dice entonces Rosita?
5: Ya preparándome después para irme, y bueno, después de esta inyección quedo como Drupi. con todo el ánimo quedo después, leíto. Sí. Igual que como Drupi quedo hablando. Ahí lo estoy escuchando. Saludos para él.
1: Bueno, gracias. Te va escuchando el amigo Drupi, a nuestra querida Rosita.
2: Bueno, tengo un audio de Sandra de la Prada. ¿Eh?
1: Ahí está, le escuchamos.
2: Se descarga y play.
6: Hola, buen día, Leito, Andrés.
2: Buen día, buen día.
6: Saludo también a la señora Su, de mi pago querido, ella de JB y Quebrachal. Les mando un beso enorme a la señora.
1: De Anta.
6: Y quería participar a ver si tengo suerte por cualquiera de los premios. Ya vemos a ver qué suerte me toca. Bueno, chicos, que tengan un excelente fin de... mi número es 283. Y bueno, ajá, ya saben, Sandra.
1: Chicos, tenía más audio, había Andresito por ahí. Miriam, que está participando también. Bien, Miriam Pinto, te mando un beso grande.
2: Acá me dice el tigre. Che, el Drupi le lleva sanguchito a ustedes, pero yo cuando voy allá a comprar sándwiches en nombre de la radio me cobra más caro, dice. Me cobra a mí lo que le da a usted, dice.
1: No. Claro, no creo que sea así. Normita López, creo que...
2: Sí, ahí pasó el audio.
1: A ver, dice Normita.
7: Hola, Ley Andrés, buen día.
2: Buen día, buen día.
7: Quiero participar, Norma, bueno. 346, que tengan un hermoso día. Andrés, poneme un tema lindo que me levante el ánimo, porque...
1: ¿Qué te pasa?
7: Hoy amanecí medio...
1: Vamos,
7: me llevas coñada, pero bueno, ya se me está pasando.
1: Vamos, no, pero, vamos, vamos.
7: Parece que se te acumulan tantas cosas, tantos problemas y por ahí como que te quieren tirar y uno está ahí.
1: ¿Tienes tiempo para que te cuente mi problema?
7: Para no caer. Por favor. Que tengan un lindo día.
1: Vamos.
7: Y a tu audiencia también le doy las gracias porque esos mensajitos que mandan ayudan mucho. La verdad que. Bueno. No sé, creo que somos muchos los que por ahí tenemos tan... Bueno, yo creo que todo el mundo tiene problemas, pero hay veces que a algunos les afecta más o tienen problemas más grandes. Y escucho tantas cosas en la radio de gente que pasa tan mal. Pero, bueno, la verdad que cuando no es tema de salud, todo tiene solución. Nada más de que hay que tener la fortaleza de aguantar, digamos.
1: Bueno. Vamos, vamos, vamos.
2: A superar.
1: Ponerle ganas sobre todas las cosas. Sonreír y a salir adelante. Esa es la idea. Es la premisa también que tenemos nosotros acá en la mañana, ¿no? Por ahí la gente dice, che, ¿por qué estos locos están todo el tiempo así, matándose de risa? Y si te llegamos a contagiar una sonrisa, ¿sabes lo que es eso?
2: Para nosotros.
1: ¿Sabes lo que es eso?
2: Te contamos cómo vivimos nosotros. Te pega, no.
1: No, te mete un corchazo y no es para estar.
2: Te va a querer corbatear, no. Tengo que no sepa.
1: Silvita de Limache dice: hola Leo, Andrés, que tengan un buen fin de semana. Dice Leito, hoy está cumpliendo años mi nieta, cumple 20 años. Candela Ailén Durán, cantale el feliz cumple. Se va a festejar a Ciclantá, dice. Saludos a toda la familia, lo voy a grabar, dice Silvita.
2: Bueno, a ver, Silvita, atenta.
1: Vamos,
2: uno,
1: vamos.
2: Dos,

0: Bien, se va a la grande. Pásalo bonito. Cuídate, cuídate nada más, ¿no? Por favor. Festejo, pero está ahí nomás.
1: Claro.
0: ¿Eh? Nada de perder control.
1: 20 añitos.
0: Sí, no era preciosa. 20 años, escúchame. Bueno, que Diosito la bendiga y que le salga todo bonito. Y si está estudiando, que sea un hermoso año para ella. Beso, beso. Feliz cumpleaños. Por acá seguimos, que dice hola Leo André, buenos días para participar, dice Sebastián. Chicos, desde ya les digo, si no llegamos a leer todos los mensajes,
1: sí,
0: no se preocupen que todos participen porque todos están en la compu.
1: Exactamente. ¿Mm? Buen día, muchas bendiciones. Saludos a todos los oyentes acompañando todas las mañanas, solo que no mando mensajes. Uno capo, Leo Andrés, quiero participar. Soy Pablo, le mando saludos. Leo Andrés, quiero participar. Pablo, y nos deja las tres últimas.
0: A ver,
1: ¿qué estás haciendo?
0: No, estaba mirando algo acá que me mandaron, ¿viste? Pero no se abre lo que me mandaron. A ver, para.
2: Escucho una voz que me dice qué tengo que hacer y qué no. Creo que estoy poseído.
3: No, hijo mío, estás casado.
0: ¿Está poseído?
1: A todos nos pasa lo mismo.
0: No, estoy casado.
1: Hola chicos, quiero participar por los sorteos. Soy Romy. Hoy es viernes de soltero y mañana es sábado de... Pongan algo que desee, dice la amiga
0: Romy. Pero todo lo que sale acá es para bailar, para divertir.

0: se acordó del monumento. A Fursi.
1: Tanguería Fursi.
0: A la Lola.
1: Yo recuerdo cuando iba, yo trabajaba en Sadaic y iba ahí a Puerto Fursi.
0: Manolo.
1: Y después pasaba de esto, me tomaba un traguito y yo vi tres cuadras de ahí. Me
0: Tanguería quedaba. Álvarez. Oh, qué lindo. Eso. Eso, vamos. A Nachuri. Chiquita. Buen viernes, chicos. Bendiciones, Lucrecia. Gracias, Lu, que está participando, ¿eh?
1: Paola dice, excelente programa, extraordinarios conductores. Dice, hola de nuevo, chicos. Ya llegó Mati. ¿Ya llegó Mati? Bueno, hola, Mati.
0: Saludos para Mati.
1: Hoy Mati me va a dar suerte. Así que Paola está participando por todo. Chicos, cuando una transmisión de esos exteriores de alguna plaza... Dice, cuando una transmisión exterior de alguna plaza o algún otro punto de la calle se viene un activate callejero. Excelente programa, extraordinarios conductores. Por favor, que la excelencia se vea reflejada en el salario y en el aguinaldo, lo dice Paola.
0: ese mensaje lo podés guardar, lo podés encuadrar, lo podés...
1: Reenviar. Pongo ahí, lo marco como favorito.
0: Claro. Chicos, buen día. Buen fin de semana. Quiero participar. Dice Lorena que deja las finales allí. Espectacular.
1: Buen día, Levi y Andrés. Que tengan un bendecido día. Deseo participar de los sorteos. Soy Graciela.
0: Ah, muy bien, Graciela. Acá dice Los Robles, nos está mandando Feria Atlético Béisbol Club, Avenida Constitución, 16, 17 de mayo, de 10 a 21 horas, sábado 16 y domingo 17, amigos, están invitados, ahí van a estar los chicos con...
1: Tiene un full track, se lo vi estacionado ahí en la puerta de Los Robles, en la Vicente López.
0: ¿Y qué es un full track?
1: Es como un tráiler, que adentro tiene la cocina, el horno, todo lo que sea necesario para cocinar algo.
0: Mira vos, qué lindo.
1: Hay distintas cosas, vos esto se des para empanadas y para que hacen sándwiches, pizza.
0: Son ricas las empanadas, los Robles.
1: Son ricas, muy ricas.
0: Sí, sí. Rosita, ¿qué dice, Rosita?
1: ¿Dónde está Rosita acá arriba? No. Que te va a saltar dos meses.
0: No mandó un audio, ahí Rosita. A ver.
1: Dos audios son.
0: A ver qué dice.
2: No pueden ser tan malos.
1: ¿Por qué te lo
2: dije? Yo no dije eso.
0: ¿Lo mandó la mierda?
2: Bueno, chicos. ¿Sí? Bueno, les cuento que me van a poner la inyección. Y voy a dormir como la bella durmiente toda la tarde. Está intentando querer salir la resolana, ¿no? Les comento. Ay, Dios, ustedes me... No, yo voy a tener que usar pañales, chicos.
0: Pero si nos mandó, ¿no es cierto?
1: Sí, nos mandó. Me hace el premio de no sé dónde.
0: Sí, ayer dijo eso. Hola, buen día. Para participar del sorteo, Matías, pongan un temazo del gran Horacio Guaraní en su cumpleaños, dice. ¿Que el cumpleaños del Guaraní?
1: Sí. Un día que tomó vino, entonces no...
0: Eso.
1: Buen día, Levi Andrés. Participo Susana, linda música, nos dice...
0: Bueno, gracias Susana. Por acá María nos manda una tarjetita virtual también, que dice, en tu día, que tu día esté lleno de bendiciones, buenos pensamientos, gente amable y momentos felices. Buenos días, feliz viernes, excelente fin de semana, nos dicen acá, ¿eh?
1: Otra vez yo,
0: ajá,
1: aquí viéndolos,
0: sí,
1: y preparando para cocinar una rinca polenta.
0: Ay,
1: quisiera participar, mis últimas son tanto, que tengan un buen fin de semana, dice Estela.
0: Bueno.
1: Y nos manda la foto del tele con viéndonos a nosotros.
0: Buen día, Leo Andrés, aquí tomando mate. Mientras los escucho, participo, dice Verónica, que deja la finale allí, ¿eh?
1: Buenos días, Leo Andrés, quiero participar, soy Gustavo de Zona Norte, las tres últimas son. Saludos y sigan alegrando la mañana.
0: Sofía nos manda también, nos desea buen fin, de quiere participar, dejó ya la finale, ¿eh? Como corresponde.
1: Qué malo, dice. Ahora soy Marcela Meona, te dice Marcela.
0: Pero ella dijo la vez pasada que se estaba haciendo la pi, bueno, riéndose, ¿viste? Y ayer se agarró los dedos.
1: Sí.
0: ¿Mm?
1: Qué cagada.
0: Buen día, Leo Andrés, bendiciones. Ojalá nunca dejen de hacerme reír, es un programón, dice. Estupendo, quiero participar, Carlos. Sigan los éxitos. Gracias, Carlito, te mandamos un abrazo grande.
1: Bueno, buenos días, porfa. Anótame, porfa, soy Luis. Ustedes saben todo.
0: Más o menos.
1: ¿Por qué es el apodo gaucho malo?
0: Gaucho malo porque se olvidó del pago.
1: No, no le da de comer al...
0: Hola, Leo Andrés, que tenga un día bendecido, dice Marta. Gracias, Martita.
1: Buen día, Leo Andrés, buen fin de semana. Quiero participar de los sorteos. Soy José, mi última son tanto.
0: Mira, qué cantidad de mensajes. Buen día, chicos, soy Apolonia Sabina Chávez de Jarafinale, tengo 88 años. Salud y bendiciones. Hola, dice Leo Andrés, feliz viernes para todos. Soy Luis Rolando, les pido, dice Andrés, un tema de Fernando de Madariaga, cualquiera, dice Rolando. Un abrazo grande.
1: Bueno, hola, changos, muy buena la radio. Quiero participar por los sorteos. Soy Héctor.
0: Bueno, y Luisito también que nos manda al final. Tengo un chiste a un amigo tierno, le dicen gusano ansioso. No es la hora ese mariposa. Abrazo, bueno. Saludos.
1: Don Leo.
0: Sí.
1: ¿Puedo anotar a mi hija, Rocío, por los premios? Gracias.
0: Bueno. Mariana dice, hola chicos, buen fin de semana, quiero participar. Ya está participando, Marianita.
1: Hola, Leo y Andrés, un abrazo grande. Gracias por el humor sano y familiar de todos los días. Soy Felipe. Feliz fin de semana para todos.
0: Oh, qué lindo. Buen día, dice, para participar. Buena la radio, me mato de risa los dos, jaja. Dice, ¿cuándo se da vuelta la señora? ¿Un temblor? Alfredo. Callate, Alfredo. A esta hora ya no podemos.
1: No, lo he escuchado hace rato, no, así que no. Leo.
0: Sí.
1: Tengo un amigo que no quiere tener hijos.
0: Ajá.
1: Los changos en el barrio le han puesto vaca mala.
0: Vaca mala.
1: No se deja ordeñar.
0: Un gran saludo a toda la familia grafitera. Gracias por alegrarlo todos los días. Dice Danielita, y no manda para participar Dani hoy día. ¿Qué pasó?
1: Tengo un audio acá.
0: A ver.
3: Hola, buen día. Quería saber si puedo mandar mensaje por acá a la radio. Soy Raúl de Villa Lavalle. Quiero mandar saludos a toda la gente acá de Salta Capital y a todos los conocidos. Y me gustaría participar por los sorteos.
1: Bueno,
0: te mandamos.
1: No, mandaste ni tu nombre ni tus tres últimas del DNI, por favor.
0: Por favor, tenés que mandarlo rápido.
1: Número que termina en 9032.
0: Sí, rápido, así participa y entra. Este es el momento crítico, ¿no? Del programa. Hola, buen día, Leo. Quiero participar del sorteo. Soy Julio de Miguel Ortiz. Hoy recién nos estoy escuchando. Que tengan un buen día.
1: Bueno, hola, muchachos. Excelente viernes. Quiero participar. Soy Martín. Saludos para mi hermana Zulema, que hoy está cumpliendo sus 50 años, 50 y tantos añitos. Es muy lindo programa, genios.
0: Bueno, Ana. Su lema. Ana Rosa, que nos mandó dos audios, ¿no? Anita Rosa.
1: A ver, Anita Rosa, a ver, lo abro. No, pero uno lo borro, ¿eh?
0: Ajá. Sí.
4: Bueno. Buen día. Le mando este mensaje en nombre de mi hermano. Su nombre es Martín. La terminación es 648 y es para participar por los premios. Muchas gracias.
1: Bueno. Ah, y acá tengo el otro anterior, a ver.
0: ¿Qué decía el anterior?
5: Hola, Leo, ¿qué tal? ¿Cómo está? Buenos días. Quisiera participar por el taladro. Mi tres últimas es 648. Gracias, que tengan un buen día, un lindo fin de semana. Soy Aguilar Luis Martín.
1: Ahí está.
0: Bueno, perfecto. Hola, Andrés, por favor, un tema de Guinda, gracias, decía acá, ¿eh?
1: Bueno, acá un mensaje Elsa. De Justo. Buen día, amigos. ¿Qué programa hoy? Quiero participar, Justo. Gracias, un abrazo.
0: Buen día, chicos. Acá preparando un guisito de lenteja y chorizo colorado, especial para el día. Quiero participar de los premios y dice anotar, dice a mi hija que ahora está trabajando. Yo soy Norma y mi hija Eve dice que linda su compañía, ¿verdad? Dice, bueno, muchas gracias, Normita.
1: Hola, Leo Andrés. Quiero participar del sorteo. Soy Sebastián.
0: Dante, buen día chicos, muy buen fin de semana, bendiciones para ustedes, grafitero, linda música, abrazo, Dante, que deja las finales para el sorteo.
1: Mira, Teresa dice, Leo, sí. Estoy contenta.
0: ¿Qué pasó?
1: Mira lo que me regalaron los chicos.
0: Sí, ¿qué te regalaron?
1: Me mandan una foto de una máquina de coser.
0: Ay, no te puedo creer.
1: Espectacular, la máquina de coser.
0: Mira qué lindo.
1: Sí, una máquina de coser, ¿no?
0: Sí.
1: Super jeans.
0: Oh, una máquina de coser.
1: ¿Qué tal? Qué bien. Ahora, mamá, arreglame el pétalo.
0: Una mujer muy trabajadora, nuestra querida Tere, ¿no? Beso para ella y que salga todo bonito, que venda muchas empanaditas y que venda muchas tortillas a la parrilla. Exactamente. Ahí en la Feria de Soli.
1: Y ahora con esa máquina puede tener un emprendimiento de pero coser
0: ella,
1: ropa.
0: Ella sí cose, sí.
1: Bueno, ya tiene una maquinita.
0: ¿Viste,
1: ¿no?,
0: que el otro día renegaba que se le echó a perder?
1: Sí, mira, la máquina. Chico, nos regaló, qué bueno.
0: Y bueno, eso porque reconocen a la mami y le regalan algo para que siga trabajando, por supuesto.
1: Muy bien, muy bien.
0: Qué lindo, ¿no? Qué lindo. Hola, Chango, voy por los sorteos, dice Pablo. Y esas surcen, bordan, todas esas cosas.
1: Pero bueno, y parte parece que super llena. Sí. Por ahí para los vaqueros. Hola, buen día. Para participar de los sorteos, soy Juan Carlos. Que tengan un lindo fin de semana. Muchas gracias.
0: Por acá Jorge también está participando. Nos saludaba. Gracias, Jorguito. Ya está participando, ¿eh?
1: Chango. Estoy afuera, pues. Abran. Me voy la miércoles, ¿no? Llevo los sándwiches, ¿no?
0: Era... Drupi. Bueno, por acá trato con muchas personas mayores, dice Claudia. Ah, ¿escuchaste la nota, Claudita?
1: Mira vos, qué bueno.
0: Qué lindo.
1: Hola, Leo y Andrés, que tengan un bendecido día y un lindo fin de semana. Mm. Bueno, lo único que puedo decir es gracias por estar. Ajá. Alegran la mañana, beso y un fuerte abrazo. Cuídense mucho. Participo, Viviana.
0: Buen día, Leo Andrés, que tengan un excelente fin de semana. Muy lindo su programa, quiero participar por los sorteos 9.000 y deja las últimas del DNI.
1: Mira, acá manda un mensajito, se nota que recién puede escuchar la radio, Rubén Villavicencio. Dice, hola, buen día, Leo Andrés, para participar por el sorteo, ¿alguna novedad del arroz subastatina?
0: Acá te dejaron el arroz subastatina. Es una sola tabletita, pero ayuda, ¿eh?
1: Sí.
0: Son...
1: 10 pastillas.
0: 10 para 10 noches. No sé si la toma de noche o de día. Sí, sí. Pero bueno, ya te la vamos a acercar. Y después dejaron otro remedio para la presión, son los otros, Andrés.
1: Sí, así que les llevamos todo. Bueno. Vos verás. ¿Qué necesitas? Pero la rubastatina está acá. Por lo menos una tabletita ahí. Tengo audios de Dani que nos mandó. Mira la foto que nos mandó Dani.
0: ¿Qué foto nos mandó?
1: Mira.
6: Hola, Leo. Hola, Andrés. Buen día.
0: Día, hola, hola, papi.
6: Mira, ahí estamos preparando todo para la feria ya.
0: Ah, oh, qué bien.
6: Gracias a Dios, che, un hermoso día. Sí, Andrés, pues ya va mejorando, ya dijo 4.000 ya, ¿no? De los 2.000 que había empezado, ya va subiendo, che.
0: Sí, sí.
6: Encima
0: sí,
6: dice, prepara tu locro, pulsudo con 4.000 pesos. Che, recién que salió del baño, pues se lava la mano, fíjate, Leo.
0: No, ¿te lavaste la mano, cochino?
1: Sí, sí, sí. Ah, aparte, bueno, después que con
6: alcohol. Mira, ahí te mando una foto, che. Yo quiero que el Señor bendiga y podamos vender todo.
0: Sí, te va a bendecir.
6: Gracias,
0: Señor,
6: che, por tu compañía. Gracias, che, porque pese que no conocemos personalmente, pero parece que nos conocemos hace un año, che.
0: Bueno, papito querido.
6: Fuerte abrazo, che, para ustedes, para todos tus seguidores también. También quiero mandar un saludo para Raquelita, Daniel, a Samuel, a Santiago. ¿Ah? Y que el Señor nos bendiga, nos proteja en todo momento. Nos vemos, un fuerte abrazo, chao, chao.
0: Bueno, gracias, gracias. Vas a vender todo, ya Dios te va a bendecir. Aparte, mirá qué producto, ¿no? Qué lindo, empanada.
1: Qué lindo, pinta,
0: ¿eh? El pan también, ahí todo, todo elevado. Espectacular.
1: Este recado también,
0: bueno. Sí.
1: Los bollitos, eso. Son bollitos, ¿no?
0: Y nosotros, si algo nos gusta, después, Dani, cuando tengas tiempo, decinos dónde vendés, si es tu casa, si es por pedido, si te ubicás en la feria, dónde está la feria. Pasemos la información, mejor, ¿no es cierto?
1: Claro, sí. Maestro, no, esto, ¿dónde está la feria? Avisanos.
0: Nosotros no tenemos...
1: ¿Cuándo va a estar?
0: Ningún inconveniente, y como radio queremos servirles a ustedes así, para que la gente se entere, porque sabemos que son emprendedores, gente que busca el trabajo honesto, ¿eh?
1: Pero, ¿viste la prolijidad?
0: Prolijísimo.
1: La limpieza que hay en ese mesón, mira,
0: sí,
1: que
0: señor,
1: están trabajando.
0: Sí, señor, sí,
1: muy
0: señor.
1: Bueno, muy buena.
0: La pulcritud, ¿no?
1: Muy bueno, sí, muy bueno.
0: Excelente. Celedonia dice, hola, Leo, Andrés, ustedes sí que me activan la mañana, gracias por ser como son, ojalá sean eternos. Estoy cocinando papa con queso, que Dios lo bendiga.
1: ¿Qué somos, laureles nosotros?
0: ¿Por qué?
1: Sean eternos los laureles.
0: algún día no vamos a estar, pero que alguien nos recuerde, ¿no es cierto?
1: A ver si nos ganamos Martín Fierro.
0: Con una canción. Oh. ¿Qué te hace?
1: Sí, ya sé.
0: Que alguien nos recuerde con una poesía.
1: Claro. Hola, Levi Andrés, muy buenos días. Quisiera participar por el sorteo. Mis últimas tres son tanto. Gracias, soy María.
0: Bueno, Silvina por acá, buen día. Sí, dice, soy Silvina, quiero participar del sorteo. Como siempre, escuchándolo, que tengan un feliz fin de... Gracias, gracias, gracias,
1: Silvina. Hola, quiero participar por los premios. Soy Fernanda, mis últimas son tanta.
0: Mirá, acá justo decís que me acordé porque estoy leyendo. Voy a buscar el mensajito de Elvita que me mandó hace rato. Mirá, dice acá el mensaje: soy Gabriela de Quijano, mis tres últimas tanto. Muy lindo su programa, me levanto en el ánimo todas las mañanas con su buena onda. Sigan así, que Dios los bendiga. Julián me decía: Leo, estoy con la radio a full, vendiendo bingos ahí frente a la plaza, ¿no? Y ya a esta hora capaz que ya está pensando en levantar porque ya le da hambre, gordito, ¿viste? Quería comer. Vendé bingo. Vamos, metele. El bingo del Hospital Doña Tibia, frente a la plaza de Campo Quijano. Ahí está Julián. Y me mandaba Elvita, este sábado 16 de mayo viene el Señor y la Virgen del Milagro a Campo Quijano, Andrés.
1: Qué lindo.
0: A las 15:30, una caravana por los barrios. A las 20 después van a la parroquia Santiago Apóstol para celebrar la misa. Invitamos a todos los vecinos a adornar el camino por donde pasará el Señor y la Virgen del Milagro. Y a todos a acompañar y celebrar juntos esta gran bendición. Que el Señor y la Virgen del Milagro bendigan nuestros barrios y nuestras familias. Campo Quijano unido en la fe. Mañana sábado visitan las imágenes del Señor y la Virgen del Milagro el pueblo de Campo Quijano.
1: Muy bien, muy bien. Hola, Leve Andrés, ya salí de mi trabajo. Qué lindo los temas de Sebastián que pusiste temprano, Andrés, muy bien.
0: ¿Y ahora qué está sonando? Escucha.

0: Gracias por hacerme reír toda la mañana, dice Patricia.
1: Gracias a vos, Patricia. Bailá, bailá, bailá, bailá. Vamos. So. Mueve todo lo que se pueda. ¿Qué estás comiendo?
0: Papita.
1: ¿Estás comiendo solo como pancuca o no?
0: No, mira, sándwiches. No, toqué todavía.
1: Ah, bueno. La papita a mí no me...
0: La de 10.
1: Coma.
0: ¿Estás embarazado?

0: Cachito, no cito nada.
1: Andresito, Leo dice, soy un desastre para la matemática. A ver, comerle un sándwich de más, ya a ver cómo se da cuenta que 2 por 2 es 4.
2: No, no. Matemática, la matemática esa complicada, la raíz, ¿viste? Y qué sé yo, y todo eso, problemática.
3: Hablando de matemática,
2: yo voy a buscar algo que me habían mandado que tiene que ver con la matemática. ¿Vos lees yo o buscame, está?
3: Bueno, dale. Acá Jorge David dice que llegaron una docena si sortean el otro viernes, dice este. Jorge David. Guadalupe dice, buen día, Leo, participo, porfa, Guadalupe, que tenga un lindo fin de semana. Ajá. Julio dice, hola, capos, feliz fin de, son geniales, soy Julio, participo. Walter Juárez, hola, Leo y Andrés, feliz fin de, yo acá en el trabajo, un abrazo, gracias para participar, nos deja las tres últimas. Gustavo David, hola, buen día, amigos, participo, soy Gustavo. Hola, Leo y Andrés, que tengan un hermoso día, participo, mis últimas tres. Soy Daniela. Claudio dice, hola, buen día, chicos. Que sea un bendecido fin de semana. Participo, soy Claudia, gracias. Tengo un audio de Elmer. ¿Qué dirá Elmer?
2: ¿Qué dice Elmer?
3: Padre nuestro.
4: Argentina, Andresito. Decide a la grafitera que le meta para adelante, amigo. Que la vida es una sola. Todos tenemos problemas, amigo. ¿Qué vamos a hacer? Ya vamos a salir, ya vamos a salir. Que le meta para adelante, amigo. A no aflojar, a no aflojar, no me acuerdo el nombre de la grafitera. Vamos, amiga, vamos, no hay que bajar los brazos, vamos, vamos, hay que meterle, vamos.
5: ¡Pacharaquita!
4: Ah, no, mentira. ¡Pacharaco era!
2: ¡Pacharaquita!
4: ¡Ponen algo de Guanamara, amigo!
5: ¡Pacharaco!
3: Tengo un audio de Silvia, que debe ser el audio grabado de su cumpleaños.
6: ¡Vamos!
3: Ahí está bien, estaba. Estaba atenta, estaba atenta. Muy bien, muy bien. Dante dice, para participar, Dante, muchas gracias. Rafael, no manca fotito de Tilín. Muerto de frío, Tilín ahí con capucha.
2: Ay, pobrecito.
3: Buen día, Leo y Andrés. Buen día, que tenga un excelente fin de semana. Besitos para ustedes de parte de tu amigo Tilín. Por el sorteo, Rafael, y nos deja las tres últimas del DNI.
2: Chicos, feliz viernes, quiero participar por los sorteos, dice Leonardo. Leo, te mandamos un abrazo a la familia Bertrés, ¿no?
3: Sí, sí.
2: El del heladito, el heladito, sí, del barquito de Boca.
3: Sí, señor. Buen día, Leo y Andrés, te felicito por el excelente programa, siempre alegrando las mañanas. Soy Carlos, mi número es tanto para el sorteo, más conocido como Corley, y si el apodo es relacionado a los tres chiflados. ¿Por qué siempre salgo con alguna locura? Dice el amigo Carlos.
2: Ah, mira vos, bueno. Después del celular 030, creo que nos mandaron sticker, no abre mi computador.
3: Sí, varios sticker, pero sí. Creo que mandó mensaje. Ahora, chicos, quiero participar por los sorteos. Soy Romy, hoy es viernes. Hoy es viernes, suelto y mensaje, Carlos, puedo ir a algo que da sed y mando varios stickers.
2: Bueno.
3: Sí, lo leímos ese mensaje.
2: Hola, Leo, Andrés, sigan así, que la pasamos bien, dice Omarcito, el que está participando, mandó la última.
3: Ahora, quisiera participar, soy Fernando, mis últimas, todos los días lo escucho, gracias.
2: Buen día, ¿cómo anda la changada? Soy Diego, maravilloso fin de semana con guitarra, bombo y violín, dice Diego. Una el fiesta vino. Total.
3: Y el vino. Hola, buenos días, qué linda mañana, lo escucho desde Atocha. Soy Daniel, para los sorteos, gracias por... Sigan así, diversión total.
2: Oh. Ah, qué tal, Buen día, Leo, Andrés, recién llegué a casa, mis tres últimos para participar. Tanto, Gloria de San Agustín, que tenga lindo día, que tenga buen fin. Ay, para vos, Gloria querido, de San Agustín, mira vos, qué lindo.
3: Hola, Leo.
2: Sí.
3: Andrés, buenos días, que tenga un excelente fin de semana. Por el sorteo, Alejandra.
2: Hola, Leo, Andrés, saludos a Luisa, quiero participar, soy Ramón.
3: Bueno. Les comento a la gente que ganó entradas para gimnasio y tiro, sí. A mí todavía no me mandaron el QR. Quedaron entre hoy y mañana lo mandaban. Apenas yo los tenga, yo se los reenvío a los ganadores.
2: Bueno. Sí, Leo, a las 9 participé, me dicen por acá, Bueno, qué lindo. Gracias, gracias, gracias a todos los que están participando. Danielita.
3: Hola, buen día, chicos. Para participar del sorteo, mis últimas. su fina, hermoso fin de semana para ustedes.
2: Bueno, Patito la preguntó, dice, señor Leito Pitufito por aquí, llegando a mi casita, ya pude retirar mi cosita de la farmacia y el farmacéutico no me dejaba venir.
3: Dice, bueno. Y si se ha ido con la mini. La...
2: Mirá. Bueno.
3: Vení pasá, hay que ponerte una inyección, decían. Ayer estaba viendo justamente la película de Olmedo con Porcel, que trabajaba en una farmacia en los Charles.
2: Un desastre.
3: Ay, me duele la cabeza, ahí pasás de vestirte. Decía. Hola, Leo y Andrés, soy Mari, que tengo un hermoso y bendecido día. Quiero participar en los sorteos, mis últimas. Gracias, besitos.
2: Buen día, muchacha Leo, Andrés. Yo un poco triste, me enteré del nuevo apodo de mi hermano, Caballo de Polo. Soy Sergio Andrés de Calafina. ¿Por qué Caballo de Polo?
3: ¿Viste cómo tiene la cola así recogida?
2: Por eso le dicen Caballo.
3: Buen día, Leo y Andrés. Quiero participar por los premios. Porfa, soy Marcos. La radio está muy buena. Solo escucharlo, Andrés, ya me dio sed. Galopante, dice. Que tengo un buen y merecido fin de semana.
2: Amigo, todos los días los escucho y me río. Quiero participar, dice Clemen. Que deja las finales.
3: Mira la foto que nos manda Iván.
2: ¿Qué mandó Iván? ¿Qué mandó
3: la
2: Iván?
3: Foto que manda. Buen día, muchachos. Buen viernes. Quiero participar por el sorteo, por favor, mis últimas tres. Y mira la foto que manda.
2: Qué lindo asadito, ¿no?
3: Qué hermoso.
2: ¿Eso es ahora?
3: ¿Y debe ser?
2: ¿Y dónde? Así vamos. Hola, buenos días, chicos, saliendo. ¿De dónde? Para participar de casa. El sorteo, dice Gustavo, de Zona Oeste. Éxito total, feliz cumpleaños a Horacio Guaraní. Me pasan la villerita, temazo, dice Gustavo.
3: Hola, buen día, muy linda la radio. Nos matamos de risa en Cerrillos, Los Paraísos. Soy Ignacio para participar.
2: Hola, Leo, Andrés, quiero participar del sorteo. Mariela, estás participando, Marielita.
3: Buenos días, hermosa la radio. Todos los días lo escucho. Quería pedir si pueden cantarle feliz cumpleaños a mi cuñada, Zulema Larcón de Animaná, que ella también lo escucha. Y también quiere participar de los sorteos.
2: Zulemita de Animaná, mandando vino.

0: beso para Zulema. Hola, recién llego de hacer trámite, participo, dice Gabrielita. Claro, Gabriela está participando.
1: Bueno, gracias, chicos, nos vemos, guardo el estéreo, me voy al relevo, nos dice Ale.
0: Ale querido, bueno, felicidades, hermano querido, por este día lindo de laburo. Y bueno, un abrazo grande. Hasta lunes será. Viste que ya estamos cerrando la semana.
1: Sí, sí. Por lo menos con nosotros, sí.
0: Recién llegué ahora a cocinar costeleta, Norma de Morosini con papa. Bueno, que salga rico.
1: ¿Podrían anotar a mi mami María Dionisia? Uh-huh. Ahí la dejé escuchándolos. Buen fin de semana, dice María.
0: Ay, bueno. Hola, Leo Andrés, que tengan una linda jornada. Gracias, soy Beatriz. 940 y tanto.
1: Ahí acá está. Dice, hola, es la primera vez que lo escucho, me muero de risa con ustedes, quiero participar, soy Jorge. Muchas gracias, Jorge.
0: Que ella también dice, lo que me hacen reír. Bueno,
1: no. Pato Lira, acá.
0: ¿Qué dice Pato?
1: Miren, Leo Andrés cocina pizza de papas, papas de cebolla, like en el trabajo. Mira que esa pizza.
0: Oh, muy bien, ¿no? Espectacular.
1: Qué linda, pinta,
0: sí, sí, sí, sí. Y la pizera es de
1: vidrio.
0: De vidrio, el vidrio es que va al horno, ¿no? Mira,
1: la Pirex, popular Pirex.
0: Hace un montón que no veo eso. Hola, buen día, amigos. Soy Nora, quiero participar del sorteo del bingo, ¿no? Bien, Norita, estás anotadita ahí participando, como tiene que ser.
1: Hola, buenos días. Espero que estén teniendo una excelente jornada de viernes, que tengan un buen fin de semana. ¿Cómo le robaron el racimo? Dice. Participo por el sorteo, soy Nicolás Licuime, mis tres últimas son tantas.
0: Buen día, Leo Andrea, aquí saliendo de trabajar, que tengan un lindo día y un bendecido fin de semana. Soy Maru. Participo.
1: Acá bueno. Melina Corona, tres sí. Últimas, el DNI, es todo lo que deja.
0: Leo, ¿podés mandar un saludo por su cumple a mi sobrina Adriana Alejandra del Milagro López Ríos de Arias? Mirá cómo tiene que firmar la chica esa, todo lo que tiene que poner, ¿no? Es para grabar, gracias, dice Benjamín.
1: Bueno, uno, dos.

0: Eso, feliz cumpleaños. Feliz cumpleaños, que lo pase bonito. De Comodoro Rivadavia, ¿qué nos dice Adrianita? A ver. Oye. Otra vez me hermano esto acá. ¿Por qué me hermano?
1: Leíto acá, yo viznando, ya me voy a... Me acompañaron toda la mañana, ya me voy a mi otro trabajito dentro de las una.
0: Ah, mira vos, bueno. Que te vaya bonito, Adri. Yo vine en Comodoro Rivadavia.
2: Está frío, ¿no? Aquí Paola dice, chicos, ya estoy en General Güemes, ya no recibo señal. Buen fin de... Hasta el lunes, nos dice Paola.
0: ¿Paolita está en Güemes ya?
2: Sí.
0: Nicolás participa, dejó las finales del como tiene que ser, del DNI.
2: Buen día, Leo y Andrés. Quiero participar, soy José Luis. Feliz fin de semana.
0: Uy, ya se me fue arriba porque entró un mensaje. Dice, sí. Buen día, Leo y Andrés, que tengan un bendecido día para participar. Mis últimas son tanto Romy.
2: Buen día, participo Francesca.
0: Bueno, ¿tanto? Augusto, ¿sí? ¿Me decías algo?
2: No,
0: Augusto Linares dice, Bebo, allí está el Andrés, dice, nos manda un videito, parece. ¿Qué pasa?
3: Él está muy mal, está pidiendo la clave.
2: Había una persona caída en el piso. Están practicando primero auxilio. Quieren llamar por teléfono para pedir la emergencia, le están pidiendo la clave del celular.
0: Y el vago no quiere dar la clave.
2: El muchacho ya como que se recuperó, ¿viste?
0: ¡Qué hijo de... qué mal que está eso! ¡Da la clave, loco! Claro. ¿Qué tiene en el teléfono? Buen día, chicos, aquí trabajando a full. Tengan un lindo fin de, dice Gonzalo. Un abrazo, Gonzalo, querido.
2: Buen día, Leo y Andrés. Lindo fin de Eduardo, y nos deja las tres últimas del DNI.
0: ¿Terminamos?
2: Estamos al día, sí,
0: no,
2: señor.
0: Qué capo que somos, mirá, fuimos
2: y acá
0: uno.
2: En el Facebook quedaron dosito, dice. No, unito. Hola, chicos, quiero participar por el sorteo, soy Romina.
0: Ariel, que está mandando y escribiendo en este momento, dice, se hacen mis cartas de la mañana en el trabajo, se hacen más cortas, debe ser, la mañana en el trabajo, escuchándolo de Arielito. Gracias, Ariel. María Cigarán también. Y María del Carmen participa. Son los últimos mensajitos. Bueno, este es el momento en el cual comienzan a acordarse de nuestra familia, Andresito. Y no de manera buena. Y sobre todo de nuestra mamá. ¿No?
2: Bueno, no me mandaste los...
0: Ahora te mando. Comienzan a acordarse de la mamá. Comienzan a decir, estos hijos de todo el día escuchando, ¿no? Así como nos han insultado ayer, ¿no? ¿Viste?
2: Como dijo Rosita.
0: Sí, ¿cómo que?
2: Están ceros, premio en enero.
0: Ah, sí, ¿no? Qué mal. Qué mal. ¿Por qué? ¿Por qué tanto?
2: Tanta maldad con nosotros.
0: Tanta maldad con nosotros. Estoy buscando acá graffiti y te mando los regalos de Laurita. ¿Con qué arrancamos? ¿Con qué arrancamos, Andrés?
2: ¿Arrancamos con eso?
0: Con
2: la jugada de...
0: Bueno,
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0: Bueno, entonces, Andresito, vos decime. Ah, pará, dame un segundito, por favor, te pido.

0: ahora me hizo un poco de frío acá en la espaldita, ya me voy a poner la campera. Fui a buscar las hojitas para yo anotar, porque si no, no tengo dónde anotar. Ayer anoté sobre los espacios del diario. Chicos, estos dos primeros sorteos salen rápido y le mandamos la foto de una. No vamos a pedir que nos digan, acá estoy, qué sé yo. Es una gentileza de Agencia Lucho.
1: Pues somos buenos.
0: Y somos buenos. Ahora, cuando entremos ya a los cartones y a los otros premios que tenemos, le vamos a pedir que nos digan, sí, estoy escuchando.
1: Sí, pero la persona, sí, soy la yo. Persona que ganó de Lucho, si está escuchando, también es bueno.
0: No, más vale, porque van a recibir y por ahí te puedo sorprender. Voy a decir, sí, esto que me llegó acá, ¿qué? Es un regalo de Agencia Lucho que te está invitando a que ganes millones de pesos, ¿no? ¿Qué sería que se dé, no? Tatita querida. Bueno.
1: Acordate nosotros, ¿no?
0: Más vale, tiene que acordarse nosotros. Ah. ¿Listo?
1: Yo estoy moviendo hace rato.
0: ¿Sí? Bueno. ¡Basta!
1: A ver, Catar. Hola, Leo Andrés, buen viernes. Sí. Para participar por el sorteo, Juan Carlos es mi nombre, 681, las últimas de mi DNI. Muchas gracias.
0: Bueno.
1: Juan Carlos, ¿qué ganó el cual?
0: Juan Carlos 6. ¿Qué le damos? 681, ¿no? La primera era el telequino. El telequino va para el amigo Juan Carlos. Acá estoy anotando yo. Telequino. Ahí ganó el señor Juan Carlos 681. Ya te está enviando, Andresito, la foto. Esta foto nos manda la agencia a nosotros.
1: Ha crecido a las 9:32 minutos.
0: Y nosotros te la mandamos a vos.
1: Ahí está, Leo, acá.
0: Ya ganaste.
1: Entonces ahí le mando Telequino, Kini 6, Telequino, acá está.
0: Bien.
1: Yo envío.
0: Litro, dijo.
1: Era para Juan, ¿no es cierto?
0: Juan Carlos 681. 1, 6, 8, 1.
1: Listo, ahí le mandé la jugada.
0: Bien, ahora la jugada que viene es la de...
1: De Kiri.
0: ¿Qué dimos recién?
1: Telequino,
0: ahora viene el Kini entonces.
1: Acá mirá, Juan dice, yo, gracias, Leo y Andrés.
0: Bueno,
1: dice el amigo.
0: Perfecto.
1: Muy bien. Bueno, vamos.
0: Bueno. ¿Qué recibió entonces el señor?
1: Telequino.
0: Juan Carlos Telequino. Vamos por el Kini 6. ¿Estás moviendo?
1: Sí, señor.
0: Ahora entró un montón de mensajes, te cuento, ¿no?
1: La mandíbula también.
0: Sí, veo cómo estás comiendo. ¡Basta!
1: Acá un mensaje que llegó, dice, buen día, llegó a las 9:42. Agostina se llama ella.
0: Agostina.
1: DNI 011, que dijo el mensaje, buenos días.
0: Agostina 011.
1: Hoy escuchándolo, muy buena la radio, quería participar del sorteo. Mi nombre es Agostina, mi últimas del DNI 011.
0: Bien, Kini 6 para ella. Kini 6 para Agostina 011. Ya te va a llegar a tu teléfono, Agostina. Si estás en línea, es un regalito, una gentileza de Agencia Lucho, la que paga sobre el pucho. 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Y si no, ya con la foto esta que tenés en tu teléfono, ya podés controlar. Y si ganás, te presentás ahí a la agencia y decís, vengo a reclamar mi premio, acá está. Y te van a felicitar, te van a tirar globo. Tienen esa bomba de papelito, ¿viste? Así, puff, y una foto. Todo eso.
1: Bueno, ahí le mandé a Agostina.
0: Bueno.
1: Esa es que mandó ella a las 9:42 minutos.
0: Dale. Si Agostina está en línea, que nos diga algo, nada más. Ahora sí, le vamos a exigir.
1: No empiecen a renegar.
0: Ahora sí. ¿Quién está renegando? Andrés.
1: Dice Leo y Andrés, el que se beneficia con el bolete de Kini 6,
0: sí,
1: no la debe tirar porque el 24 hay un sorteo extra por $15,000.
0: Oh, mirá qué lindo. Bueno, que la pasen a buscar ahí a San Juan 232.
1: Claro.
0: No hay ningún problema. Por acá dice, muchas gracias. ¿Es ella, nuestra amiga? ¿Agostina?
1: Sí, ella es.
0: Bueno, sí, perfecto. Ahí está.
1: Bueno.
0: Igual siguen participando, chicos, ¿no? Todos participan. Por eso en la computadora lo que te da a vos es la posibilidad de que vuelvas a ganar.
1: Claro, es que el número que ya está tachado.
0: Claro, no es que no tachamos nada. Acá la compu es la que elige. ¿Pero por qué estaba renegando? ¿Alguien te dijo algo, Andresito?
1: No. no empiecen a renegar.
0: Vos decías.
1: Siempre.
0: Sí, menos a insultar nuestras madres. Ya mi mamá no está, por ejemplo. La mamá de Andrea es una señora grande ya. ¿Cómo

0: uno más. Rufina 665. El mensaje decía: hola, buen día chicos, para participar del sorteo 665, mis últimas, Rufina. Hermoso fin de semana para ustedes.
1: Rufina 665, tenés un cartón del bingo. Y ya estoy haciendo acá la...
0: Rufina 665.
1: Tienes que estar tu visto que estás escuchando la radio.
0: Rufina 665.
1: Yo estoy acá haciendo...
0: Que el otro día nos mandó una foto, un plato de locro. Espectacular, Rufina 665.
1: Es un oyente de siempre, Rufina.
0: Sí, sí, 1213, está en línea.
1: No hay mucha...
0: Está escribiendo, gracias, aquí estoy. Entonces yo le comunico ya que gano.
1: Bueno, bien. Acá yo estoy haciendo la lista, mirá que va a la oficina. Primera ganadora, Rufina. Y las finales de Rufina 665. Cartón. Bien, bien, bien. Vamos con el otro cartoncito porque son cuatro lo que tengo que regalar, o sea que me quedan tres. Separo este por acá, acá lo voy a poner. Acá lo voy a poner. Vamos con otro cartoncito, chicos. Me quedan tres. Está enseguida la máquina va a comenzar a moverse porque ahora Andrés está comunicando a Rufina oficialmente de que es la ganadora del cartón. Hasta acá ganaron tarjetita de Telequino Juan Carlos 681, Agostín Alquine 6011, el cartón Rufina 665, el primero. Ahora vamos por el segundo cartoncito de la mañana.
0: Cerré el mensajero, lo vuelvo a abrir.
1: Bueno.
0: Y listo, y empiezo a mover.
1: Dale. ¡Basta!
0: Estoy viendo si participó.
1: A ver.
0: Sí.
1: Bien. ¿Te puedo pedir, por favor? Se nota clarito eso. Parece el chico muerto de hambre.
0: Bueno, acá es este... Rosana 049. Rosana 049.
1: Rosana
0: 049, que dice: hola Leo, Andrés, quiero participar de los bingos. Soy Rosana de Villa Soledad. Lindo viernes frío. Chico, la experiencia con personas mayores es tener un tesoro en la casa. Trato con muchas personas mayores, decía.
1: Bueno, qué lindo mensaje.
0: Rosana 049, acá vecina del barrio, nomás Villa Soledad.
1: Rosana
0: 049, su último mensaje lo mandó a las 11:43 minutos.
1: Bueno, Rosanita, mandá mensaje que ganaste un cartón, tenés que decir, acá estoy, acá
0: Rosana
1: estoy.
0: Rosana 049 de mientras, Villa Soledad.
1: Mientras tanto leo acá a Juan que dice, yo gracias Leo, respondía al premio, gracias don Leo y Andrés, lo voy a extrañar, será hasta el lunes, se cuidan del frío, a disfrutar del fin de en familia, decía Normita por acá. Por acá, Valeria Medina. Buenas, chicos. Buenas tardes. Son unos genios.
0: Ahí confirmó.
1: ¿Sí?
0: Sí. Gracias, Leo. Y nos manda un sticker, abrazo y cositas que nos manda Rosana. Y va ahí bailando también. Contenta está Rosana.
1: Bueno.
0: Muy bien. Ahí le mando que ganó. Listo.
1: Acá paso entonces el nombre de Rosana a la
0: Rosana
1: lista.
0: Rosana 040. Vive cerquita acá de la radio, así que...
1: Chicos, estamos en Pedro Pardo 155. Continuidad... De la San Luis,
0: sí,
1: esquina,
0: señor.
1: Pasaje San Cayetano. 049, final de Roxana, para que venga a buscar su cartoncito. ¡Otro cartón! Vamos con otro cartón.
0: Yo muevo, bajo, subo.
1: ¡Bata!
0: Bajo, a ver, acá es Verónica. Vero dice, buen día, Leo y Andrés, aquí tomando mate mientras lo escucho. Participo, Verónica 416. Mensaje que mandó a las 10:55.
1: Verónica 416, tenés que comunicarte.
0: Perdón, Verónica 216. Verónica 216.
1: Sí.
0: Mandó mensaje 11:10:55. 10:55, Verónica 216.
1: 11 menos 5.
0: Sí, Verónica.
1: Verónica.
0: Ahí mandó una chica bailando así con una copita.
1: Verónica 216, comunicate con nosotros.
0: Ahí mandó, ya mandó una bailarina.
1: Ah,
0: así,
1: bien.
0: Bailando, que está bailando, está escribiendo. Verónica, ve que me dice Verónica. Aquí estoy, dice. Muy bien. Ahí le mando ya. Gracias.
1: Verónica. Ya estás anotada en la
0: pendiente. 216.
1: Con documento tienen que pasar a buscar, por favor, les pedimos, ¿no?
0: Sí, señor, yo le escribo el mensaje, pasar los horarios.
1: Uh-huh.

0: inspección y pasar con DNI.
1: Bueno, y me queda un cartoncito.
0: Bueno.
1: Un cartoncito que ya enseguida vos decime cuando esté en condiciones.
0: Yo estoy moviendo.
1: Ah, listo. Bueno, bueno, perfecto. ¡Litro!
0: A ver, mirá quién ganó. Mirá quién ganó. Ahí abrite, pues, mirá. Para. Se tiene que abrir porque son audios que mandó. Y creo que el último audio es el que dice que participa. A ver.
2: Aldo 851, participo.
0: Aldo 851, el popular tigre. Aldo 851, el popular tigre. A ver, tigre, vamos,
1: tiene
0: Aldo.
1: Que, como está manejando, le damos un tiempito porque sí, está en el taxi. A ver. Mientras tanto, leemos acá, ¿qué me decía?
0: Que es justo, si veo pasa esa cámara, esos dos tarabas ahí, sácame. ¿Por esa música?
1: No creo, porque si no le va a hacer perder el cartón.
0: Aldo 851, vamos, tigre.
1: Buena para participar el sorteo, decía por acá, Ramiro. Perfecto, Gracerita. ¿Qué nos decía?
0: Mira, cuida, pa.
2: Gracias, gracias, gracias.
0: Ahí está, bueno, el tigre.
1: Ahí está. Lo paso a la lista general entonces acá para que pase a retirar. Mientras tanto, ¿qué va? ¿La mini o el destornillador?
0: Vamos, perdón, con la mini, bueno.
1: Con la mini.
0: Para mí el destornillador es más importante.
1: 851. Depende, porque si vos sos gastronómico, te viene de 10. Voy a hacer una.
0: Sí, por el talón le mete ahí la puntita, le mete el. Una patra, también se puede salir el ruido.
1: Pasamos a los premios. Entonces hacemos el mixer.
0: El mixer, sí señor.
1: Ganadores, para. Voy a poner acá. Estoy haciéndolo ya para entregar, ¿viste? El mixer, se va el mixer. ¿Para quién será el mixer? Atención, ¿vos estamos viendo?
0: Sí señor.
1: ¡Basta!
0: A ver. Buen día, señor Leo y Andrés. Bendecido viernes. Quiero participar por todos los premios. Mercedes 218.
1: Mercedes
0: 218. Mensaje que mandó a las 8:54 minutos. Y la última vez que estuvo en línea Mercedes es a las 9:20. A ver, Mercedes.
1: Mercedes 218. El mixer que está acá, lo muestro a las cámaras si bien no están tomando las otras. Pero es el mixer que está acá, mira.
0: Mercedes 218.
1: Con potencia. Cerradito viene. Está espectacular. Maravilloso.
0: Encima siempre participa. Tiene un montón de participaciones Mercedes.
1: Mercedes 218. Mixer, vamos,
0: mensaje
1: Mercedes.
0: Mensaje. Mandado a las 8:54 minutos.
1: Tiene que aparecer. Mientras tanto, Gracerita, chao chicos, lindo, pórtense mal, hasta lunes, si Dios quiere que tengan un lindo fin de semana. Claudita por acá, que también mandó mensaje, gracias, gracias. Ay, nos mandó el sticker y está festejando ella que ganó. Bueno. Ay, por Dios.
0: Mercedes 218.
1: Dijimos que tenía que estar atento para el sorteo.
0: Mercedes 218.
1: Rosita creo que mandó audio también por ahí.
0: Pasalo vos si querés, así unos algo.
1: Sí, bueno, Gustavo dice Leo Andrés para el sorteo, dice Gustavo por acá. Hola Leo Andrés, los escucho desde Comodoro City, quiero participar, un abrazo gigante, buena música. Emanuel, pero no mandaste las finales.
0: Ahí está.
1: ¿Está?
0: Mercedes dice, sí, yo, contestó Mercedes.
1: Bueno,
0: había que esperar un ratito, viste, por ahí están lejos. Yo sí soy, gracias. Ahí le pongo.
1: Yo estoy haciendo acá la lista oficial, la que pasa a manos de nuestra secretaria para la entrega de los premios. Mercedes 218 se lleva el mixer. Y ahora viene el destornillador.
0: Gracias, dice, son unos genios, dice Mercedes, muy bien.
1: Bueno.
0: Bueno, cierro este.
1: Destornillador, estoy escribiendo acá.
0: Mira qué mala onda, chá, qué suerte la de la Mercedes.
1: ¿Cómo?
0: Patito, chá, qué suerte de Mercedes. Bueno, participó.
1: ¿Quién?
0: Patito.
1: No, que vuelva a la planilla, dice que. Ah, ¿vieron? Tanto me criticaba, me dijeron, hijo de la. No sé quién, ¿eh?
0: Marcela dice, buen fin de. Ya es una rutina, no gané nada.
1: No gané. Rosita.
3: necesito acá en la salita esperando que me pongan mis estables. Esa maquinita no me quiere, la verdad. No me quiere la maquinita. Y por eso no tengo suerte.
1: Bueno,
3: abracito.
1: Yo sale medio distorsionado el mensajito, ¿no? Bueno, a ver, entonces ya estamos en condiciones de
0: sí,
1: ir al último.
0: Estoy moviendo.
1: Nos queda el último. El
0: atornillador.
1: El destornillador que tiene es sin cable, esto es inalámbrico, hermoso,
0: sí, señor,
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0: Bueno, acá saludo, a ver, Daniela Arenas, 158. Daniel Arenas, 158, que mandó tres mensajes, mandó uno a las 9:03, que dice: buen día, Leo y Andrés, escuchándolos desde temprano, desayunando mientras los escucho, me anoto por los sorteos. Uh-huh. Daniel Arena, 158.
1: Daniel.
0: Después a las 11:07, mandó otro mensaje, dice: un gran saludo para toda la familia grafitera por alegrarnos todo el día, todos los días. Y a las 12:12 mandó: sí, Leo, a las 9 participé, nos dice Daniela.
1: Bueno.
0: Y él está en línea.
1: Vamos, Dani. Manda el comprendido.
0: Gracias.
1: Leo Andrés, dice. Ahí la leí. Bueno, perfecto. Me dijiste las finales 2:18, ¿no?
0: No, 1:58.
1: Ah, 1:58.
0: 2:18 creo que era la
1: Mercedes. 1:58. 1:58. Ahí está. De Danielita Arenas. Bueno, repaso rápidamente los que ganaron hoy, acá participando desde muy temprano, agradeciendo a todos por la buena onda. No nos insulten, porque es la suerte, chicos, así es la suerte. Ganó Juan Carlos, 681, el Telequino. Agostina, el 011, el Kini 6. Por acá ganó Rufina, Bingos, con el 665, Rosana, 049, Verónica, 216, Aldo, 851, el Mixer lo ganó Mercedes, 218, y el destornillador inalámbrico Daniela Arenas, con el 158. Son los ganadores que tengo, ya armé la planilla. Gané tiempo, así que, porque si no, después me tengo que quedar de sobra, ¿viste? Yo, por eso no.
0: Mira acá, dice Daniela, minutos, gracias, ¿no? Lo estaba necesitando, dice, paso más tarde.
1: Ay, qué bueno. Bueno, adiós, gracias. Ahí está. Dejo todo por acá, ya voy a entregar a la oficina enseguida, nada más. Qué lindo. Gracias a todos. Por acá, ¿qué decía Adrianita del Centro? Leo, no. No gané, pero mis premios son ustedes, me hacen compañía cada mañana, los quiero. Marcela por acá, no está, buen fin de ya es una rutina, no gané nada, fuerte abrazo, chau. Nos dice Marcela de la mano lastimada. Por acá Tere dice: pucha, Leo, no gané nada, ni el mixer, che, voy a tener que seguir rallando tomate para la salsa. Me dice. Bueno, ¿qué dice Tito? Que mandó mensajito.
0: A ver.
1: Ahí no, arriba. Bueno, ahora ya se estaba yendo para abajo. Porque...
0: están entrando los mensajes ahora y justo ahí está Tito. Ahí está.
1: ¿Qué dice Tito?
4: Oh, yo me pensé de que cómo iba a contestarle a ustedes si ganaba. Y así, dijo, qué suerte, muchas gracias. Ñaca, che, no sé cuánto ñaca más, pero gana algo.
1: Bueno.
4: Bueno, abrazo, buen fin de semana, Leito, André, suerte.
1: Chao, Tito, chao. Gracias a ustedes que son mi compañía de todos los días, dice Antonio. Por acá dice: vuelvo a la hoja nomás, a la antigua, que siempre funciona, dice. Bueno, Marco Videla.
0: Preguntado a los que ganó si están disconformes.
1: Marco Videla, que nos manda ahí sticker, nos manda que dice: a seguir disfrutando y participando. Gracielita dice: chicos, no gané nada, pero ya me gané el cariño de ustedes, los dos los amo. Gracias. Normita dice: buen fin, se cuidan, los quiero, Andrés. Esta semana mi música, nadie tiene que dudar de su honestidad, dice Norma de Morosini. Anotado, dice Rosita. Gabriel, sonríe,
0: sí,
1: y se feliz.
0: Hace rato, es que no leíste todos los mensajes que le hizo ella, ¿no?
1: Pero no, ya está, deja que la audiencia se exprese. No gané nada, no importa, igual los voy a escuchar siempre. Che, ¿me pueden pasar ese enganchado de cachaca que tuve mientras hacían el sorteo? Ah, mirá. ¿Ese que pusiste? Hacen dos cosas y no sé qué. Ahí está. Bueno, y del 030 que sigue mandando stickers, a mí no se me abren los stickers. Ahí no sé quién es, por qué no se abrirá. ¿Quién es la persona?
0: Acá Rosana Rocha, por ejemplo, dice: ese número 049 siempre sale. Ajá. Besos, chicos. Disfruten en familia. El fin de semana.
1: Bueno.
0: Claro, eso. Como ella es 490 y sale siempre 049.
1: Ah, bueno, será para la próxima. Buen fin de semana, muchachos. Mucho cariño. Que descansen. Lucarina dice: no gané nada. Marce dice: buen fin de. Esperando. Pero no me saqué nada. Algún día será, ¿eh? Algún día se dará. Lucarina dice por acá: doble whisky le va a meter, dice, mira. Un doble B tiene ella ahí.
0: A la mierda.
1: Vuelvan a las planillas, porfa, dice Gabriel. Augusto dice: chango, llaman a cagar los dos.
0: Acá Gabriel manda un audio.
5: Ah, no vale así, pues, Andrés, Leo. Bueno, planilla, nunca gano así. Con la compu, no se deja coimeado. Hola, chango. Buen fin de, buen viernes. Estamos escuchando el viernes, el lunes.
1: Bueno, gracias, papá. Marciano, lo escucharé el lunes. Pato Lira, que dice Pato por acá. A ver, ¿qué nos está mandando Pato? ¿Un sticker? ¿Qué es lo que es? Chao, chicos, bendecido fin de semana hasta el lunes. Sí, un sticker en el final ahí, bonito. ¿Qué dice Alejandra? Quiero llenar este vacío. Y me manda un cagón de cerveza. Por acá, dice: a San Cono lo voy a poner pata para arriba para la suerte de ese castigado, dice. San Cono, ¿qué?
0: San Cono, San Cono es como el protector de los sorteos, el santo de que la gente le reza. Ay, para no te tener puedo. Suerte en la quiniela.
1: Sí, ¿dónde? ¿Cómo se llama? El enganchado, si lo busco, dice, por YouTube, no sé, por los sistemas. Ariel dice: planilla, por favorcito, dice. Noemí Borges dice: Andrés, no escuché, a mí me dijiste algo por la radio, perdón, estaba cocinando.
0: Sí, a Noemí, a los ganadores de la entrada de gimnasia y tiro.
1: Ajá.
0: Calculo que en la tarde de hoy o mañana me van a mandar los códigos QR y eso le va a estar reenviando a los ganadores. Yo tengo anotadito su número, así que yo le va a estar reenviando el código QR a cada ganador.
1: Que coman harto locrito, dice Patito la preguntona por acá. Buen fin de semana para todo, Andrés. Mover la copa. Bendecido fin de semana. Los espero el lunes, dice Diana. Ale dice: viernes de camas ajenas, dice.
0: Epa, ¿quién dice eso?
1: Alejandra dice eso. Mis regalos son ustedes porque me olvido de algunas cosas y no paro de reír. Los quiero, dice. Abrazo, dice Rosy. Noemí por acá nos manda besos en un sticker. Mirá la voz, Alejandra, viene cama ajena, dice. Mira. No, esas cosas ya nosotros no. Ninguna cama ajena.
0: La única cama ajena que tenemos cuando vamos al complejo de Seclantac, lo mismo, cuatro vagos amontonados ahí.
1: Y encima, viste, el colchoncito eso sí.
0: No, pasemos fakir, no sé. Cuando...
1: Buen fin de semana, dice Patricia Elizabeth. A ver, por acá. ¿Qué más tenemos? ¿Cómo llegan mensajes? Cristina mandó audio, por ejemplo.
0: A ver, escuchame a Cristina.
1: ¿Qué dice Cristina?
6: Leo, no gané nada. Regálame bon cartón. Así a ver si tengo suerte.
1: Mi vida.
6: Gracias, le deseo un excelentísimo, feliz fin de semana para todas las grafiteras y las grafiteras. Saludito grande a la señora Susanita. Un abrazo, será hasta el lunes. Que descansen, chao. Espero el cartón.
1: Dice, ¿viste? Dice Javier de la Coca, ¿viste? Ahora sentí lo que siento yo, dice como te puté. claro, Javi es árbitro, ¿viste?
0: Hola, Andrés, discúlpame, ¿cuántas transferencias tengo que hacer a Leo para poder ganar?
1: ¿Quién es?
0: Salcedo.
1: ¿Octavio?
0: No, pero con una, depende del monto que haga, pero yo pago un peso.
1: No. Elvita nos manda también el sticker del peticito ese ruso, ¿qué? Que nos va a matar, piña. Perdón.
0: Qué mala onda,
1: ¿no? Ay, qué malo. Bebo, saludo a Pochoclo. El domingo lo voy a ver recién. Mi regalo son ustedes, dice.
0: ¿Julián?
1: Qué malo que es. Y Alejandra, que quiere dormir en cama ajena, dice Ale. Mirá la voz, Ale, ¿no? Ella, cama ajena, dice. Sí, va. Yo estoy por comer papa frita y bife saladito, ¿le gusta? Dice. Todo nos gusta.
0: Todo, todo.
1: Bueno, ¿cómo te llamás? Yo Leno, dice. ¿Y de dónde sacó ese nombre tu mamá? De los Beatles. ¿Cómo te llamás? Yo Leno. ¿Y dónde sacó tu nombre tu mamá? De los Beatles. Tucumano debe ser. Ay, Dios mío.
0: Chicos, hola, gracias. Dice, ¿me puede abrir a qué hora? ¿Me puede decir a qué hora abre el cine?
1: ¿Ah?
0: Buen día. Se abre el cine después de las 1:15 p.m. Esta semana a las 11 a.m. los sábados y domingos. ¿Algún problema especial? Es que me quedé adentro.
1: Se quedó durmiendo eso. Chicos, los estoy esperando afuera, si arreglamos, dice claro, gallinito. No, ¿cómo? Y sigo participando hasta el lunes, dice Vero, Lucarina.
0: ¿Qué era transferencia, no, personalmente?
1: No, Alejandra, dice, no, Alejandra, dice Lucarina. No, Alejandra, ajá. Hasta el lunes, chango, dice. No, no, no, nada de cama ajena, dice. Y Daniela nos decía buen fin de, a cuidarse del fresquito. Sí, tenés razón, hay que cuidarse de fresquito, che. Karina por acá, gracias por alegrarnos las mañanas, buen fin de semana para los dos. Bueno, ya está, nos vamos, sí, Andresito. Ay, Dios, termino hecho una piltrafa, ¿eh? ¿Cómo se trabaja acá? Por favor. Viste la cantidad de mensajes, leímos desde el comienzo del programa. Y nos estamos yendo y quedan mensajes, de la gente, de la audiencia. ¿Tanto nos quieren?
0: Escucha en casa, escucha en casa.
1: Uh-huh.
0: ¿Ves que no quieren?
1: creo que no debo nada. Digo de mensaje, ¿no? Porque si es de otro, otra cosa,
0: estoy hasta la mano.
1: Estamos hasta la mano. Patito, que no sé qué decir. Señor Leito, estoy deseando churro. ¿Dónde puedo ir? Dice. Ay, no sé, yo no.
0: Venía a la radio, acá tenés dos.
1: No compro churro.
0: ¿Sabes? Yo sé dónde venden churros, pero no sé si le quedará cerca ahí en la rotonda de San Luis.
1: Ah.
0: Todos los días a la tardecita se pone un hombrecito a vender churros.
1: Ajá.
0: Por ejemplo, en la panadería acá del frente de la radio.
1: Sí.
0: También venden churros, están los carteles. El cartel en el almacén, hay churros.
1: Ajá.
0: Es lo que te puedo decir acá en la frente de la radio.
1: ¿Y ella lo quiere relleno? Con,
0: no sé.
1: ¿Con dulce de leche?
0: Después, no sé dónde más, en otra zona, no sé.
1: ¿Con crema vienen también, viste?
0: Sí,
1: relleno.
0: Con crema pastelera.
1: Sí, sí,
0: con
1: sí.
0: Con dulce de leche, con chocolate.
1: Uh-huh. ¿Qué dice Silvita de Limache que nos mandó un audio?
0: Con jamón y queso también, ¿no? Churro con jamón y queso. A ver, ¿dónde está? Ah, que se me había... Que entró un mensaje, se me abrió el de arriba.
1: Ajá.
0: Ahí está.
7: Leito, gracias por el mensaje, por el saludito a mi nieta. Y bueno, yo los quiero desde que me levanto, estoy escuchándolo. Siempre me comunico después de las 11 porque ya termino de hacer mis quehaceres. Y bueno, siempre los escucho, fiel a ustedes. Que tengan un buen fin de semana, Leo y Andrés. Los quiero, chau, chau.
1: Chao, gracias, dice.
0: Usa, Silvia, que se ganó la parrilla eléctrica. ¿Ya lo usaste, Silvia? Después contanos cómo te fue.
1: Dice, relleno, pues, dice.
0: Acá en la panadera frente a la radio, en la Pedro Pardo al 100,
1: sí.
0: Ahí en la panadera lo venden y en la esquina en el negocio.
1: Con harta cremita, dice. ¿No? Quiere ella.
0: Después no sé dónde más.
1: Bueno. Gabriela dice, obvio, chicos, que los queremos mucho, nos hacen tan feliz con ustedes, que los extraño el fin de... Ay, bueno... Menos mal que no venimos los sábados, porque pues ya está ocupado el horario.
0: Ya que están al pedo, ven el sábado.
1: André, ponle una canción de Loco Amato para despedirse, porfa, dice. Gloria, chao Leo, André, hasta el lunes, si Dios quiere, y a la tarde te escucho. Leo dice, bueno,
0: ver,
1: muchas gracias.
0: Silvia, el último mensaje.
7: Todavía no, André, no la usé todavía. Seguro que este domingo ya la uso y ya les comento. Chau,
0: bueno,
7: chau.
1: Virginia que nos manda audio, mira, Andresito.
0: Ya nos queremos ir, tengo que llegar temprano.
8: Hola, Leo, hola, Andrés, ¿cómo están? Le habla Virginia. Les aviso que yo trabajo en la panadería Más y Más, que queda frente de la Plaza Alvarado, y también allá en la Junín, al 900, y nosotros todas las tardes sacamos churros, churros con dulce de leche y churros con chocolate. Así que sí, esa señora vive por acá en la zona macrocentro, la tiene muy cerquita a la panadería Más y Más.
0: Gracias. Esa zona vive la Patito, ¿no? O sea que se vive por esa zona.
1: Bueno, así que Leo dice, no queda lejos. Leo, cuando vaya a poner a conga, así me termino de activar y bailo con mi máquina nueva. Buen fin, dice Tere. Paso el lunes, chicos, gracias. Pato dice, por aquí, dice, ¿no? Bueno, nos vamos. Gracias por todo, feliz fin de semana, pásenla bonito, disfruten, que la vida es bella, que la vida es linda, y nos encontramos el próximo día lunes, si Dios y la Virgen quiere.
0: Así será.
1: Chao.

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6: Es la 1:19.
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4: Son las 2:08.
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Ahora hay que conseguir la plata, claro, totalmente. Uno pide, después. Bienvenidos. Hola, arranca la tarde, chicos. 14:14, abrimos el portal a esta hora, ¿te parece? Abrí bien ese portal. 14:14 minutos para este viernes, por fin viernes, 15 de mayo. Hoy en el día de San Isidro Labrador, le pidamos un montón, ¿eh? A San Isidro. Es fiesta ya en Güemes, me parece. Güemes, Tabacal. Por acá cerca. Así que bueno, un abrazo enorme. Labrador, San Isidro Labrador. Sí, señor. Bienvenidos a este viernes, bienvenidos a este 135º día del año. Bienvenidos a este año bisiesto, chicos, no se confundan, no bisiesto. Faltan 230 para que acabe todo esto. En el Día Internacional de la Familia, si a ustedes que son nuestra familia, ¡feliz Navidad!

día de ir en bicicleta a trabajo. Eso lo voy a hacer pronto, ¿eh? Lo que salen los repuestos de la bici son tremendos. Ojo, estoy reacondicionando la bici que era de mi tata, o sea que tiene sus añitos, claro. Ahí está, entonces, el día de ir en bicicleta al trabajo. En los días que le gusta a usted, también día del pisco. ¿Te gusta el pisco? El pisco es chileno, po. ¿Le gusta el pisco o no le gusta el pisco? No, sí, me imagino. En la Semana Mundial de la Sensibilización sobre el Uso de la Sal. Semana Mundial de las Naciones Unidas sobre la Seguridad Vial.

celebra el Día Internacional de las Familias, declarado en el año 1993 por la Organización de Naciones Unidas, con el fin de reflejar su importancia como unidad básica de la sociedad. Mira. Además, un día como hoy, una mañana como la de hoy, pero del año 1928, Walt Disney estrena en Estados Unidos La Madre Tierra, Plane Crazy, el primer cortometraje en el que aparece el ratón Mickey, personaje que se convertiría en un emblema de su compañía. No de su compañía, sino la compañía de él, claro, de Walt. ¿Seguirá, estará congelado o no? Es un mito. Lo pregunto al aire, chicos, esto es así. Después le preguntamos a la inteligencia artificial.

Y me deriva directamente, mira, con informes. Uno de la Gaceta. Walt Disney está congelado, la verdad, detrás del famoso mito, mira. El creador de Mickey Mouse, pionero de la animación, sigue siendo un ícono y su legado sigue hasta el día de hoy. Bla, bla, bla, bla, bla, bla, bla, bla, bla. En la producción integral, el querido Sevilla, la asistencia de piso, la dulce, bla, bla, bla, bla. Mi nombre es Javier Arias. Aquí estoy, mis

La creencia que Goldine está congelado es una de las leyendas urbanas más famosas de Hollywood, nacida en la combinación de su muerte con por su fascinación con la tecnología futurista y la coincidencia temporal con los primeros experimentos de criogenización. En realidad, Goldine no está congelado. Fue incinerado. Todo lo contrario, ¿no? Dos días después de su fallecimiento, sus cenizas descansan en el cementerio Forest Lawn Memorial Park en California. Listo, chicos. Acabamos de desbloquear un pensamiento, un mito, ¿eh? Ahí lo tenés.

el año 2010, el cantante, compositor y músico Gustavo Cerati, ex líder de la banda de rock Soda Stereo, sufre un accidente cerebrovascular cuando celebraba el éxito del recital ofrecido poco antes en la Universidad Simón Bolívar de Caracas. En el año 1925 nacía en la localidad santafesina de Las Garzas el músico, compositor y escritor Horacio Pueblo Guaraní, ganador entre otros el premio Conex de Platino en el año 1985, mejor cantante de la historia del folclore. Grabó 56 álbumes, el primero de ellos Horacio Guaraní en el año 1957. ¿Y si se calla el cantor? No, ¿eh? Señoras, señores, bienvenidos.

para que ingrese el fin de semana, chicos. Una tarde magnífica para practicar el deporte. ¿Y por quién estamos siendo presentados? Gracias a quién estamos aquí sentaditos. 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

45 kilos de billetes. ¡Eh! ¡Pará, Carlos! ¡Pará! ¡Qué lindo, chicos! Le pregunto así a la inteligencia. Hoy estoy así. Día viernes, chicos. Actual en Salta Ciudad. 15 grados 8 décimos. La máxima pronosticada para hoy, 17. ¿Llegamos, Mantecovic? Pregunto así porque tengo ganas de que nuestros ojos en la calle nos digan, nos canten, nos digan a esta hora si llegamos o no llegamos a la máxima pronosticada para hoy, que era lo que estaba pautado, era 17 grados. Estamos en 15.8, que está muy bien. Pero queremos saber si va a prosperar esto. Para mí sí llegamos. Para mí. Ojo que si se abre, los que laburamos esta noche, hoy sí te permito calzoncillo largo. La humedad relativa en el ambiente es 66%, la presión atmosférica medida en hectopascales 880. Los vientos soplan del sector noreste a 10 kilómetros horarios. La visibilidad horizontal sobre cinta asfáltica a 14 kilómetros, o sea, de aquí hasta allá más o menos, mirá. ¿A dónde? ¿A quién está ahí? Claro que sí, está ella.

chicos. ¿Cuánto restan? 28 días para el Mundial, chicos. Ya está ahí todo esto. Dios mío, ya está ahí el Mundial de Fútbol. Y si hablamos Mundial de Fútbol, escuchamos el tema del Mundial.

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0: viernes a atacar con nuevos sonidos, con las nuevas tendencias. Becky G, la que sonaba hace un momento, digamos que a través del chat que voy viendo. El tema se llama Epa. Antes escuchamos a Shakira.
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0: Y ahora Julieta Venegas junto a Bronco.
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0: comunicar con nosotros. ¡Hacelo! 154-669-119. Te lo repito, 154-669-119. Estamos en vivo. Estás en la radio. ¿Dónde más vas a estar? Acá en la radio Graffiti. Maluma. Mirá, nuevos sonidos para Maluma también. 20 minutos para llegar a las 3 de la tarde.
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0: Recuerda que también podés dejar tu voz en la contestadora en el 671-4683. 671-4683.
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0: Así es, amigos de Centroamérica, aquí está.

Bronca al aire, Georgina Barbarossa estalló por el video de la autopsia de Diego Armando Maradona. El video que le mostraron a Yanina. Yanina La Torre, hablando de Yaninas, es otra Yanina. Una es con G y la otra es con Y. Yanina La Torre fulminó a Agustín Bernasconi tras el rumor de romance con Wanda Nara. Analia Franchion exigió expulsar a Tamara Paganini de Gran Hermano tras sus repudiables dichos contra su Nino. El firme posteo de Julieta Poggio tras la llamativa eliminación de Lolo

¿Qué pasó en el boliche donde se la vio a las piñas? Lindo, ¿verdad? Fino, fino, fino, Títulos para primiciasya.com a esta hora, chicos. 14:42 minutos en la República Argentina. Estás en la radio, estás en graffiti, nos quedamos juntos como todas las tardes, corazón. Ahí está el querido Maluma Baby haciendo Tu Recuerdo, nuevos sonidos en

0: gastronómico. Mañana aquí en la radio, aquí en el 89.5, acá en el 105.1. Señoras, señores, no se pierdan mañana aquí en Graffiti. Aquí en esta sintonía, en esta sintonía, no se dice así. Aquí también en fmgraffiti.com.ar. A través de YouTube también, muy bien, muy bien. Bueno, un gran magazine gastronómico en la radio, en Graffiti. Señoras y señores, amigos y amigas, esta es la radio, esta es Graffiti, esta es tu radio que te acompaña. Nosotros te acompañamos hasta hoy, cada de lunes a viernes, desde las 2 y hasta las 6 de la tarde, te acompañamos, somos tu compañía. Pero vos querés saber cómo va a estar el fin de semana. Eso me está mirando y me decís, Javi, quiero esto. No tengas ningún problema, lo vas a tener. Señoras y señores, datos actuales en Salta Ciudad. 15 grados 18 décimos. El cielo mayormente nublado permanecerá el resto de la jornada este día viernes. En tanto, mañana, ¿querés saber qué va a pasar mañana? Pronóstico para todo el país. 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
1: Argentinos, ¿cómo estamos? Sean todos bienvenidos a este nuevo inicio de fin de semana que se viene con cambio de tiempo y ya lo estamos viendo en este pantallazo general que vamos a tener. Tres condimentos claves van a ser lo de este fin de semana. ¿Y cuáles van a ser, aparte del marcado descenso de temperatura, nevadas que van a tener lugar y por supuesto que la presencia del viento sur en casi todo el país? Vamos a ir parte por parte, comenzando por el noreste argentino y litoral, donde se avecina prácticamente un fin de semana gris, con que en la primera parte de la jornada del día sábado los vientos van a estar soplando del este y nordeste, pero atención porque ya hacia la tarde van a estar rotando hacia el sur. Hacia el día domingo vamos a notar mucho más el marcado descenso de temperatura, máximas para este día sábado entre los 22, 23 y hasta 24, con cielo prácticamente gris, evolución de lluvias y de algunas llovinas con mejoramientos temporarios de por medio. Hacia el domingo vamos a contar con algunas heladas matutinas que sobre todo se van a dar en el sur de Corrientes. Vamos a ver qué se viene para la franja central de nuestro país, porque también vamos a contar con tiempo inestable, evolución de lluvias y lloviznas aisladas, sectorizadas, con mejoramientos temporarios de por medio.

0: marcado descenso de temperatura por el nuevo ingreso de un frente frío, viento soplando del sector sur en esta región, y saben que vamos a tener también las nevadas que se van a dar en las altas cumbres de lo que sería la provincia de Córdoba. El resto de las provincias con aire polar en circulación, y que si al día domingo las provincias que vayan a tener lo que sería tiempo inestable con evolución de algunas lluvias y también de algunos chaparrones, van a contar de a poquito con el cambio de horario, mejor dicho, con el avance de las horas, van a estar contando con lo que sería la disminución de la nubosidad, pero sí vamos a contar ya con mucho lo que serían las heladas matutinas, que van a ser bastante marcadas. Para las provincias cuyanas, prácticamente vamos a contar con nevadas, y por esto rige una alerta amarilla para lo que sería la cordillera de Mendoza y también de San Juan, que prácticamente estas chances de nevadas la va a tener también San Luis. Descenso de temperatura bastante marcado, viento soplando del sector sur, máximas que van a estar entre los 5, 6 y como mucho los 13 grados para San Luis, pero las mínimas sumamente bajas, bastante frías las mañanas que vamos a tener durante este fin de semana, con mínimas de 2, de 3 y hasta 6 grados, si así podríamos decir que logren llegar. Para el noroeste argentino, también tiempo inestable, evolución de lluvias y también de algunos chaparrones con mejoramientos temporarios de por medio. Van a contar con el descenso de temperatura, pero se va a ver sobre todo reflejado hacia el día domingo. Para el sábado, máximas que van a estar entre los 23 y hasta 25 grados. Y también las chances de nevadas en altas montañas, que se van a ir originando recién a partir del día sábado, y por supuesto que hacia el día domingo se afianzarían muchísimo más. Pero para la Patagonia también seguimos teniendo el aire polar en circulación con descenso de temperatura, nuevo ingreso de frente frío. A medida que nos vamos hacia el extremo sur, vemos las máximas que van siendo sumamente bajas y las mínimas que son prácticamente por debajo de los 0 grados. Vamos a contar con alertas amarillas por viento soplando del sector oeste para el sur de Santa Cruz, para Tierra del Fuego y también para las Islas Malvinas, y las ráfagas que podrían llegar a alcanzar los 100 kilómetros por hora. Pero aún así también vamos a contar con las chances de nevadas para Santa Cruz, para Tierra del Fuego y también para nuestras Islas Malvinas. Hacia el norte, máximas que van a estar entre los 8, 11, 16 y hasta 13 grados con tiempo inestable. Pero lo marcado también van a ser las heladas matutinas, que se van a mantener también hacia el inicio de la semana. Esta información en infoclima.com y en todas nuestras redes sociales. Muchísimas gracias y hasta la próxima.
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9: Son las 3:10.
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Hola Javier y toda la banda de Hace Lo Que Quieras. En la tarde, desde el barrio Tres Cerritos, les mandamos un saludo gigante y muchos besos felices.

0: Desde La Loma nos prendemos para disfrutar como siempre de la mejor música y buena onda. Estamos trabajando en la pinturería de la esquina. Abrazo, feliz fin de...
1: Hola, Javi. Esta noche los espero con Nacho para comer empanada en casa.

0: ir a tomar algo, te invito a tomar.
1: A cruzar los dedos.

El abrazo enorme para nuestros queridos amigos de la estación de servicio allá en Tucumán, ¿eh? De la plaza, del Parque 9 de Julio. El abrazo enorme, claro, Plaza 9 de Julio, Parque 9 de Julio allá en Tucumán. Abrazo grandes, amigos. Todo hincha de San Martín, ¿no? ¿Hay algunos de Atlético también? Bueno, está bien, para todos, un abrazo enorme, gracias. A nuestras amigas de allá que están trabajando en la librería, también los escuchan siempre, gracias. Nos encanta recibir los mensajes, gracias chicos. 154-669-119.

El portal Estela Show, ahora sí, señora, sí, señor. Estela Show, un mundo del espectáculo, a esta hora, títulos, títulos, títulos, 15, 20 minutos para este 15 de mayo. De la angustia a la gloria, como vos, mirá. La revancha de Eugenia Quevedo con Ricardo.

Wanda Nara terminó de filmar su película, ponele muchas comillas, en Uruguay. El baile alocado en el Motorhome, la tristeza por el adiós. Oh.

0: Abel Pintos y Elegante en la mira de Telefe para la vuelta de MasterChef Celebrities. La inesperada confesión de Adabel Guerrero, atención Mantecovich, sobre su ex Martín Lamela. Ahora me cachondea, dice Adabel Guerrero, jugando con el corazón de Mantecovich. Chicos, esto no se hace, ¿eh? ¿Por qué parte del equipo? Claro. ¿Me entendés? ...154-669-119... Si llega a escuchar lo que dicen, las barbaridades que le dicen a Mantecovich al off the record. No sé, ¿eh? ...15 grados 6 décimos en la actual en Salta Ciudad. Llegamos a los 17. Puede ser, maybe. Fin de semana con todo el fútbol y recordá que se viene el Mundial y lo vas a vivir acá, en la radio. El Mundial lo vas a vivir acá. Lo hicimos nuestra por primera vez el Mundial pasado y mirá cómo nos fue, ¿eh? Elijo querer, chicos. 15-24 en la República Argentina. El cielo mayormente nublado.
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0: romperla Javito esta noche, Lucy.
1: ¡Oh, Lucy! ¡Oh, bella Lucy! Un beso grande, claro que la vamos a romper. Y ahora también, 15:37 minutos en la República Argentina.

0: 154-669, 119 para lo que resta de esta jornada. El cielo permanecerá mayormente nublado, en tanto para mañana, sábado, parcialmente nublado, mayormente nublado en la jornada, en la transición de la noche y la madrugada de domingo. Lluvias aisladas, eso nos indica el Servicio Meteorológico Nacional. El domingo, 5 y 13, mínimo y máxima respectivamente. Lluvias aisladas. Toda la jornada de domingo, lindo domingo, ¿verdad? Odio que va a pasar, tranquilo, chicos, tranquilo. Arriba, va a ser el campeón, o sea, vamos a decir las cosas como son. Es lo que yo presiento, tampoco no se la agarren conmigo. Es lo que presiente este humilde servidor. Arriba el campeón de la Copa Argentina, del torneo de la Copa Local y la Copa Sudamericana. Nada más y nada menos, chicos. Y lo vengo afirmando hace rato, chicos. Muchos no creían, ay, ay, tambaleaba el bote, pero es lo que presiento, chicos. Para revista pronto. Sigue el juego. Hay tendencia firme. ¿Quién se va de Big Bro? ¿Quién se va de Gran Hermano? Según las encuestas. Algo que nos recontra interesa, chicos. Los títulos revista pronto. Tremendo. Desgarradores. Explotó Rocío Marengo y lanzó gravísimas acusaciones contra el ex de Eduardo Ford. Y él va Marco Vecchio. La verdad no se sabe, lo dijo la gringa. Wanda Nara versus Moria Kazan. ¿Quién podría quedarse con la mesa de Susana Jiménez en los premios Martín Fierro? Thiago Medina fue expuesto por la mamá de Daniela Celis. Preocupación por Ana Ronselfeld. Se descompensó en su programa y fue directo al hospital. Revelaron el supuesto romance oculto de Luciano Castro con una periodista. Agárrate, Catalay. Y en el plano de receta, porque revista pronto tiene todo, va para un lado, para el otro. 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Esto lo te podríamos dejar para mañana, ¿no?
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0: 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Preparando un descontrolado fin de semana. Me comenta la producción de Con los cubiertos en la mano. Mañana en el gran envío, el magazine gastronómico.
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0: Además de los premios habituales que tienen nuestros amigos de Con los cubiertos en la mano,

fuerte. Dale, corazón. 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

0: Buena tarde, amigos. Javi Maña gana la banda roja. Vamos, Chacho Coudet. Víctor de la Isla Ruta 26. Vamos, la banda roja de 10 Graffiti. Vamos, Chacho. Somos de la banda roja, amigos. Javi. Que la buena vibra no falte nunca. Vamos, Argentina. Juan Pablo desde El Carril. Feliz viernes desde Bariloche. Saludos y nuestro reconocimiento para la bestia de la radio, Javier Arias. Saludos, colega, Roberto.
1: Abrazo grande, Roberto, querido. Abrazo enorme. A través de fmgraffiti.com.ar, calculo que allí estás. Escuchando la radio, te descargaste la application. Bueno, después nos contás. Estamos juntos en la radio. Recordá que también a través de la página web de la radio también puedes enviar mensajes directos a través de la application. fmgraffiti.com.ar. Saludos a nuestros amigos de Carolina del Norte, escuchando también la radio. Nuestro amigo de Miami, claro que sí. De Iowa también, abrazo enorme. Desde México, capital del DF. Un abrazo grande a los amigos del DF también, gracias. www.fmgraffiti.com.ar en todo el globo. Escuchas la tarde aquí en Argentina.

a punto de abrirle una nueva, la puerta de una nueva hora, sí señor. 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

0: vamos a inaugurar una nueva ola juntos, ¿te parece? Nos agarramos todos de la mano y nos vamos a recibir la ola que lleva en el dorsal el número 16.
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4: Son las 4:06.
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Señoras y señores, estamos en vivo. 16:16, abrimos el portal de las 16:16, dale. Estás en vivo, estás en la radio, estás en Graffiti, te quedas con nosotros. Un abrazo grande para nuestros amigos que están trabajando ahora en la caldera. Qué lindo la caldera, chicos. Próximo feriado, me voy para fin de semana largo, me voy a la caldera. Sin lugar a dudas.

Karina, a Sole, al querido Beto. Hola, Beto. Buenas tardes también para vos, gracias. Mientras veo que la Produ está preparando el resumen de la jornada con los principales títulos, con toda la actualidad. Y luego vendrán, claro, los títulos deportivos, claro que sí, totalmente, totalmente. Compañía en la tarde, radio en vivo, 16, ahora 17 minutos.

de Julieta Poggio a Lolo Poggio tras su eliminación en Gran Hermano. Marina Calabró rompió el silencio tras conocerse que ocupará el lugar de Karina Mazzocco junto a Liz Ventura. Janina Maradona insultó a Leopoldo Luque por la emisión de un video de la autopsia de Diego Armando Maradona. En el

hijo de un claro español, Abel Pintos, fue fundador. Terminó el rodaje de ¿Querés ser mi hijo? Y Wanda Nara lo celebró en las redes, como debe ser. Adabel Guerrero, explosiva sobre su separación con Martín Lamela, dio fuertes detalles y confirmó el vínculo sentimental con su vecino. ¡Eh!

Daniela de Lucía sorprendió al analizar su paso por Gran Hermano Generación Dorada. La casa te come la cabeza. Natalie Pérez respondió: ácida la acusación de un participante de Es Mi Sueño de firme. Desagradable es un montón. Claro que sí, Natalie, estamos con vos. Revelaron los convocados para la nueva edición de MasterChef Celebrity. La dura sanción de Gran Hermano contra Cynthia Francisello por violar el reglamento. Mientras tanto, Dinamarca y Australia, entre los clasificados para la final de Eurovisión 2026.

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2: ¿Cómo?

acompañarnos siempre y hacernos sentir en casa. Sofía, soy la que extraña horrores Salta. Ahora estoy trabajando en París.

los chicos del Hotel de Carlos Paz, mandando saludos calientes para una tarde fresca y un fin de semana cargado de buena música, amigos y risas. Abrazos.

gente linda de FM Graffiti, les habla Valeria desde La Merced. Los escucho siempre y me acompañan cuando menos lo espero.

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4: Momento para repasar los principales títulos en la jornada. Sí, señores, títulos destacados. En esta jornada de día viernes.

Títulos en el ámbito internacional. En África, nuevo brote del ébola. Murieron al menos 65 personas y crece el temor por la propagación. Además, las autoridades sanitarias confirmaron 246 casos sospechosos en la provincia de Ituri, en el noreste de la República Dominicana de Congo. Temen que la enfermedad cruce la frontera hacia Uganda y Sudán del Sur. Donald Trump discutió con Xi Jinping sobre la venta de armas a Taiwán y evitó definir si Estados Unidos defendería a la isla en el caso de un ataque chino. Una jueza mexicana murió tras sufrir el ataque de un enjambre de abejas mientras protegía a su hijo.

Gremios amenazan con bloquear los accesos a los 13 estadios de México en los que se jugará el Mundial. En medio de la presión de Trump sobre Cuba, el director de la CIA hizo una sorpresiva visita a La Habana.

Recuerdan extender 45 días el cese el fuego. El 14 y 15 de mayo, Estados Unidos albergó 2 días de conversaciones altamente productivas entre Israel y Líbano. Perú, Keiko Fujimori y Roberto Sánchez disputarán la segunda vuelta electoral. China confirma la visita de Xi Jinping a Estados Unidos.

títulos a nivel nacional. Revés para Tapia y Tobillino. Anularon el fallo que había enviado la causa de la mansión de Pilar a un juez cercano a la AFA. Javier Milei se reunió con Adomi en Olivos para repasar la gestión y analizar los proyectos que enviará al Congreso. Mauricio Macri envió un mensaje fuerte en medio del caso Adorni. La advertencia del presidente de River antes de la semifinal con Rosario Central. Hay que estar con la guardia alta y atentos, nos dijo.

detectos de presión arterial en centros de salud de Capital. Las actividades se desarrollarán del 18 al 29 de mayo. Incluirán controles, charlas informativas y promoción de hábitos saludables.

24 horas volvió a subir la nafta en Salta. La super ya cuesta 2.233 pesos. Mañana se realizará una nueva edición de la Feria Top. El precio máximo permitido será de 20.000 pesos por combo producto. Y habrá opciones desde 1.000 pesos, 2.000 y 5.000 pesos. La actividad tendrá lugar en la playa de estacionamiento del CCM de 14 a 20 horas. Se espera una gran convocatoria de gente como en cada edición. Además, el fin de semana de paseos artesanales y propuestas artísticas. Vecinos y turistas podrán recorrer las ferias artesanales de 10 a 21 horas en Plaza Güemes, Paseo de los Poetas, Paseo Balcarce. Las actividades incluyen clases de tango, música en vivo y nueva edición de la Peña de la Feria, con clases abiertas de tingo para bailar y disfrutar en familia. El móvil de licencias estará la próxima semana. Funcionará el lunes, martes y miércoles y viernes por la mañana en Sanidad, Villa Esmeralda en San Luis, Palermo y Gauchito Gil. Los vecinos que asistan podrán realizar el 100% del trámite de renovación y otras gestiones. Cabe destacar que la atención se realiza por orden de llegada.

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1: Segundos para ingresar a la última hora. Sí, Nacho, a la última hora. Una cosa de loco. Esto pasa volando, pasa. 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
1: Hasta las 6 nos quedamos juntos.
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5: 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Son las 5:09.
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del Día Internacional de los Museos 2026, la Municipalidad de Salta se sumará este domingo 17 de mayo a Museos en Frecuencia, una iniciativa impulsada por la Secretaría de Cultura y la Red de Museos de Salta, que le propone transformar a los museos en espacios vivos de encuentro, participación y experiencias compartidas, ¿no? La programación se desarrollará en museos nacionales, provinciales, municipales, privados y espacios culturales independientes de toda la provincia, con actividades artísticas, históricas, educativas y recreativas para vecinos y turistas. En este contexto, el Museo de la Ciudad abrirá sus puertas de 10 a 20.

0: Así que ya saben, este domingo es el día, chicos.
1: Se va pa'l beauty, a las 4 va pa'l mall. Pa
0: 17:23 minutos en la República Argentina. Gracias por la invitación, amigos. Gracias, gracias. Vamos a estar, vamos a estar. Nos encantan nuestros queridos museos. Claro que sí, lo disfrutamos siempre. Señoras, señores, títulos a esta hora en el plano deportivo. Momento para agarrar los títulos y contártelos a vos. Sí, a vos que estás ahí escuchando la radio ahora. Señora J.

Rodrigo De Paul reveló detalles del entrenamiento especial que está haciendo Messi de cara al Mundial. La advertencia del presidente de River con la previa del partido ante Rosario Central. Somos 15 millones de personas mirando con la guardia alta. Muy bien, muy bien. Se confirmó la agenda de los 5 cruces de 16avos de final de la Copa Argentina. Tras el buen arranque de Gasly con la Pinto Alpine, realizó un fichaje que mantiene en vilo a la Fórmula 1. El drástico cambio para Neymar en la selección de Brasil de cara al Mundial 2026. ¿Por qué Ancelotti ahora podría citarlo? Dejo de lado Infobae Deportivo y me encuentro con el diario deportivo Olé. La fuerte advertencia de Di Carlo antes de Central. Lionel Scaloni sobre la cuarta. Es difícil, pero no imposible. Y todos queremos ver a Messi algunos títulos que dejó Lionel Scaloni. Mañana cumpleaños Scaloni, ¿no? Titulazo que acabo de tirar, chicos. Tremendo. Cara o Cruzeiro. Todo lo que se juega a Boca y Úbeda. La decisión que tomó River sobre el futuro de Santiago Beltrán. El Aston Villa gana 2-1 a esta.

Y para cerrar el recorrido me encuentro ahora con Teis Sport detrás de escena del desenlace menos deseado, porque Ceballos no renueva y se va de Boca. Y Carlos, antes de Central va a haber 15 millones de hinchas con la guardia alta. Alcorra fue a increpar a un periodista por sus dichos tras la eliminación del Rojo. Boca dio un paso clave y Dybala se acerca.

0: Deportivo, a títulos destacados a esta hora, mis amigos. 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
2: Qué capo, estoy escuchándote, mi hermano.
3: Ay, que come empanada.
4: Hola, corazón. Muchísimas gracias por alegrarme en mis tardes.

¿No era que Yuyito no iba a desplazar a mi querida Adriana Salgueiro? Estoy leyendo el portal de Laura Usbada a esta hora y tiene el título Adriana Salgueiro desplazada por Yuyito. Y dijo que no iba a salir y dijo, me quedo sin programa. Chicos, ¿qué tenemos? Cuando empiece el mundial no quedará nadie. Pampita presentó a su team. Qué grande Pampurri. Luis Ventura acertó, se metió la política, ¿eh? Uri Poggio y la polémica con su hermana en Gran Hermano. Pampurri y Pepa superaron la crisis. ¡A la Pepa!

Fin de semana, chicos. Mayormente nublado estará el cielo en Salta, Ciudad y en el Valle del Lerma este fin de semana. Mejor dicho, sábado. En la noche de sábado, probables lluvias aisladas. En tanto, el domingo, lluvias aisladas durante toda la jornada. 40% de probabilidad. Las extremas del sábado, 8 y 19, mínima y máxima, respectivamente. El domingo, 5 y 13. El lunes, 5 y 15, pero el cielo permanecerá parcialmente nublado. El martes, 8 y 18. Y el extendido finaliza el día miércoles con 9 y 19, mínima.

Termas de Río Hondo. Esto es en Santiago del Estero. 24 grados, un décimo ahora, Santiago del Estero, mira. Posadas, Misiones, 22 grados, 7 décimos. Y San Fernando del Valle de Catamarca, 22 grados, 6 décimos. Lo más caliente a esta hora en la República Argentina, según los datos del Servicio Meteorológico Nacional.

señora, señores, gracias por estar ahí del otro lado. Gracias por el cariño. Que tengan una feliz Navidad y un próspero año nuevo. Nos encontramos el próximo lunes, dale. Aquí en Graffiti estaremos, nos encontraremos a partir de las 2 de la tarde, Dios es Virgen mediante, claro. Un placer enorme poder haber finalizado la nueva semana juntos, claro. Gracias a todos. 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
4: Son las 6:08.
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Hola, amables oyentes. Tengan ustedes muy buenas tardes. Acá desde el rinconcito de Ciencia Callejera nos proyectamos a través de Graffiti, la radio que sale por 89.5 del dial y también por 105.1. Nuestro acostumbrado saludo a don Juan Carlos Sivire y a mi compañero don Andrés Serpa, que se ocupa de los detalles para que todo no salga tan notorio, algunos pequeños defectos. Y bueno, yo quien les habla, José Antonio Guillén Ortega Sánchez, que bueno, siempre los acompañamos en los días lunes, miércoles y viernes a las 18 horas. Y es nuestro desafío, porque lo que queremos hacer es traer cosas, nuevos puntos sobre cosas viejas, nuevos puntos de vista, que es lo que es novedoso, y también nuevas cosas. Así que, bueno, ya tenemos algo acá un poco lejos de mis manos. 2 épocas trascendentales. Que vamos a dejar así, señalar como hitos, porque nuestro compromiso ha sido también irles dando datos de relatos. Y bueno, en este caso son hitos de la historia. Piedras miliares que se alzan sobre la historia de la humanidad. Y estos son para mí, ¿no? Yo ya lo puse en un trabajo que tuve, que está en Amazon. Y bueno, acá toco acá dos temas muy, muy, muy llamativos, muy, muy ilustrativos. Tenemos la que se refiere a la invención de la imprenta y el tema de la reforma protestante. Así que bueno, a veces vamos a dar sí la cronología, cosa con la cual estamos siempre en contra, pero bueno, algún número hay que poner. Y bueno, entonces decimos que la imprenta nació con Gutenberg, Johann Gutenberg, alemán, en Maguncia, en el año 1440 o 1450, eso es lo que se estima. Y bueno, el primer logro importante fue la impresión de la Biblia, que fue completada entre 1454 y 1455. Siempre se demora un poco todo por son como letras móviles que se podrían intercambiar con un tipo de tinta especial que usaban en esa época. Los caracteres móviles se llaman. Y bueno, ha sido el cierto fin del oscurantismo del manejo de la iglesia de los textos bíblicos. Y bueno, por tanto se considera un hito muy importante, ¿no? Pero bueno, está, como podrán ver en muchos autores o en exposiciones, se toca el tema de, está muy ligado, a pesar de que han pasado casi 100 años, entre este descubrimiento o esta invención por parte de Gutenberg hasta el momento en que se produce la reforma protestante. Pero están así, son, siempre tendrían que estudiarse en conjunto. Lo que pasa es que por ahí el sistema secundario o algún tipo de enseñanza, incluso también superior, se va por tema, por época, y ahí estamos mal, porque esto está íntimamente ligado, por más que haya muchos años, entre 1450 y 1517, la reforma de Lutero se produjo en 1517, pero en base a las Biblias que ya habían sido completadas. Y así que se demoró el sistema en ser
explotado. Eso es casi entre, seríamos, pero no sé muy exacto, son 50, 60 años. Y bueno, todo empezó, los relatos lo hacen más atractivo. El día 31 de octubre de 1517, Lutero clavó un panfleto en la iglesia en el que criticaba fuertemente la venta de las indulgencias por la iglesia y algunos ataques contra el pueblo hebreo realiza ahí. Es en la iglesia de Wittenberg. Acá no lo tengo más, pero me he acordado. En la iglesia de Wittenberg amaneció un día distinto y ahí comenzó, que ya venía, se venía gestando la falta de moralidad en el tema del trato de los pecados, de la indulgencia, que entonces se cobraba por indultar de las penas, sobre todo a la gente que poseía bienes de fortuna, y bueno, todo el mundo, con tal de no terminar su historia en el más allá, en el infierno, bueno, acudía a la iglesia y le proveían de las indulgencias, lo perdonaban, y bueno, aquí este es uno de los planteos que hace el hombre, este hombre Lutero, como dice Churchill, fue proverbial la reforma que él inicia, porque no sé si estas dos cosas no son más importantes que lo que hoy tanto se pregona, que las grandes comunicaciones, la rapidez, la cuantificación. Aquí tenemos cuantificación, ¿no es cierto?, porque se desprende de los copiadores y de los claustros de los conventos, que eran los que elaboraban las Biblias, y que para colmo también, hasta muy entrado, así cerca de mi edad, principios, mediados del siglo XX, todavía se daban las misas, o sea, hasta donde llega a veces el oscurantismo, se daban, pero esto ya estaba abierto para toda la gente que ingresó en el luteranismo, el calvinismo posterior, la reforma protestante. Y bueno, se daban las misas se daban las misas en latín, y con el cura dado vuelta de espaldas a los feligreses, y también, bueno, estaban los chicos estos que leen los textos, también de espalda a los feligreses. Así que eso duró hasta, como hemos dicho, y misa en latín hasta 1960 aproximadamente. Así que miren cómo llega el oscurantismo. Y como dice el gran, no es Whitman, sino Walter Benjamin, si la iglesia hubiera podido destruir todo lo que es la alegoría, ¿no es cierto?, que son las metáforas que a través de las cuales el viejo mundo trasumaba o resumaba, como que transpiraba más allá de la superficie a la que se quiso aferrar el oscurantismo. No, aquí era tan fuerte la ola del resurgimiento del clasicismo que se impuso. Por eso tenemos algunas grandes obras y muchísimas miles que han quedado. Entonces no pudo la iglesia ocultar tanta información, tantas obras pictóricas y bueno, todo lo que hace referencia al antiguo mundo no pudo, aunque se ha hecho un intento, ¿no? Ahora no me acuerdo el reformador que no quiso reformar, digamos, que quiso destruir todas esas obras. Pero entonces son tan importantes las dos cosas como para mí, como lo que para hoy se llama la revolución de las comunicaciones, ¿no? Esto ha sido dos quiebres muy importantes que para mejor no, en estos casos no han requerido de invasiones, de ejércitos. Aquí ha sido el hombre luchando por el hombre y luchando por espíritu más que nada.
y parece bueno que fuese el único, pero no, ya Haas, Jan Haas, es un otro ejemplo de que de la lucha constante que se debió realizar desde aquella época. Estamos tomando solamente la imprenta, ¿no es cierto? La evolución, la invención de la imprenta en 1450 y hasta lo que ya produce la revolución, esta cultura que es de verdad, gente que no tiene cultura, no existe la revolución que quieren decir ahora, gente que no tiene idea de algunas cosas, querer revolucionar eso es nefando, ¿no? No son revolución, son dichos ahí de la televisión. Esto era muy profundo, era cuantitativo y cualitativo, era muy importante. Y Jan Haas ya venía también, todo esto es, Jan Haas también es muy, muy anterior a Lutero, ese año no lo tengo, pero él era también un crítico de la iglesia y él fue a un lugar en que se reunieron toda la jerarquía religiosa en una ciudad que ahora es parte de Suiza, y él expuso sus tesis también allí de que había que mejorar, que se estaban haciendo muchas cosas de mala manera, que la iglesia debía reformarse, y él tenía un salvoconducto. Fue un congreso, ¿no es cierto?, creo que fue en la ciudad de Como. Él tenía salvoconducto del emperador de Checoslovaco, y bueno, al ver la peligrosidad, el peligro que se sometían las jerarquías eclesiásticas, decidieron ejecutarlo de la más mala manera, ¿no? Y bueno, lo quemaron en la hoguera. Y se dice que Haas dijo, porque él, uno de los nombres quiere decir cisne, y se dice que él lanzó una diatriba diciendo: hoy queman a un ganso, pero dentro de 100 años habrá alguien al que no podrán quemar. Y quedó esa anécdota histórica, y también algunos dicen que no es cierto, pero en verdad sucedió. De ahí creo que se habla del cisne negro, que siempre hablan ahí también en la televisión los porteños. Ellos no saben bien de dónde vienen las cosas, pero creo que viene el tema del cisne negro a través de Lutero. Pero bueno, uno ve las... Yo he estado buscando el sello de Lutero, bastante impresionante, una cruz al medio, color celeste, otras partes que lo envuelven, también rojo alrededor, antes del celeste era el rojo. Eso pueden buscarlo, es atractivo. Con eso firmaba él cuando se expedía en su despacho. Pero bueno, ahora creo que se ha entendido los dos temas. Eso les pido que por favor, si pueden ver, son 2 minutos, 3 en el celular. Nacimiento de la imprenta, ¿no es cierto?, creación o reinvento, digamos, de Gutenberg, porque los chinos siempre se anteponen 100 años, 300, 400 a todo lo que hacemos en Occidente. Entonces, 1440, y la revolución de Lutero cuando clava, ¿no es cierto?, las tesis, son 99 tesis que clava en la puerta de la iglesia de Wittenberg. Y bueno, los chinos ya, ellos ya tenían la imprenta, pero con caracteres de madera, era algo más elemental lo que hicieron. Pero ya mucho antes, en 1050, 1040, ya tenían ellos 400 años antes. Lo mismo que ese tipo de... Parece babero del caballito que va así, de esa pechera que llevan. Occidente lo usó muchísimo tiempo, causándole problemas a los pobres animales, mientras que los chinos ya tenían ese, un poco más abajo de la garganta del animal, ese tipo de pechera que se usa
para, bueno, para el jinete que decide dirigirlo en algún sentido. Bueno, entonces con eso ponemos fin de simple resumen: imprenta, Zenk, China 1005, 1004, Gutenberg, Johann, en Maguncia 1440, y el 31 de octubre de 1517, la Gran Revolución, que fue una revolución cultural de verdad, y el cambio y el surgimiento de una nueva iglesia, la iglesia protestante, casi como opuesta a la iglesia católica. Pero bueno, creo que se ha entendido y que, bueno, los que puedan, googleen, y ahí están los nombres, las edades, los tiempos y los héroes, los santos, porque John Huss, el hombre de Praga, es muy importante, un hito muy importante en la historia. Por eso a veces se conoce el tema de la tecnología, se reconoce la tecnología, pero bueno, hay un libro en que tengo, no importa el nombre del autor, pero ahí se contrapone la idea de la técnica con las obras realizadas con la mano del hombre. Es decir, como Ortega dice, los americanos cuentan, no pesan. Entonces eso tiene mucho que ver con este relato en Sabour, si alguno quiere cotejar lo que yo digo. Era de las revoluciones, de las revoluciones de los burgueses. Y bueno, ahí dice, ahí le pregunta a una persona, se ve que sería algún occidental, le dice al chino que llevaba el agua del cántaro de un lugar a otro, así, en el que llevaba a cabo el regadío de las plantas, ejercía la agricultura. Entonces le dijo, yo puedo, como nosotros a veces invitamos, yo puedo facilitarle, le dijo, una forma técnica muy fácil de transportar mucho más agua y ganar mucho más en cultivo. Y el chino le dijo que no, que él, de esa manera, él perdería el manejo de sus acciones, le dijo así. Y a mí me quedó grabado para toda la vida la contestación, ¿no? Aunque China se ha ido para el lado de la tecnología, más todavía que los occidentales, pero quería que quede claro eso, que como la técnica a veces no contribuye al espíritu, y como las cosas a veces, como decía Unamuno, vale más hacer las cosas con corazón que depender de la mente, que sea algo dependiente de la inteligencia. Él consideraba superior las cosas que salen del corazón, del alma, del espíritu, y no tanto todo esto que nosotros conocemos como invenciones técnicas basadas en la ciencia. O sea que ya ha sido un otro tipo de revolución, que ya en algún momento volvemos a hablar, cuando ya todo lo que era artesanía y estas escuelas de artesanía en Francia se daban, y llega un momento que al entrar la tecnología se apartan de todo lo que es arte, lo que es artesanía, y se cultiva el espíritu científico. Ya en el siglo X ya había, por lo menos, ya estaba la Universidad de Polonia, de Bolonia, ya estaba Oxford, por ahí en esos años, ¿no? No quiero arriesgar fecha. Y de la misma Salamanca, que goza de gran, entre los tres se nombra a veces, sobre todo la Sorbona y Salamanca se nombran en los escritos literarios a los que yo tuve acceso. Algo más iba a agregar, pero creo que antes de hacer la pausa, que tenía que ver, pero bueno, la mente se escapa la cosa, ¿no? Con la fluidez. Y bueno, hacemos un poquito, un paréntesis, que en la semana que viene podemos seguir con el tema de las interpretaciones de la Biblia, que eso se da mucho a través de la casa de los Plantagenet,
la dinastía de los Plantagenet y Enrique VIII, que él hacía interpretar y cómo se dio con un golpe con los asesores religiosos que venían de Italia, ¿eh? Iban directamente a Londres, a Inglaterra. Pero eso, bueno, lo dejamos para la semana que viene y vamos a hacer una pausita y ya nos vemos enseguida.

días, amigos. Se terminó el programa y nuestros saludos con nuestro compañero acá de trabajo, Fernando Serpa, y yo, quien les habla, José Antonio Guillén Ortega Sánchez. Deseamos encontrarnos después de este fin de semana. Que tengan un hermoso viernes, no excederse en alguna vida, algunos conocidos amigos que yo tengo. Y bueno, hasta muy pronto, pronto, reunión entre todos nosotros. Comunión. Chao.

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9: Son las 7:12.
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3: 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Son las 8 con 11 minutos.
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